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0: señoras y señores. Bienvenidos a la edición nocturna del noticiario Antena 1, correspondiente a la fecha de hoy, miércoles 26 de agosto de 2026.
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0: Buenas noches. Bienvenidos a esta segunda emisión de Noticias de Antena 1. Empezamos en la Asamblea Nacional. Se agota el plazo para que la Comisión de Fiscalización investigue el caso Progen, mientras continúa la recopilación de información relacionada con la denominada Ruta del Dinero, cuyos datos permanecen bajo reserva. El presidente de la Comisión de Fiscalización, Ferdinand Álvarez, de Acción Democrática Nacional, aseguró que hasta el momento es poca la información que las instituciones públicas han remitido a la Asamblea sobre el movimiento de los recursos vinculados con el caso. La comisión deberá cerrar su trabajo con información que permita establecer qué ocurrió con los recursos relacionados con los contratos para la generación eléctrica y determinar las responsabilidades que correspondan dentro del proceso de fiscalización.
2: Prudentes, y ya lo hemos venido repitiendo año tras año.

0: La Comisión de Fiscalización de la Asamblea advierte que aún es limitada la información sobre la ruta del dinero en el caso Progen. Pacientes hemofílicos y sus familiares denuncian falta de regularidad en la entrega de medicamentos. Pacientes renales exigen transparencia en los pagos del Instituto Ecuatoriano de Seguridad Social a las clínicas de diálisis. El Tribunal Penal no aceptó el pedido de diferimiento de Abdalá Bucaram para la lectura de la sentencia. Estados Unidos suspende las citas para visas de inmigrante a escala mundial y endurece sus controles. El Consejo Nacional Electoral y la Unidad de Análisis Financiero y Económico fortalecen el control al financiamiento de las campañas electorales. El calentamiento del Océano Pacífico se mantiene elevado y aumenta la preocupación por el fenómeno de El Niño. La Comisión de Fiscalización se acerca al cierre del plazo para investigar el caso Progen. El primer intercambiador del paso elevado Monai y es será habilitado en los primeros días de septiembre. Azuay prepara un nuevo plan de seguridad con canes antinarcóticos y una inversión de $1 millón. Rocío Juca propone que la empresa municipal de movilidad no renueve el contrato de radares con la empresa TSA. Gestión de riesgos advierte sobre la vulnerabilidad de Cuenca ante posibles sismos.
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0: Esta noche entrevistamos al abogado Mauricio Alarcón, director de la Fundación Ciudadanía y Desarrollo, sobre el tema. Tardíamente la Asamblea cumple con el mandato popular de crear la ley orgánica que regula el apoyo complementario y subsidiario de las Fuerzas Armadas a la Policía Nacional. La propuesta debe aún pasar por el filtro presidencial.
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0: Un torrente de lodo arrasó una zona fronteriza entre China y Nepal, dejando cientos de desaparecidos y un saldo de al menos 157 muertos. Los rescatistas se abren paso en busca de supervivientes y se reportan 265 desaparecidos. Irán asegura que el plan de Estados Unidos para asfixiar a la economía de la República Islámica no servirá de nada, y Trump, por su parte, aleja la posibilidad de retomar las negociaciones. Dice que no lleva prisa en esta guerra. En temas climáticos, en este noticiero iremos al Reino Unido, donde el calentamiento de los océanos ha provocado una invasión de pulpos en las costas inglesas. Estos son nuestros titulares. Comenzamos con el informativo.
1: Buenas noches. Bienvenidos a esta segunda emisión de Noticias de Antena 1. Empezamos en la Asamblea Nacional. Se agota el plazo para que la Comisión de Fiscalización investigue el caso Progen, mientras continúa la recopilación de información relacionada con la denominada Ruta del Dinero, cuyos datos permanecen bajo reserva. El presidente de la Comisión de Fiscalización, Ferdinand Álvarez, de Acción Democrática Nacional, aseguró que hasta el momento es poca la información que las instituciones públicas han remitido a la Asamblea sobre el movimiento de los recursos vinculados con el caso. La comisión deberá cerrar su trabajo con información que permita establecer qué ocurrió con los recursos relacionados con los contratos para la generación eléctrica y determinar las responsabilidades que correspondan dentro del proceso de fiscalización.
2: Bueno, realmente no ha habido abundante información por el momento. Recuerden ustedes que ha sido un proceso que se lleva bajo reserva, y las instituciones también, para no vulnerar ningún debido proceso, para no interrumpir tampoco las investigaciones, hay procesos que están bajo reserva. La Contraloría ya nos ha remitido información que es confidencial, asimismo el SRI ya está por remitirnos más información. Entonces, en virtud de ya toda esta información, esperemos ya levantar el informe. Bueno, tenemos que aprobarlo el 28, que es el plazo máximo que nos dio el Pleno.
3: Pero, ¿cuál sería la diferencia a lo que ya hizo la Comisión de Transparencia?
2: No, recuerden ustedes que la Comisión de Transparencia fue un proceso más amplio. Nosotros lo que estamos identificando primero es dónde se hicieron las transferencias aquí en el país, cuáles fueron las personas naturales y jurídicas, si las instituciones SRI, UAFE, Contraloría, Super de Compañía, Super de Banco, qué acciones de control realizaron frente al movimiento de estos recursos que se dieron en el país, e identificar además con cooperación internacional también se han ubicado estos valores, dónde fueron colocados, qué personas fueron beneficiadas. Ese proceso es nuestro específicamente.
3: ¿Pero a qué conclusión podrían llegar aquí? Si bien la Comisión de Transparencia dijo que no había responsabilidad en ese tema, ¿hay un proceso en fiscalía y qué podría
2: ser? Bueno, primero determinar cuántos fueron los recursos que se movieron en el país, cuáles fueron las personas que se beneficiaron, si esas personas están dentro de un proceso de investigación en la fiscalía, si esas personas están siendo investigadas por el SRI o están haciendo reacciones por parte de la UAFE también. Eso es lo que nosotros vamos a llevar. Yo me adelantaría un poco, porque este proceso, hay investigaciones internas en las diferentes instituciones que están en trámite todavía, pero nosotros no podemos dejarlo ahí en el aire. Tenemos que hacer un seguimiento. Entonces, probablemente pues tengamos que hacer un seguimiento constante para ir dando información a la ciudadanía de acuerdo a lo que vaya a salir.
4: Así es, ¿cómo están? Buenas tardes. Hasta este 28 de agosto tiene plazo la Comisión de Fiscalización para investigar el caso Progen. En esta comisión, a diferencia de lo que ya se realizó en la Comisión de Transparencia de esta misma Asamblea Nacional, se investiga la ruta del dinero. Son alrededor de 100 millones de dólares que esta comisión investiga a quién se destinaron y cuáles son las personas jurídicas y naturales que habrían participado en este proceso. Este día, miércoles, estaba convocado a comparecer aquí en la mesa legislativa el Contralor General del Estado, sin embargo vino la subcontralora, la delegó, pero ha dicho que por el momento no va a dar detalles de lo que se realiza en esta entidad al respecto. Sin embargo, conversamos con el presidente de la comisión, el asambleísta de ADN, Ferdinand Álvarez, y nos explicó lo que se ha recabado hasta el momento. Escuchemos.
5: Nosotros lo que estamos identificando primero es dónde se hicieron las transferencias aquí en el país, cuáles fueron las personas naturales y jurídicas, si las instituciones SRI, UAFE, Contraloría, Super de Compañía, Super de Banco, qué acciones de control realizaron frente al movimiento de estos recursos que se dieron en el país.
1: Buenas noches. Bienvenidos a esta segunda emisión de Noticias. Continuamos con un tema económico y comercial. El activista social y político Yacu Pérez cuestionó la información disponible sobre las condiciones en las que Ecuador y Canadá negociaron y suscribieron un tratado de libre comercio. Pérez sostuvo que todavía existen aspectos que deben ser transparentados y cuestionó que las comunidades no hayan tenido participación en el proceso para presentar sus aportes y observaciones frente a un acuerdo que puede tener efectos económicos, sociales y ambientales.
6: Si un TLC entre Ecuador y Canadá sería válido, legítimo, bueno para los ecuatorianos, se construiría con las comunidades, con las organizaciones de base, con las comunidades locales, indígenas, ecologistas. Pero mismo a pesar de que solicitamos a los ministerios, no nos entregan la información. Presentamos una garantía de acceso a la información aquí en la Corte de Justicia, nos suspenden la audiencia. Han firmado hace más de un mes el TLC y no tenemos información. Entonces, ¿qué deducimos? Que estas empresas que vienen del Canadá vienen por el agua para las hidroeléctricas, vienen por la minería para todos sus negocios, su portafolio de negocios. Recordemos en Quimsacocha está una empresa minera canadiense, en Fierro Urco canadiense, en Cascabel, Imbabura canadiense, en Cangrejos, en la provincia del Oro, canadiense, Nankins en Morona, Santiago, canadiense. Es decir, están todas del Canadá. En definitiva, si habría una controversia, alguna litis, ya no se resolvería aquí en las Cortes de Justicia del Ecuador. Se llevaría eso a arbitraje internacional. ¿Y cuál es la respuesta del arbitraje? ¿Cuál es la experiencia del arbitraje internacional? ¿Recuerdan el caso Oxy? ¿Recuerdan el caso Chevron Texaco? Esta empresa que estuvo más de 30 años explotando el petróleo, que derramó 16 mil millones de galones de veneno, que causó más de 1,000 personas que tuvieron con cáncer, y que cuando las cortes de acá le sancionaron a Chevron Texaco, ellos presentaron una contrademanda a través de arbitraje internacional, y en vez de sancionar a Chevron Texaco, se le sancionó al Estado ecuatoriano. Ya tenemos experiencia. Esa es la razón por la que las comunidades que hoy estamos acá no confiamos de ese TLC. Y por eso vamos, cuando el gobierno presente ese TLC a la Corte Constitucional, amparados en lo que dispone el artículo 111 de la Ley Orgánica de Garantías Jurisdiccionales y Control Constitucional, presentaremos nuestra protesta y decirles que la Corte Constitucional no emita dictamen favorable porque no nos han dado información, porque no nos han permitido participación, porque no nos han hecho ni consulta previa, ni consulta prelegislativa, ni consulta ambiental. Se nos ha hecho a espaldas. Es decir, no queremos más colonialismo, no queremos más extractivismo, no queremos más conquista, no queremos que nos vengan por el oro y darnos bambalinas.
1: En materia electoral, el presidente del Consejo Nacional Electoral, José Cabrera, informó que 1,062 candidaturas ya están en firme para las elecciones seccionales. Cabrera recordó que una vez que una candidatura queda calificada en firme, esta adquiere el carácter de irrenunciable. A esto se suma un nuevo acuerdo institucional. El Consejo Nacional Electoral y la Unidad de Análisis Financiero y Económico suscribieron un convenio de cooperación para fortalecer la fiscalización de los recursos privados utilizados durante la campaña electoral. El objetivo es prevenir y mitigar riesgos relacionados con el lavado de activos, la corrupción y el financiamiento de delitos mediante un mayor control sobre el origen y movimiento del dinero destinado a las campañas.
7: El número de candidaturas que ya se encuentran en firme, que por favor dame el número, porque son 1,062 candidaturas ya se encuentran en firme, es decir, ya pasaron todos los procesos, porque hay candidaturas

0: Interinstitucional de cara a un proceso electoral para prevenir que el dinero ilícito financie las campañas.
1: La democracia no se defiende únicamente en las urnas. También exige garantizar la legitimidad de los fondos que intervienen en una campaña y contar con mecanismos capaces de detectar oportunamente señales de alerta. Desde la UAFE aplicaremos inteligencia estratégica y modelos de riesgo para identificar patrones atípicos en el financiamiento electoral y contribuir a la detección temprana de posibles casos de lavado de activos o sus delitos precedentes. Además, analizaremos información financiera para determinar perfiles económicos sospechosos en las cuentas de las organizaciones políticas, los candidatos o sus aportantes.
0: Pese a estos mecanismos anunciados y ya aplicados, no hay un reporte que revele el escenario del Ecuador en esta materia.
2: Bueno, es de conocimiento público los problemas que ha habido y por esa razón nosotros hemos conversado con la señora directora de la UAPE y en cuestión de semanas se hizo las reuniones de técnicos y jurídicos para entregar toda la información.
0: La Organización de Estados Americanos, en su informe de observación del proceso electoral del 2023, ya expresó su preocupación por la presencia de flujos de efectivo de origen desconocido que no fueron reportados a la autoridad electoral y advirtió que ese dinero negro erosiona la confiabilidad de todo el sistema de control. Y aunque mencionó que hay un vigoroso marco normativo en Ecuador, detectó que el control del financiamiento es sumamente pasivo.
2: Que las organizaciones políticas tienen que informar cada 15 días los ingresos, esa información va a ser inmediatamente transferida a la UAFE.
0: El convenio estará vigente hasta el 31 de diciembre de 2027. Belén Merizalde, Teleamazonas.
3: Nos vamos a una breve pausa y enseguida retornamos.
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3: Nos trasladamos a Cuenca. El Ministerio de Infraestructura y Tecnología informó que durante los primeros días de septiembre se habilitará el paso vehicular por el primer intercambiador del proyecto Monay IES. El director Zonal 6, Mario Vintimilla, también se refirió a la situación de la vía Cuenca-Girón Pasaje, uno de los corredores viales de mayor importancia para la conexión de Cuenca con el sur de la Suay y otras provincias.
8: En pocos días se inaugura el primer intercambiador del paso elevado Monay IES. Mario Vintimilla, director zonal 6 del Ministerio de Infraestructura y Tecnología, comenta más detalles.
9: Primeros días del mes de septiembre se va.

0: dar ya la inauguración del intercambiador. Estamos haciendo ya el plan de movilidad, porque mientras se construye el intercambiador 2, el intercambiador 1 va a funcionar en el mismo sentido en el que están fluyendo los carros. Es decir, el intercambiador va a acometer todo el tránsito que va de Cuenca hacia Azogues. Entonces, sí, lo que se va a descongestionar es que en el redondel, en el poco, en el limitante que tiene el redondel en este momento, ya no va a existir el flujo en el sentido Cuenca-Azogues, sí, sino solo va a existir un carril que incorpore Cuenca con la parte de Monaya y Baguanchi. Sí, ese es básicamente el plan de movilidad. El tránsito no se suspende, tal vez en algún tema muy particular ya del cambio, luego del evento de inauguración, tal vez ya el cambio de los sentidos, pero son cosas inmediatas. El día de hoy estamos ya en la construcción de las rampas, más los temas de pintura, y vamos a proceder ya a dar el comunicado oficial de cómo va a funcionar el intercambiador 1.
1: Finalmente, en otro tema se refirió a la situación de la vía Cuenca-Girón-Pasaje.
0: Bueno, en la Cuenca-Girón-Pasaje, cada vez hemos ido ya desde el día, desde que hubo la emergencia, desde que hubo la interrupción y tuvimos que hacer la variante, hemos ido habilitando cada vez más el tránsito. El último comunicado oficial como ministerio lo sacamos el día de ayer y reza que los carros de livianos, los carros pesados de hasta 3 ejes y los extra pesados, es decir, de 4 ejes en adelante, que estén vacíos, pueden circular por ese punto las 24 horas del día. Sin embargo, los carros de los extra pesados, es decir, de 4 ejes en adelante, que estén con carga, esos vehículos solo pueden circular desde las 10 de la noche hasta las 6 de la mañana. CTE está encargada de distribuir el tráfico y de controlar que realmente se cumpla toda esta situación, y el personal del contratista está en el punto para ayudar a las labores de CTE. Además, en ese sentido, también es necesario indicarles que estamos ya, el día de hoy estamos construyendo el nivel 9 y 10 del muro 3 de los de Gaviones, sí. Son 12, el muro en total tiene una altura de 12 niveles. Por tanto, nos queda ya poco tiempo para poder terminar ya el muro 3 y poder volver a tener el ancho básico de la vía. Cuando tengamos ya el ancho básico, procederemos a informar a la ciudadanía para que puedan circular con total tranquilidad. Lo que queda ya una vez terminado el muro 3 es el tema ya de la pavimentación.
1: Para el noticiario de Antena 1, reportó Jorge Isaac Peña.
2: Y precisamente en materia de seguridad, el gobernador del Azuay, Javier Bermúdez, anunció nuevas acciones de cooperación entre instituciones para reforzar los controles en Cuenca. Entre las medidas está la llegada de canes antinarcóticos, una inversión de $1 millón y la actualización del plan de seguridad de la ciudad. El gobernador también se refirió a la situación que atraviesa el hospital del Instituto Ecuatoriano de Seguridad Social en Cuenca y a las acciones que se analizan desde las instituciones.
1: El gobernador de la Azuay, Javier Bermúdez, anunció operativos antidrogas afuera de instituciones educativas de Cuenca de la mano de la llegada de canes entrenados para este fin, que formarán parte de la oficina antinarcóticos del aeropuerto.
3: No podemos nosotros ingresar con los canes, pero sí podríamos afuera hacer algún tipo de requisa en base a requerimientos exclusivamente de inteligencia policial. Sí, que también nos va a ayudar a reforzar este tema. Porque nosotros tenemos que tomar los espacios y tomar los problemas con la responsabilidad que el caso requiere. ¿Cuál es esa? De que si es que se están vendiendo droga en algunos de los colegios, nosotros tengamos, ¿sí?, la posibilidad, no de ingresar, pero sí antes poder en el espacio público poder también requisar. Entonces eso es lo que nosotros queremos, que todo se articule y que no solamente cuando esté operativo el aeropuerto, sí, tener ese respaldo, pero cuando narcóticos, sí, antinarcóticos, tenga el departamento, tenga alguna situación para investigar, podamos también adecuarnos con el uso de estos canes.
1: En otro tema, se refirió a los proyectos de cooperación interinstitucional que se están realizando con la nueva administración municipal de Cuenca.
3: Pues ahora vamos a tener una entrega de casi $1,000,000, ¿no?
4: A hacerlo, y lo que sí es con la directora médica del hospital, que es también lo que me interesa, que también haya abastecimiento y todo eso.
1: Para el noticiario de Antena 1, reportó Jorge Isaac Peña.
2: Y cerramos este bloque con prevención y gestión de riesgos. El coordinador zonal 6 de la Secretaría Nacional de Gestión de Riesgos y Emergencias, Froilán Salinas, advirtió que Cuenca es una zona vulnerable frente a posibles movimientos telúricos. El pronunciamiento se produce después de los terremotos registrados en Colombia y Venezuela. Salinas expresó además su preocupación por la falta de una ordenanza de control relacionada con la gestión del riesgo y llamó a las autoridades responsables de la planificación y administración del territorio a fortalecer las medidas de prevención y respuesta ante una eventual emergencia.
1: Froilán Salinas, coordinador zonal 6 de la Secretaría Nacional de Gestión de Riesgos y Emergencias, se refirió a la situación de vulnerabilidad en la que está Cuenca frente a probables sismos.
5: El tema de sismos es un tema que afecta al país como una amenaza más de nuestro territorio. Los sismos no son predecibles, los sismos tienen una ocurrencia que puede ser identificada en zonas que son sísmicamente activas. Vamos a tener un sismo, sí, de hecho lo hemos tenido ya, ustedes recordarán, en el año 2023, si no estoy mal, tuvimos un sismo importante que incluso aquí en Cuenca, una mampostería en la calle Sucre y Tarqui más o menos, mató a alguien. Entonces, se piensa muchísimo en construir en Cuenca, pero no en construir de forma segura y en suelo seguro. Y la ordenanza de control y el uso y regulación de suelo tiene que ver con la seguridad de quienes habitamos en el cantón. Mientras no vimos un sismo en el 2016, el tiempo nos dirá si es que no somos responsables a nivel de quienes ejecutan y administran el territorio en fortalecer los mecanismos que garanticen que al final de la historia cada uno de los cuencanos podamos estar seguros en nuestras viviendas. Vamos ya con 375 hectáreas a nivel de la provincia de La Suay impactadas por el tema de fuego forestal. ¿Cuáles son los cantones que mayormente se ven afectados? Lamentablemente el cantón Cuenca en la zona de Molleturo sigue liderando con alrededor de 270 hectáreas afectadas. El cantón Paute con 70 hectáreas, Gualaceo con 80, Sixico con 70. Es decir, se mantiene lamentablemente esta condición de recurrencia de fuego forestal en zonas que históricamente tienen problemas con el fuego.
6: ¿Hay damnificados por los incendios?
5: Por ahora no. Esperamos que esto se mantenga así. El actuar de los cuerpos de bomberos a nivel de la zona ha sido muy, muy, muy importante. El cuerpo de bomberos de Cuenca y los diferentes cantones tienen una articulación bastante buena en virtud de la realidad.
1: Para el noticiario de Antena 1, reportó Jorge Isaac Peña.
2: Nos vamos a una breve pausa y enseguida retornamos.
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12: En este corto les compartiré una receta deliciosa de una torta de polenta al vapor. Muy rápida, simple y versátil, que se puede usar como el carbohidrato principal de cualquier comida. Pero antes, ¿qué es la polenta? La polenta es un plato tradicional de Italia a base de maíz amarillo molido de grosor medio, que se cocina a modo de puré con agua y mantequilla. Obviamente este plato no puede datar de antes de 1500, ya que el maíz es originario de América. Así que es uno de los tantos ejemplos de cómo la comida tradicional italiana se construyó a base de la migración de ingredientes. Es interesantísimo y se puede hablar mucho al respecto, pero volvamos a la receta. En este caso usamos la harina de polenta no para hacer un puré, sino un tipo pan. La base es la harina de maíz para polenta. Si la consigues más delgada, la preparación quedará mejor. También puedes comprar la regular y si es muy gruesa, la puedes moler en casa. Hidrata la polenta con agua caliente hasta formar una tipo masa y déjala reposar por unos 15 minutos. Luego agrega a la mezcla yogur natural, sal, pimienta y romero opcional, o usa las especias que te gusten. Coloca la mezcla en una tela amarrada o envuélvela en una hoja de plátano como si fuera tamal y cocínalo al vapor por aproximadamente 30 minutos. Obtendrás una tortilla o pan esponjoso y nutritivo. Para consumirlo, a mí me gusta cortarlo en cubitos o en rodajas y asarlas al sartén. Se puede servir con aguacate, pesto, hummus, con verduras salteadas y aceite de oliva o queso, a manera de tapas o incluso cortar dos rodajas y hacer un sándwich. Es una opción diferente, nutritiva e ideal para quienes prefieren el consumo de maíz al trigo en desayunos o con el café de la tarde.
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2: Estamos de regreso. La Asamblea Nacional aprobó la normativa que regula el apoyo complementario y subsidiario de las Fuerzas Armadas a la Policía Nacional, una herramienta que permitirá la intervención militar en determinadas operaciones de seguridad sin que sea necesario declarar previamente un estado de excepción. La propuesta fue aprobada con 83 votos a favor y 63 en contra. El asambleísta Pablo Jurado destacó la importancia de contar con este mecanismo para enfrentar al crimen organizado dentro de los límites establecidos por la Constitución y la ley.
14: Que lo que busca es que la Policía Nacional, en el momento cuando la institución, a través de su comandante general, crea que el problema se va más allá de su capacidad de control, obviamente hay que hacer todo un proceso para solicitar que las Fuerzas Armadas entren complementariamente a ayudarlo. No es en todo momento, usted ha señalado con claridad, no es en momentos de decretos de excepción, sino más bien cuando en ciertos temas que la policía se sienta, con debilidad para enfrentar, porque no nos olvidemos que el crimen organizado cada vez se organiza más y nuestras instituciones obviamente se mantienen ahí. Si bien es cierto, hay voluntad del gobierno nacional de apuntalar, en esta ley también ya se establece, estimada Silrad, la posibilidad de que se les vaya capacitando, se les vaya actualizando, porque no debemos olvidarnos que la Policía Nacional tiene una formación para el control interno, para el control de la seguridad interna. Nuestras Fuerzas Armadas tienen otro tipo de formación, obviamente para defender la soberanía en las fronteras y otro tipo de actividades. Por eso es que es importante el que dentro de este contenido se haya incluido la capacitación para ir orientando adecuadamente a los miembros de las Fuerzas Armadas, que obviamente se tienen que respetar derechos humanos que en cualquier momento se pueden exponer a ser vulnerados. El artículo 158 de la Constitución de la República, en su sección tercera, se refiere a las Fuerzas Armadas y a la Policía Nacional. Y empieza el artículo, que es un tanto largo, tiene varios párrafos, dice que las Fuerzas Armadas y la Policía Nacional son instituciones de protección de los derechos, libertades y garantías de los ciudadanos. Las Fuerzas Armadas tienen como misión fundamental la defensa de la soberanía y la integridad territorial, y así va desglosando cuáles son las competencias y en qué casos, incluso en la misma consulta se puso en el anexo, en qué casos tiene que es la necesidad de poder intervenir las Fuerzas Armadas. Y dice, las funciones de coordinación serán subordinadas a las disposiciones del AU, el presidente de la República, y se ceñirá a los delitos de narcotráfico, lavado de activos, tráfico de armas, tráfico de personas, terrorismo, minería ilegal, extorsión e intimidación, delincuencia organizada. De igual forma, el apoyo complementario podrá brindarse cuando existe grave conmoción interna en el sistema penitenciario. ¿Cómo se da el proceso? En el artículo 158 dice, solicitud de apoyo complementario y subsidiario emitido por el comandante general de policía, es decir, en la máxima autoridad de la policía, en el momento que considere necesario recibir un soporte de las Fuerzas Armadas, tiene que hacer una solicitud, ¿no? Convocatoria inmediata al Consejo, obviamente, Nacional de Seguridad Pública y del Estado, el COSEPE. Informe motivado del COSEPE. Derecho, decreto presidencial inmediato. El siguiente punto es sometimiento a principios y estándares constitucionales.
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2: Saludamos al abogado Mauricio Alarcón. Él es el director de la Fundación Ciudadanía y Desarrollo. Nuevos cuerpos legales se discuten en la Asamblea. Uno pasó ya los filtros legislativos, pero van a manos del presidente de la República, la ley orgánica que regula apoyo complementario y subsidiario de las Fuerzas Armadas a la Policía Nacional. Y el otro que será tratado en forma prácticamente inmediata, la ley antimafias, que ha generado también mucha polémica ya en Ecuador. Iniciemos por lo primero. Hemos escuchado a un distinguido jurista, Salim Zaidan, hablar sobre esta ley que se encuentra ya a punto por pasar el filtro presidencial. Una ley que, según Salim Zaidan, tiene algunos vacíos que los considera riesgosos, que aparentemente son olvidos, entre comillas, más bien premeditados para dificultar, por ejemplo, la acción de la Corte Constitucional ante eventuales inconstitucionalidades de los estados de excepción. En todo caso, Mauricio, no sé si usted ha podido revisar esta ley y ayudarnos con sus observaciones.
16: Gustavo, un saludo para ti, para la audiencia de Antena 1. Pues primero valdría preguntarnos por qué no se cumplieron los tiempos que los ecuatorianos aprobamos mayoritariamente en ese referendo que, recordarás tú, fue convocado por el presidente Guillermo Lasso. Estamos hablando de un referendo de abril de 2024, han transcurrido más de 2 años, y aunque en lo aprobado, en una disposición transitoria, se le daba a la Asamblea Nacional un plazo, días corridos de 200 días, para aprobar la ley que determine parámetros y límites formales para este apoyo complementario, han transcurrido más de 750 días.
2: Dicho sea de paso, esos plazos deberían ser sumamente estrictos. No se puede jugar así con esta herramienta que da la Constitución para que se ejerza, se manifieste primero y luego se ejerce y se ejecute la voluntad popular.
16: Correcto, Gustavo, y probablemente se hilen algunas cosas con lo que tú has mencionado de manera preliminar, señalado por Salim Zaidan, ¿no? ¿Será acaso que esta demora no fue sin intención, sino que buscaba mantener el tema del presidente de la República decretando continuamente estados de excepción focalizados para este tipo de accionar? Habrá que preguntarnos si esta demora no fue inintencionada, si esta demora tuvo, Gustavo, como objetivo seguir perpetuando este permanente estado de excepción en el que hemos vivido durante los últimos años. Y si no, queda además en evidencia que hacerle frente a este grave problema de inseguridad y de violencia que atraviesa el país tiene un plan concreto. Los ecuatorianos sí nos pronunciamos masivamente en las urnas, respaldamos el hecho de que las Fuerzas Armadas complementen el trabajo de la Policía Nacional, pero también aprobamos que el Ejecutivo y el Legislativo hagan su trabajo para que esto quede articulado de la manera que corresponda, con procedimientos claros, con respeto a los derechos y libertades de la ciudadanía. No nos olvidemos que además, cuando se decreta un estado de excepción, ciertos derechos y libertades de todos nosotros quedan suspendidos. Entonces, creo que aquí estamos frente a algo importante, sí, y de nuevo, retomando lo que tú decías al inicio, hay que tener claro que lo que ha aprobado la Asamblea Nacional recientemente no es lo definitivo, pues como todo proyecto de ley pasará a manos del presidente de la República, quien tendrá mediante el veto la última palabra de corregir errores como los que tú ya has señalado y ha dejado claro Salim Zaidan, o de cometer otros errores que ya hemos visto es también frecuente respecto de la facultad del presidente de objetar las leyes aprobadas en la Asamblea Nacional. ¿No?
2: ¿Qué evaluación se puede hacer, Mauricio, sobre la calidad democrática del país? Hablando en lo global, considerando la fragmentación política, la conflictividad institucional, el papel de la Asamblea, que nos preguntamos también si está cumpliendo su rol de control político o se ha convertido en un actor reactivo frente a la agenda del Ejecutivo.
16: Mira, eso queda en claro y vinculado a esto que estamos analizando en declaraciones como la de la representante de Human Rights Watch para América Latina, que días atrás estuvo visitando el país, constatando la situación general de la democracia y de los derechos, para darse cuenta que no es solo, como anteriormente ocurría, un problema de libertad de expresión o un problema con algún grupo de organizaciones. Estamos hablando de franco deterioro democrático. Por ello es que leyes como la aprobada en la Asamblea Nacional pueden hacer la diferencia entre seguir en un régimen relativamente democrático o seguir minando los pilares de la democracia. Pues no hay que olvidar que las fuerzas del orden, principalmente la Policía Nacional en materia de seguridad interna, tiene unas normas que seguir, y el trabajo complementario de las Fuerzas Armadas, cuyo rol ha estado en duda a propósito incluso de desapariciones forzadas denunciadas internacionalmente, tiene que regirse por parámetros claros para evitar deterioros democráticos como los que estamos viendo. Y mira que todos los actores confluyen en un punto como el que estamos discutiendo.
2: ¿Qué riesgos democráticos surgen, se identifican en la institucionalización del apoyo militar a la policía?
16: Mira, no es fácil cuando se dice que se requieren más recursos. No es fácil cuando hay cooperación internacional, pero se dice que esta resulta insuficiente. No es fácil cuando los ecuatorianos ya estamos aportando más dinero de nuestros impuestos, porque para eso se dijo que era el incremento del impuesto al valor agregado, pero no vemos resultados en materia de seguridad. Entonces, el principal riesgo es que de existir un plan y de estarse implementando, este no funcione, Gustavo. En algunos lados nos dicen, bueno, al menos las cifras de muertes violentas están bajando. Por supuesto que sí, pero ¿eso obedece a una reducción en general o es que, sobre texto de los estados de excepción focalizados, estamos haciendo que el fenómeno se mude de un lugar a otro con las consecuencias que eso trae? Yo creo que acá hay que estar muy atentos incluso de que esos riesgos no se profundicen. Porque acá ya no es solo un tema de cifras o de estadísticas, sino también de la que la ciudadanía vive día a día, ¿no? O sea, aunque nos digan que se ha reducido el número de muertes violentas en Guayaquil o en Durán, mira lo que habla la ciudadanía, ya, mira lo que nos comentan y nos comunican los medios de comunicación al respecto. Entonces, insisto, el mayor riesgo es que de haber un plan y estarse aplicando, este no funciona. El riesgo sería mucho mayor si descubrimos, como en un periodo anterior, que ni siquiera existía plan.
2: Hay un gravísimo problema adicional en Ecuador, que es la falta de confiabilidad en las estadísticas. Se dice, se suelta cualquier cifra, se la compara con cualquier periodo o referente, y lo que se termina haciendo es confundiendo más a la ciudadanía y a la opinión pública. Vayamos a ese otro cuerpo legal, ya en la mira de la Asamblea, la ley antimafias. Debe concentrarse esta particularmente en endurecer las penas en el país, que es lo que hemos escuchado a los legisladores, o debe instituirse a través de esta ley, una política criminal integral que incluía inteligencia financiera, un mejor control de lavado de activos en consecuencia, investigación especializada, coordinación interinstitucional?
16: A ver, no quiero dejar, Gustavo, por fuera algo que acabas de inocentemente mencionar, y es el tema de los datos y la estadística. Qué grave resulta incluso para hacerle frente al fenómeno de la seguridad, enterarnos que una consultoría de Naciones Unidas detecta errores, yo no quiero utilizar el término que han dicho distorsiones, errores, en algo tan fundamental como el censo que se llevó a cabo en 2022. Algunos actores ya habíamos señalado que este censo no se llevó de la manera correcta, que las estadísticas y las cifras impactaban temas de seguridad, temas de empleo, temas económicos, incluso temas vinculados a lo electoral. No hay que olvidar que la elección de representantes obedece al crecimiento o decrecimiento poblacional. Entonces, hasta las estrategias en materia de seguridad dependen de los datos que maneja el Estado. Y saber que un organismo internacional como las Naciones Unidas detecta mediante un proceso independiente que los datos que nos presentaron del censo 2022 no son los que corresponden a la realidad nacional, resulta altamente preocupante.
2: Algo gravísimo. Ahora, pues un censo debería ser una radiografía lo más realista posible de esa imagen en todos los órdenes del país.
16: Por supuesto que sí, y se anticipa esto. Mira que el censo tuvo lugar hace 4 años, Gustavo, y ya habíamos anticipado que podían haber errores porque personas que no fueron censadas ni participaron de esto en manera digital, como era la opción que había, aparecían con datos en el registro del INE. Entonces, esas alertas que oportunamente se presentaron terminaron diciendo que no tenía nada que ver, que no traería problemas. Por desgracia, 4 años después, nos enteramos gracias a una consultoría independiente que hay problemas respecto de los datos. Y de nuevo, claro, los datos de empleabilidad impactan en la economía, los datos de consumo impactan en la economía, pero muchos datos poblacionales del censo son fundamentales para generar política pública, planes y programas respecto de los temas de seguridad. Entonces,
2: ¿qué indicadores deberían ser utilizados de manera muy transparente para saber si realmente se está ganando esa guerra contra las mafias?
16: Mira, tú no solo tienes que vincular al tema de inseguridad a la tasa de muertes violentas, que es la que más vemos nosotros y que se dice este es el número de muertes violentas por cada 100.000 habitantes en un periodo específico de tiempo. Deberíamos tener datos vinculados a los delitos específicamente clasificados, territorializados. Deberíamos tener datos e información respecto a extorsiones, respecto a delitos cibernéticos, respecto también a cuestiones que tienen que ver con la población penitenciaria. No te olvides que también hay un censo de privados de libertad que se dijo no había sido llevado a cabo de la manera correcta. Para tener claro temas de infraestructura carcelaria, de la forma en la que se está haciendo frente a un incremento de PPLs en distintas partes del país. Los datos, además, no hay que olvidarnos, Gustavo, nos sirven para geolocalizar el cometimiento de delitos, para identificar territorialmente la existencia de grupos de delincuencia organizada. Y por supuesto, como digo, a partir de estos datos que van mucho más allá de solo el del número de muertes violentas por cada 100.000 habitantes, trabajar en políticas públicas, planes y programas específicos que permitan hacerle frente a este fenómeno. No es lo mismo combatir la inseguridad en Durán que combatir la inseguridad en Quito. No es lo mismo combatir la inseguridad en Guayaquil que en Sucumbíos. Entonces, yo creo que acá este error del tema de los datos, de los indicadores de la seguridad, debe llamarnos fuertemente a la reflexión sobre incluso con qué datos está trabajando la institucionalidad pública en beneficio de todos. Y vinculado de nuevo al tema que tú decías, si incluso los proyectos de ley que están llegando a la Asamblea Nacional obedecen sobre la base de los principios jurídicos, a las vigencias de lo que ocurre a nuestro alrededor, o son simplemente un copiar-pegar de leyes que en teoría han funcionado en otros países y que se intenta, bajo el mismo régimen, implementarlos en Ecuador?
2: ¿Qué vacíos de transparencia observa en el gobierno actual y cómo están afectando a la confianza pública?
16: Mira, nosotros hemos sido muy enfáticos desde Ciudadanía y Desarrollo en la necesidad de garantizar el derecho de los ecuatorianos al acceso a información pública. No queremos que se hagan públicas las estrategias de combate a la inseguridad. No queremos que se haga público el inventario de armas de la Policía Nacional o de las Fuerzas Armadas en su trabajo complementario de seguridad interna. Pero lo que queremos, por ejemplo, es que se haga público el uso de los recursos que nos pertenecen a todos en materia de seguridad, algo que lamentablemente en este gobierno está siendo muy opaco. La contratación pública en materia de seguridad no está rindiendo cuentas. Y si además las cifras y los datos, por mínimos que sean, de tipos de delitos, de territorialización de delitos o de muertes violentas, según el número de habitantes, se consideran políticamente sensibles y se subregistran o ni siquiera se publican, estamos con un serio problema de transparencia y de rendición de cuentas. De nuevo, ¿cómo construyes un proyecto de ley? ¿Cómo construyes una política pública o un plan de seguridad si no trabajas sobre la base de información y datos que correspondan a la realidad local?
2: ¿Qué decir en cuanto al acceso a las declaraciones patrimoniales de los servidores públicos?
16: Mira, en estos días incluso, y a propósito de este tema que tú llamas a la reflexión, nos hemos enterado que por un informe reservado de una subunidad de inteligencia, la Contraloría ha decidido ocultar la declaración patrimonial del presidente de la República. Situación similar a la que ha ocurrido antes, en que cuando el periodismo empieza a ser muy incisivo respecto del patrimonio de ciertos funcionarios, se ponen filtros que constituyen trabas al acceso a información de algo tan importante como el patrimonio de los funcionarios públicos y de las autoridades. Entonces, esto que está sucediendo discrecionalmente le pone a Ecuador en una situación comprometedora respecto incluso de ciertos compromisos internacionales asumidos con el Fondo Monetario Internacional, con el Banco Mundial o con la Alianza para el Gobierno Abierto, por citarte algunos casos, porque la información patrimonial de los funcionarios públicos no puede de ninguna manera limitarse cuando lo que se busca es que la ciudadanía haga control social respecto de quienes voluntariamente han decidido ser funcionarios y están recibiendo mensualmente un pago de parte de todos los ecuatorianos. Así es que a debatir más de este tema. El que nada debe, nada teme. Si se está exigiendo más información y más transparencia, por ejemplo, a las organizaciones de la sociedad civil, a propósito de la aprobada Ley Orgánica de Transparencia Social, ¿qué pasa pues con los funcionarios públicos que incluso, como sabemos, tienen mucho más riesgo de corrupción frente a la cantidad de recursos que manejan y respecto de las decisiones que toman?
2: Bien, hablemos de otro aspecto que tiene que ver también con la transparencia en el país, los aspectos de la justicia, esa crisis institucional que se vive, que se refleja ya en resultados finales, en ralentización de varios juicios. Este viernes entendemos por fin, finalmente, se darían sentencias en el caso Sino Hidro. ¿Cuántos años han pasado? El caso Magnicidio FB se sigue dilatando ante temores de que los principales protagonistas no vayan a ser extraditados al país. El caso Progen, que implica este gobierno, vemos que avanza también con tambaleos y dificultades. ¿Qué decir sobre este otro aspecto que sigue minando la administración de justicia en el país?
16: Mira, yo te voy a poner un ejemplo de cuán poco interesa en este país la situación de la justicia. El 3 de julio, y van a ser dos meses, el Pleno del Consejo de la Judicatura aprobó el reglamento para el concurso público que nos va a permitir completar y renovar las bancas de la Corte Nacional de Justicia. En enero del 2027, el principal órgano jurisdiccional de justicia ordinaria se va a quedar con apenas 4 jueces titulares de 21. 17 van a ser encargados. Si a esto le sumamos que hace igual más de un mes el Consejo de la Judicatura estableció una emergencia en el sector justicia para llenar, se dijo, más de 720 vacantes que necesitaban urgentemente ser atendidas. ¿Qué ha pasado con esto? Tanto nos importa el tema de la justicia que lanzamos este tipo de noticias y, claro, entendiendo que hay procesos, los dejamos a medio camino. A mí me parece esto irresponsable. Si le sumamos, además, Gustavo, lo que está sucediendo con la Fiscalía, un concurso público en manos del Consejo de Participación Ciudadana que avanza con fuertes cuestionamientos, que avanza con tropiezos, ¿qué nos espera por parte de ese sector? Ya no se trata solo acá de asignar recursos y de aumentar el número de jueces y fiscales por número de habitantes. Se trata de que la justicia principalmente debe ser independiente. Darle recursos, aumentar el número de servidores es vital, pero para que actúen con independencia, no para que operen al servicio del poder de turno. Entonces, a preocuparnos más de este tema, a estar más vigilantes de que se haga lo que corresponde y sobre todo que se depure el aparato de justicia. Porque cada vez que nos enteramos que un fiscal no acusa o que un juez libera a un responsable de delitos vinculados al crimen organizado, hay que preguntarnos si lo está haciendo por fallas y por errores en el derecho porque forma parte de esa organización delictiva. No hay confianza en el sistema de justicia, pues se sabe incluso que los servidores judiciales lamentablemente han sido corrompidos por este tipo de grupos.
2: El caso de la familia Bucaram resulta emblemático.
16: Bueno, se fue la luz, ¿no? Y como se fue la luz, no podemos hacer las cosas. Y el día de mañana, pues el abogado se enferma y le duele el estómago y no se presenta, y seguimos manipulando a la justicia para que un delito prescriba y la corrupción campee. La impunidad, Gustavo, la impunidad, amigos, es uno de los mayores males de nuestro país. Si aumenta la corrupción y seguimos viendo lo que vemos, es porque esta no se castiga. El riesgo de sanción, el costo de ser corrupto, es mínimo. Entonces, este tipo de cuestiones, vinculadas principalmente al sector de la justicia, tienen que ser monitoreadas, vigiladas y seguidas con atención para evitar, de nuevo, que estas prácticas podridas, estas prácticas corruptas, se perpetúen afectándonos a los ecuatorianos.
2: Bien, para finalizar, Mauricio, ¿qué acciones concretas podrían eventualmente reconstruir la confianza ciudadana en las instituciones?
16: Mira, algo muy básico, el cumplimiento con la Constitución y la ley. Si los ecuatorianos no confiamos en las instituciones, es porque sabemos que estas dependen de las personas, que no actúan con criterios objetivos, que se rigen por el funcionario de turno, que se rigen por la autoridad del momento. Para generar confianza en la ciudadanía, el primer gran paso es respetar la Constitución y la ley. El Consejo de Participación Ciudadana ganaría confianza si estaría haciendo su trabajo. ¿Dónde está este? En la Constitución y en la ley. El Consejo de la Judicatura ganaría credibilidad y confianza con la ciudadanía si cumple con su trabajo haciendo los concursos de manera oportuna. ¿Dónde está eso? En la Constitución, en la ley. En el Consejo Nacional Electoral, a propósito de la coyuntura, habría certeza de que se está actuando bien y se confiaría en las decisiones de los miembros del Consejo si es que estos actuaran conforme manda la Constitución y la ley. Así es que ese primer gran paso, recuperar una cultura de la legalidad, recuperar el Estado de Derecho, es el que va a viabilizar en poco tiempo que los ecuatorianos volvamos a confiar en nuestras instituciones y no sigamos desconfiando de nuestras autoridades.
2: Bien, gracias a Mauricio por haber estado con nosotros.
16: Gracias, Gustavo. Un buen día para ti y para la audiencia de Antena 1.
2: Declaraciones del abogado Mauricio Alarcón. Él es el director de la Fundación Ciudadanía y Desarrollo. Con esto finalizamos esta edición nocturna. Mañana estaremos desde muy temprano con las últimas informaciones. Les deseamos a todos una feliz noche.
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Bienvenidos amigos a Café Blues. 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Welcome, blues lovers. Coming at you from Casa Timshell, home of the legendary wonder dogs, Nonky and Chenzo, and starting things off, uno de mis grupos favoritos, absolutamente en un nivel insuperable para mí, Magic Slim and the Teardrops, You Got to Pay, el título. Este grupo es mostrando blues electrificado en una manera tan fuerte como Muddy Waters, por ejemplo, supongo. Blues de la Delta de la Mississippi trasladado a Chicago. Magic Slim, uno

0: Uno de los más importantes de los proponentes de música Mississippi a Chicago, estilo de blues, que ha sido la fuente de muchos otros artistas y rockeros también. Magic Slim and the Teardrops, considerado por muchos el último real de verdad Chicago Blues Band. Blues Review, escrito una revista diciendo que este grupo es tocando los blues como si fuera en el cielo de los blues. Debbie Davis, second up in the set, Buzz Me, the name of the tune. She was influenced by the music that she grew up with. No surprise there, but the problem was that she loved the blues, and that drew disdain from her parents. As a compromise, she chose acoustic guitar, started picking apart folk tunes, which were, I guess, not as controversial, at least to her parents, all the while she was itching to burn up the electric guitar. 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The Commitments, Tercera en el Set, I Never Loved a Man. Este grupo, las estrellas de una película titulada Los Commitments, or The Commitments, sobre un grupo de jóvenes pobres en Dublin, Irlanda, que ha tenido un sueño, tú puedes decir, sea ser blueseros. Es uno de mis películas favoritos, y si tú tengas la oportunidad, tú puedes verla. And Carlos Santana, finishing up the set, No One to Depend On, the name of the tune from the great live album recorded in Mexico City. I think Mystic Fire is the name of the album. And Carlos and his group just tearing the place up. Bueno, regresaremos en un momento porque tenemos mucho más para ustedes aquí en Café Blues.
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0: Wilson Pickett, bien conocido como The Wicked Pickett, uno de los más importantes y más popular de los cantantes en R&B, soul music, tú puedes decir, rhythm and blues. Esta canción en particular, I'm a Soul Man, probablemente su grabación más exitoso, más bien conocido por uno de los maestros en la plataforma Insuperable. Ben Harper, second up in the set with My Own Two Hands, the name of the tune. He has a great ability to combine a lot of different musical styles in one song. Funky soul music, sometimes folksy, handcrafted acoustics. He's a singer and songwriter who, during the 90s especially, cultivated a very loyal following. 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Combining the elements of classic singers and songwriters with blues revivalists and 90s jam bands, Hootie and the Blowfish, Blues Traveler, Fish, and others, that meant that he was embraced by the critics and the college kids alike, and he deserved to be embraced in that fashion by the fans. 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Some of his stuff where he's doing Bob Marley songs is just the best of anyone else I've ever heard other than Bob Marley. Aretha Franklin, Natural Woman. Después de eso, un canción super grande, creo que era escrito por Carole King posiblemente. Esta mujer creciendo en la iglesia de su papi, era un pastor por ahí en Detroit, Michigan, los Estados Unidos, un gran voz de gospel, únicamente en su voz, en mi opinión, consistente, y todas las grabaciones de era excelente. She left us with a great legacy of recordings, I guess you could say. And Kenny Wayne Shepherd, Shame, Shame, Shame. Cuarto en el set, este hombre estaba escuchando a los blues y otros tipos de músicas también, porque su papi era trabajando en radio, después escuchando a un concierto de Stevie Ray Vaughan, a la edad de solo 7 años, ha decidido al instante que deseaba ser. Ha recibido una guitarra de su papi y a la edad de solo 13 años estaba tocando en la plataforma públicamente, como tú puedes decir, como un profesional en Nueva Orleans. Kenny Wayne Shepherd, one of the best young bluesmen around. Okay, we'll be back with more of your great music in just a moment.
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0: 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Terry Robb, acoustic blues trio, segundo en el set, My Mistake, del Northeste de los Estados Unidos, la ciudad de Portland en el estado de Oregon, ser específico, shuffle rhythms, el trabajo en la guitarra entre los tres guitarristas, muy complejo, a pesar del hecho que están haciendo canciones tradicionales, están aumentando con mucho que es más moderno y diferente que las originales. The Traveling Wilburys, third up in the set, doing You Got It. Un supergroup que estaba funcionando bueno. He mencionado anteriormente en otros shows que de vez en cuando, o la mayoría de las veces, supergroups, so-called, no está funcionando porque los egos de los participantes son previniendo, juntando juntos. En este ejemplo es diferente. Bob Dylan, Tom Petty, George Harrison de los Beatles, pero en frente de todos, la voz volando de Roy Orbison. Everybody honored and gave Roy the lead. He still had a beautiful voice many years after he was initially popular. Y Omar and the Howlers, últimamente en el set, Low Down Dirty Blues. Es una buena muestra de swamp blues, blues de los pantanos. Y aquí, Omar Dykes, de Macomb, Mississippi, que estaba creciendo en el corazón de la región de los blues. Como un joven estaba escuchando a Jimmy Reed, dice, Howlin' Wolf también, y aún Creedence Clearwater Revival. Y como un joven también estaba tocando la guitarra en juke joints, clubs pequeños cerca de su comunidad desde la edad de 12 años. Omar and the Howlers, Low Down Dirty Blues. All right, we'll be back in a moment.
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Johnny Winters, starting off set number four. Un guitarrista, especialmente en el estilo de slide guitar, legendario. En mi opinión, solo Dave Hall de Australia es mejor. Es decir, que segundo más excelente en el mundo es súper bueno. Sin embargo, ¿no? Johnny, nacido en Beaumont, Texas, en una familia cuando estaba rodeado completamente para la música. Su papi era un cantante, no era profesional, pero en un cuarteto y cantando en la iglesia. También Johnny estaba inicialmente en el coro de su iglesia, eventualmente ha decidido se hacer un bluesero profesional, y sus grabaciones entre los mejores para mí. Nick Curran, segundo en el set, Can't Stop Loving You. Este hombre, bien interesante, porque estaba cantando, grabando en un estilo conocido como Jump Blues. Jump Blues era de los

0: 40s, 1940 y algo así. Y Nick Curran estaba grabando recientemente y en este estilo, a pesar del hecho que estaba en sus 20s, un joven esencialmente recreando exuberancia y actitud de rebelde de el comienzo de rock and roll, tú puedes decir. De vez en cuando me recuerda como Little Richard. Otras veces me recuerda como T-Bone Walker. Pero el punto es que tiene un maestría de los raíces de rock y blues que es mucho más profundo que puede averiguar en otros hombres o mujeres de su edad. Nick Curran. Billie Holiday, doing Blue Moon, one of the songs that she made famous, I guess, like many of her recording. You know, she recorded 200 sides, but she died poor. She never got a penny of royalties. She would go into the studio. They would pay her a fixed amount for the recording, and that was it. And usually, of course, it was very little back in those days. 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Y últimamente, Blues Traveler, I've Seen Better Days, el título. Este grupo me gustó mucho, especialmente John Popper, líder de este grupo. He mencionado en shows anteriormente que John Popper es, en mi opinión, simplemente un virtuoso en la armónica. Era en un silla de ruedas después un accidente de tráfico muy serio, pero todavía en la plataforma. Y uno de los grupos más importante, más bien conocido en la plataforma en Woodstock 94, el aniversario 25 de la original, Blues Traveler. We'll be back in a moment because we've still got more great music.
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1: En este corto les compartiré una receta deliciosa de una torta de polenta al vapor. Muy rápida, simple y versátil, que se puede usar como el carbohidrato principal de cualquier comida. Pero antes, ¿qué es la polenta? La polenta es un plato tradicional de Italia a base de maíz amarillo molido de grosor medio, que se cocina a modo de puré con agua y mantequilla. Obviamente este plato no puede datar de antes de 1500, ya que el maíz es originario de América. Así que es uno de los tantos ejemplos de cómo la comida tradicional italiana se construyó a base de la migración de ingredientes. Es interesantísimo y se puede hablar mucho al respecto, pero volvamos a la receta. En este caso usamos la harina de polenta no para hacer un puré, sino un tipo pan. La base es la harina de maíz para polenta. Si la consigues más delgada, la preparación quedará mejor. También puedes comprar la regular y si es muy gruesa, la puedes moler en casa. Hidrata la polenta con agua caliente hasta formar una tipo masa y déjala reposar por unos 15 minutos. Luego agrega a la mezcla yogur natural, sal, pimienta y romero opcional, o usa las especias que te gusten. Coloca la mezcla en una tela amarrada o envuélvela en una hoja de plátano como si fuera tamal y cocínalo al vapor por aproximadamente 30 minutos. Obtendrás una tortilla o pan esponjoso y nutritivo. Para consumirlo, a mí me gusta cortarlo en cubitos o en rodajas y asarlas al sartén. Se puede servir con aguacate, pesto, hummus, con verduras salteadas y aceite de oliva o queso, a manera de tapas o incluso cortar dos rodajas y hacer un sándwich. Es una opción diferente, nutritiva e ideal para quienes prefieren el consumo de maíz al trigo en desayunos o con el café de la tarde.
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En el inmenso y nervioso mar Caribe hay una ciudad donde en los tiempos que ya no tienen memoria llegaron negros, españoles e indios. En esa ciudad construida al pie del mar, donde vientos huracanados aprietan el espíritu, hay una noche, lejos de la rumba y del mambo. En las grietas de esa noche oscura, y donde la traición se huele y se palpa, hay un cabaret, un barcito apenas iluminado, donde los ojos tardan en acostumbrarse ante la barrera del humo del tabaco negro. En ese local, una guitarra y una voz, un sorbo de ron y una canción. Es mi amor, delirio, de estar contigo. En las mesas escuchan la canción unas parejas que se acarician tiernamente y donde la conmoción acecha. Tú no sospechas estas furias inmensas que me dominan cada vez que te acercas. En la guitarra, un anciano que toca como si toda la vida se lo hubiera pasado tocando la misma canción. En el escenario, una voz histriónica. Una voz en un vestido de lentejuelas negras canta como si la canción fuera la última que el mundo fuera a escuchar. Es la esencia del sentimiento, es el feeling. Feeling viene de la palabra inglesa feeling, viene de sentimiento, canción que absorbe la tradición cubana de la trova, que se convierte en bolero, por la síncopa de la suavidad y fineza y por la letra de romance y amargura. El feeling le debe también una pequeña cuenta al jazz de los Estados Unidos, a su versión más vocal. Nació y se crió el feeling en aquellos pequeños bares de La Habana y desde allí despegó sus alas para volar a otros lugares: México, Nueva York, Madrid, y permanecer en el tiempo. Su itinerario es el del amor, el que nace, el que vive, el que entra en crisis y el que muere. Su razón de ser es la melancolía y el recuerdo. Su alimento es la traición y la crueldad, y también el sublime sol que se esconde detrás del mar, siendo mirado por una pareja que se ama con toda profundidad. Hoy quiero presentarles un formato diferente en este programa que lo voy a repetir en los próximos 6 episodios. Música sin interrupciones, excepto las necesarias para la fundamental conformación de este programa de radio y darles la información de la música, como si fuera un recital, un concierto. Hoy empiezo con Concierto de Feeling, donde ustedes podrán escuchar una selección muy penetrante de ese género sentimental, sin duda romántico, el feeling. En este primer segmento les voy a presentar en orden de aparición lo siguiente: Ojos Negros, interpretado por Kelvis Ochoa y Decemer Bueno; En la Imaginación, interpretada por Gema Corredera; Bolero Feeling, por el dueto Gema y Pavel; Lucía, interpretado por Pepe del Valle; Busco Testimonio, interpretado por Alejandro Gutiérrez Veitía; y finalmente Escándalo, interpretado por Xiomara Laugart. Empezamos.

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0: En este concierto de Feeling, en este primer bloque del programa, les he presentado, en orden de aparición, Ojos Negros, escrito por Kelvis Ochoa, interpretado por Kelvis Ochoa y Decemer Bueno, para el álbum Amor y Música, de 1997. Ojos Negros, escrito por Kelvis Ochoa, interpretado por Kelvis Ochoa y Decemer Bueno, para el álbum Amor y Música, de 2007. En la Imaginación, escrita por Marta Valdés, un clásico del Feeling, interpretado por Gema Corredera, desde su álbum Feeling Marta, de 2015, con arreglos y piano de Roberto Carcassés. Bolero Feeling, escrito por Pavel Urquiza, interpretado por el dúo cubano radicado en España, Gema y Pavel, desde su álbum Art Bembé, del año 2003. Lucía, escrito e interpretado por Pepe del Valle para el álbum multiartista Habana Oculta, publicado en 1995. Busco Testimonio, interpretado por Alejandro Gutiérrez Beitía, miembro del grupo Habana Abierta. La grabación proviene de un demo que no registra el año exacto de grabación. Y finalmente escuchábamos Escándalo, una composición de 1960 de Rubén Fuentes, estrenada en ese año por Julio Jaramillo Laurido. Esta canción, esta versión cantada por la cubana Xiomara Laugart desde su álbum La Voz, publicado en el 2010. Es hora de hacer la primera pausa en este programa especial de Tan Lejos, Tan Cerca, donde estoy presentando un concierto de Feeling. Pausa.
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Estoy de vuelta en este programa de radio, estoy de vuelta en Tan Lejos, Tan Cerca. Este es un programa musical que presenta música de diversos lugares, de diversas épocas, de diversos géneros. Hoy estamos concentrados en el feeling. En la primera parte estábamos escuchando temas interpretados por una generación de artistas cubanos que también se vieron influenciados por otros nutrientes musicales, particularmente el rock y el pop internacional. Sin embargo, como vimos, mantienen intactos los referentes culturales relativos al feeling, a este género romántico caribeño. Es un género tan rico el feeling que existe en una especie de eje transversal. Hay una diversidad enorme de canciones que yo presento hoy, boleros, trovas, jazz, y todas tienen impregnadas esa esencia del sentimiento, ese momento indescriptible que se llama feeling. En esta segunda parte del programa hay una dinámica más trovadoresca, por llamarlo así. En orden de aparición van a escuchar Es Más, Te Perdono, con Harold López Nusa y Omar Aportuondo en vocales. La Era Está Pariendo Un Corazón, cantada por Omar Aportuondo. ¿Qué te pedí? Chucho Valdés, también en vocales, Omar Aportuondo. La tarde, con Santiago Feliú en vocales. Siempre te vas en las tardes, composición de Eduardo Ramos. Y Si te contara, con la charanga Habana All Stars. Finalmente escucharán Incomprendido, tema de Miguel Zenón. Vamos.

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0: Escuchábamos en orden de aparición en este concierto de Feeling que les estoy presentando en Tan Lejos, Tan Cerca, lo siguiente. Es más, te perdono, escrita por Noel Nicola, interpretado por el pianista Harold López Nusa, junto a la vocalista Omara Portuondo, desde el álbum de Harold López Nusa Trío, Herencia, del 2009. Luego escuchábamos La Era Está Pariendo un Corazón, el clásico tema escrito por Silvio Rodríguez Domínguez, versión cantada por Omara Portuondo en 1970. ¿Qué te pedí? Composición de Fernando Mullensen. En la década de los 50, la interpretación a cargo del pianista Chucho Valdés, junto con Omara Portuondo, otra vez en vocales, desde el álbum Desafíos, de 1997. La Tarde, originalmente escrita por el trovador Sindo Garay, esta versión interpretada por Santiago Feliu desde su álbum Senderos, de 2015. Siempre te vas en las tardes, escrita e interpretada por Eduardo Ramos, junto con el grupo de experimentación sonora del ICAIC en 1969, Pablo Milanés en vocales. Y finalmente, Si te contara, bolero original del compositor Félix Reina, interpretado por la Habana All Stars desde su álbum Charanga del año 2002, y un tema puertorriqueño, lo último que escuchábamos, se trataba de Incomprendido, original de Bobby Capó, popularizado por Ismael Rivera en los años 70, esta versión del magnífico saxofonista Miguel Zenón, desde su álbum Alma Adentro del 2011. Vamos a la última pausa aquí en este concierto de Feeling en Tan Lejos, Tan Cerca.
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0: Estoy de vuelta en este Tan Lejos, Tan Cerca, en este programa musical. Mi programa de hoy lo he titulado Concierto de Feeling, con un formato diferente en donde estoy presentándoles temas sin interrupciones durante todo el segmento de más o menos 25 minutos. Feeling viene de feeling, viene de sentimiento. Los poetas del feeling, los susceptibles poetas del feeling, escribieron sus canciones y estas luego han sido cantadas por cientos de voces. Será siempre difícil determinar quién fue el pionero, quién fue el mejor. Pero hay un nombre, el nombre de César Portillo de la Luz retumba, sonoro, cuando se discuten estas cosas. Portillo de la Luz tocó la guitarra desde los 9 años de edad y a los 90, en la víspera de su muerte, ocurrida hace ya 10 años por lo menos, dejó de tocarla. La leyenda reciente a la que asistimos dice que el día que la dejó reposar fue a dormir calmo y en paz. Fue encontrado muerto a la mañana siguiente. Portillo de la Luz escribió joyas como Contigo en la distancia, que vamos a escuchar más adelante, acaso el bolero más famoso de la historia, pero otros temas como Noche Cubana, Tú, mi delirio, entre otras. Y con él, con César Portillo de la Luz, suenan también otros nombres de grandes compositores y maestros. José Antonio Méndez, Marta Valdés, Ella O'Farrell, Frank Domínguez, compositores todos finos de verdad. En esta última parte del programa les voy a presentar temas más clásicos, más de la vieja guardia, digamos, de la fuente primigenia del feeling. Van a escuchar primero Green Eyes, Aquellos Ojos Verdes, homenaje de Isaac Delgado a Nat King Cole, Palabras de la señora Marta Valdés, Vete de mí con Bola de Nieve en vocales, lo mismo que No Puedo Ser Feliz con Bola de Nieve en vocales, Tú No Sospechas con Elena Burke, Yesterday con la famosa La Lupe, y finalmente escucharán Te Quedarás del Benny Moré.
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0: Cerrábamos este concierto de Feeling con estos bellísimos temas que en orden de aparición fueron Green Eyes, aquellos ojos verdes, escrita en 1929 por Adolfo Utrera y Nilo Menéndez, popularizado por Nat King Cole en 1958, la versión que escuchábamos por el salsero cubano Isaac Delgado desde su álbum Love del 2014. Luego escuchábamos Palabras, escrita e interpretada por Marta Valdés desde su álbum 12 Boleros Míos, publicado en 2005. Vete de mí, escrita por el argentino Virgilio Expósito, cantada por Ignacio Villa, Bola de Nieve. Luego escuchábamos No Puedo Ser Feliz, escrita por Adolfo Guzmán, interpretada por Bola de Nieve. Tú No Sospechas, escrita por Marta Valdés, interpretada por Elena Burke. Yesterday, escrita por John Lennon y Paul McCartney, interpretada por Tito Puente y su orquesta, cantando La Lupe. Y cerrábamos este programa con Te Quedarás, escrita por Alberto Barreto e interpretado por el bárbaro del ritmo, Benny More. Aquí llega el final de este Tan Lejos Tan Cerca, de este concierto de Feeling. Saludos.
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0: Abad, presidente de Justicia Vial, estará con nosotros. 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En Cuenca, gracias a Cuenca, que nos escucha todas las mañanas a través de Radio Antena 190.5 FM, que retransmite todos nuestros noticieros. Bienvenidos, amables oyentes, arrancamos con los titulares.
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0: Diario El Universo, audiencia del caso Pruebas COVID se reinstalará el 31 de agosto. Se suspendió por la ausencia de Abdalá Bucarán. Allá en el municipio de Francisco de Orellana por investigación de presunta falsificación de documentos. El portal Primicias, Ecuador coordina operaciones con Colombia y Estados Unidos ante posible expansión de grupos armados en la frontera. Alias Colombia, presunto cabecilla de los Tiguerones, fue capturado en Armenia. Diario El Comercio, tres mujeres fueron halladas muertas en una zona rural de Chone, Manabí. El Expreso, CNE investiga presunta reunión entre el director de Manabí y candidato de ADN. El Telégrafo, Tribunal Penal declara fallida la audiencia de juicio de Bucarán por cuarta vez. Diario El País de España, más de 300 muertos y 1.400 desaparecidos por la monstruosa riada y el deslizamiento masivo de tierra entre Nepal y Tíbet. CNN en español, juez militar de Estados Unidos fija fecha del juicio para presunto cerebro de atentados del 11 de septiembre. En nuestro portal Notimundo destacan las siguientes exclusivas. Incremento de reservas del campo Sacha pavimentan el camino a una concesión para recuperar la producción petrolera diaria, según Roberto Aspiazu. Un efecto globo y cucaracha de la criminalidad amenazaría al Ecuador ante una presión desde Colombia y Perú, advierte el exdirector de inteligencia, Mario Pazmiño.

0: 1062 candidaturas para las elecciones seccionales están en firme, según el Consejo Nacional Electoral. Se trata de postulaciones para las distintas dignidades que cumplieron con los requisitos establecidos en la ley o no recibieron impugnaciones por parte de organizaciones políticas y la sociedad civil, según José Cabrera.
1: Hay candidaturas que no objetan ni presentaron impugnaciones ante el Consejo Electoral, ni tampoco presentaron sus recursos ante el Tribunal Contencioso Electoral. Concluyeron los tiempos y esas candidaturas van quedando en firme. Entonces, esas 1062 ya están en firme, son candidaturas irrenunciables y por lo tanto ya no existe tampoco ningún recurso ante esas candidaturas.
0: También Cabrera se refirió a la polémica en torno a delegados de la Junta Electoral de Manabí, quienes se reunieron con Marco Zambrano, candidato de ADN para la prefectura de la provincia. El presidente del CNE aclaró que desde la institución se analiza el caso y se preparan sanciones administrativas para quienes son sus delegados.
1: La Dirección de Talento Humano está analizando todas la situación que se ha dado, tomará las medidas correspondientes. Sin embargo, en los próximos días, como pleno del Consejo Electoral, también tomaremos medidas preventivas y por tranquilidad del país. El señor Pinar Gote me informó que él fue a una reunión personal con el dueño del hotel, un señor Max, no recuerdo el apellido, y nada más, que fue una casualidad. Sin embargo, Talento Humano está realizando las investigaciones que correspondan y vuelvo a indicar, en el pleno se tomará acciones ya inmediatas por tranquilidad de la ciudadanía y del proceso electoral.
0: El Consejo Nacional Electoral y la Unidad de Análisis Financiero suscribieron un convenio para mitigar los riesgos de lavado de activos en medio de las seccionales. El presidente del CNE, José Cabrera, señaló que el acuerdo busca fortalecer la fiscalización de los recursos privados de campañas electorales y detectar posibles irregularidades en las cuentas de actos proselitistas.
1: El objetivo de esto es inequívoco, garantizar que nuestras elecciones se desarrollen con la máxima transparencia e integridad, previniendo y mitigando cualquier riesgo de lavado de activos, actos de corrupción o financiamiento ilícito de la política.
0: Entre otros puntos establecidos en el convenio está el análisis de la información financiera y organizaciones políticas, candidatos y aportantes para identificar perfiles económicos inusuales o sospechosos. La directora de la UAFE, Ana Paula Patiño, indicó que el acuerdo permitirá en la institución examinar las transacciones de las candidaturas y los comprobantes de contribuciones y aportes.
2: Desde la UAFE aplicaremos inteligencia estratégica y modelos de riesgo para identificar patrones atípicos en el financiamiento electoral y contribuir a la detección temprana de posibles casos de lavado de activos o sus delitos precedentes.
0: Revisamos otros temas. El juez ponente del Tribunal del Juicio, Gandhi Cervantes, declaró fallida la audiencia de juzgamiento del caso Pruebas COVID, en el que están involucrados el expresidente Abdalá Bucaram, su hijo Jacobo Bucaram Pulley, el ciudadano israelí Sheinman Oren y el ex agente de la Agencia Metropolitana de Tránsito, Leandro Berrones. Los cuatro enfrentan un proceso por el presunto delito de delincuencia organizada en una causa que se inició formalmente en agosto del 2020. Este miércoles 26 de agosto la diligencia otra vez no pudo reinstalarse, esta vez debido a la ausencia de Abdalá Bucaram, quien según se informó se encuentra en una unidad de cuidados intensivos tras una intervención médica de emergencia. El juez señaló que esta información deberá ser convalidada por el IES y presentada ante el tribunal correspondiente. En ese sentido, Cervantes informó que la audiencia se reinstalará el 31 de agosto a las 17 horas. De no instalarse en esa fecha, se convocará nuevamente para el jueves 3 de septiembre a las 17 horas. La tarde de ayer, la Fiscalía General del Estado realizó un allanamiento al municipio de Francisco de Orellana, en la provincia de Orellana, como parte de una investigación por la presunta falsificación y uso de documento falso. La diligencia fue ejecutada como acto urgente, expresó la Fiscalía a través de sus redes sociales. El objetivo de allanamiento fue recabar indicios relacionados en el caso. Durante la intervención, las autoridades recogieron computadores, teléfonos, celulares y documentación. Según la Fiscalía, la investigación se inició en febrero del 2026 a partir de una denuncia presentada por un concejal de este gobierno autónomo descentralizado. Las 6:13 y en Chone, los cuerpos sin vida de 3 mujeres fueron encontrados durante la tarde y noche del 25 de agosto, mientras la provincia de Manabí permanece en estado de excepción. Los casos habían sido reportados inicialmente como desapariciones. María Emilia Delgado Macay, de 17 años, Cheryl Yeritza Zambrano Bravo, de 18, y Giselle Anabel Delgado Castro, también de 18 años, son las 3 adolescentes halladas muertas en el sector centro, en el sector Cerro Monduque, del sitio Las Piedras, vía a Platanales, Cantón Chone, al centro norte de Manabí. Los cuerpos de las jóvenes tenían visibles heridas de arma de fuego, y en la escena, el personal de criminalística levantó 4 vainas calibre 380 y 2 balas deformadas. Ante esto, la fuerza pública presume que fueron asesinadas en el lugar. Los cuerpos fueron llevados al centro forense de Puerto Viejo para la necropsia de ley. Terrible. 3 mega operativos contra el crimen organizado fueron ejecutados por la policía. Allanamientos simultáneos se realizaron en Guayas, Santo Domingo de los Áchilas, El Oro, Los Ríos, Manta y Manabí, Esmeraldas. En el apoyo, organismos de seguridad de Estados Unidos estuvieron. El primer golpe alcanzó a la estructura de Los Lobos, con 24 detenidos, 20 vehículos incautados y una avioneta retenida. El comandante de la policía, Pablo Dávila, informó que en la intervención se decomisó aproximadamente 1 tonelada de droga, 15 armas de fuego, 200 municiones y cerca de 1 millón en efectivo.
3: Ingresaban la droga por la frontera norte, por la provincia de Esmeraldas. Esta droga era encaletada en vehículos que tenían doble fondo y eran trasladados hasta los centros de acopio en la provincia de Los Ríos, específicamente en el cantón Vinces. Desde ese lugar era distribuido hacia las avionetas, que posterior esta droga tenía que ser trasladada a México y posterior a los Estados Unidos. En este operativo recibimos también la colaboración y en coordinación con la DEA y el Comando Sur de los Estados Unidos.
0: Las 6:16. En otra operación fueron detenidas, entre ellas 7 personas privadas de la libertad, de acuerdo con Dávila. Todos se dedicaban al tráfico y comercialización de drogas para el consumo interno. 1.5 toneladas de sustancias ilícitas, dinero en efectivo y celulares fueron por parte del material incautado.
3: Estos, el modus operandi, utilizaban las principales vías con gente, con estos delincuentes que los iban abriendo camino e informando si es que existían policías o controles policiales, hasta llegar acá al Distrito Metropolitano de Guayaquil, acopiar la droga y posterior ser distribuida a los distribuidores menores en el centro y sur de la urbe, aquí en el Distrito Metropolitano de Guayaquil.
0: Una tercera intervención de la policía afectó a una estructura presuntamente vinculada a los choneros. La organización centraba sus actividades en el transporte y distribución de marihuana. Como resultado de la operación, se realizaron 5 allanamientos y 5 personas fueron detenidas. Como una victoria decisiva para la región, calificó el Comando Sur de los Estados Unidos a los operativos ejecutados por la policía ecuatoriana contra los lobos y los choneros. De acuerdo con la oficina gubernamental, se trata de un golpe a la logística, las finanzas y el liderazgo de una red ilícita regional que ha propagado la corrupción y la violencia en todo el hemisferio occidental. 6:17 minutos. La detención de integrantes de organizaciones criminales, la incautación de droga y la judicialización de sospechosos de delitos es una parte de una victoria táctica de las autoridades. Así lo consideró en Notimundo Estelar el exjefe de inteligencia del ejército, Mario Pazmiño. Si bien es un paso importante en el combate a estructuras irregulares, dijo, aún no se alcanzan las victorias estratégicas.
4: Un éxito táctico es cuando usted captura en una caleta una cantidad de droga, unas 2 o 3 o 4 o 5 o 6 armas. Captura también a un dirigente de segunda o tercera categoría y los traslada directamente a órdenes de la justicia. Ese es un éxito. El éxito estratégico es cuando el gobierno dice, a ver, están al momento utilizando el puerto de Guayaquil y el puerto de Pozorca para sacar la droga. Entonces voy a hacer lo siguiente, voy a militarizar esos puertos temporalmente para evitar que dé esa salida, punto uno. Punto dos, voy a intervenir directamente con escáneres, no 2, 3, sino 20 escáneres en esa zona. Voy a utilizar inteligencia artificial para mapear los desplazamientos de los cargamentos desde los puntos de producción hasta las zonas de embarque.
0: El anuncio de Colombia y Perú de combatir frontalmente el crimen organizado en sus países, según Pazmiño, generará un efecto globo y cucaracha para el Ecuador. Escuchemos.
4: Se va a dar dos casos. El uno es el efecto cucaracha y el otro el efecto globo. ¿Por qué va a pasar esto? Básicamente porque en el caso de Colombia y en el caso de Perú, los dos presidentes han manifestado públicamente el deseo de combatir directamente a estas estructuras de crimen organizado, reducirlas o eliminarlas si es factible. Por lo tanto, ahí se presenta el primer efecto, el efecto cucaracha. Ante una presión de las fuerzas de tarea conjuntas que tiene Colombia y también de la maquinaria bélica que tiene el Perú, al aproximarse hacia la frontera, ¿qué es lo que va a pasar? ¿Las estructuras delictivas se van a quedar ahí? ¿Las 12 que existen en Colombia en la frontera entre el departamento de Nariño y Putumayo se van a quedar ahí? No. ¿Las 26 que están en el Perú se van a quedar ahí? Tampoco. Lo que van a ver, lo que va a pasar es que una vez que comiencen a intervenir, estos se van a abrir, se van a regar, van a dispersarse lo más rápido que puedan para salvarse. ¿Y a dónde van a ir? A lugares o espacios territoriales que son mucho más amigables para ellos. ¿Dónde? En Ecuador.
0: Ecuador prepara operaciones coordinadas con Colombia y Estados Unidos para enfrentar una eventual expansión hacia su territorio de grupos armados irregulares vinculados al narcotráfico, informó el ministro de Defensa, Giancarlo Lofredo, una vez que el nuevo presidente de Colombia, Abelardo de la Espriella, anunciara una ofensiva contra las organizaciones criminales. El ministro no descartó que éstas intenten desplazarse hacia territorio ecuatoriano. Es muy posible que se produzcan movimientos de estos grupos hacia otros sectores, dijo Lofredo en una entrevista radial. Según el funcionario, la cooperación con Colombia y Estados Unidos representa una oportunidad para fortalecer el control del cordón fronterizo y evitar que Ecuador vuelva a convertirse en un refugio para grupos guerrilleros. Y ahora puede ser el cementerio para ellos, mencionó. Policía capturó en la localidad colombiana de Armenia a Eduardo Cecilio B.O., alias Colombia, identificado como presunto cabecilla de los tiguerones, informó el ministro John Reinberg, considerado un individuo de interés penal relevante para Ecuador. Este ciudadano alias Colombia registra más de 20 años de trayectoria criminal y estaría vinculado a casos de homicidio, sicariato

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1: En 2025, Quito registró 3.831 siniestros de tránsito que dejaron 2.434 lesionados y 296 fallecidos. La cifra de muertes creció en 35 casos frente al 2024. Entre enero a julio de 2026, en cambio, la capital suma 2.228 siniestros, 1.367 lesionados y 147 fallecidos en las vías. Y es que cada dos horas en Quito hay un siniestro de tránsito, pero este es el tiempo entre cada muerte, cada dos horas. Guillermo Abad, presidente de Justicia Vial, buenos días.
2: Muy buenos días, Hernán, siempre un enorme gusto poder conversar con usted.
1: Espero que esté estacionado o está conduciendo.
2: No, para nada. Voy de pasajero.
1: Ya,
2: y
1: muy
2: con
1: bien.
2: Con las debidas seguridades del caso.
1: Muy bien, gracias, Guillermo. Es preocupante esto que ocurre en la ciudad de Quito. No hay día en que no reportemos muertos por siniestros de tránsito o heridos o lesionados. ¿Qué pasa? ¿Por qué no surten efecto los programas, los planes, la prevención, estos llamados, las entrevistas? ¿Por qué la gente no hace caso?
2: Bueno, este es un problema que no solo la ciudad de Quito, sino el país lo tiene desde hace más de 20 años. Según las estadísticas de Justicia Vial que llevamos a registradas, no solo las oficiales, sino las reales, la tasa de promedio anual de crecimiento en mortalidad, siniestralidad y morbilidad siempre están al alza. En el caso de siniestralidad, estamos hablando de un 6% de crecimiento anual promedio, en el caso de mortalidad en un 5.5, y en el caso de morbilidad, que son los heridos, un 9%. Consecuentemente, esa es la tendencia que el país tiene desde hace 20 años atrás. Y corregir esa tendencia es harto difícil si es que no se cumplen con las normativas de tránsito que en gran parte podrían solucionar o responderían a la gran mayoría de preguntas que todos los ecuatorianos nos hacemos con relación a la seguridad vial. El gran problema está que esa ley que se creó en el año 2008, que recoge el 90% de las sugerencias dadas por la Organización Mundial de la Salud, no se han cumplido en un 50%. Inclusive la última reforma tampoco se ha podido mejorar su cumplimiento justamente por la falta de un reglamento. Entonces, esa para mí es el punto importante, el de mayor complejidad que tiene el país, porque normativa no nos falta, lo que nos falta es cumplimiento.
1: Cada 32 horas, dicen las cifras de la AMT, con 53 minutos, entre enero y mayo de 2026 se registraron 1.573 siniestros, 948 personas lesionadas, 100 personas fallecidas. Otro dato que llamó la atención es la cantidad de gente ebria que está detrás del volante.
2: Mire, tema de conducir bajo efectos del alcohol, conducir con excesos de velocidad, es una bomba de tiempo que nos está explotando a cada momento. Y esto radica mucho en la falta de conciencia de los conductores de no entender cuáles son las consecuencias de infringir las normas de tránsito cuando se está detrás de un volante. Pero el problema no

0: de movilidad individual como los de poder manejar o conducir este tipo de vehículos, que en realidad la gran mayoría luego ya lo explico, solo sabemos manejar pero no conducir. Y estos dispositivos que por ordenanza deberían estar ya regulados por los gobiernos autónomos descentralizados, resulta ser que utilizan las vías públicas sin que el vehículo, en este caso un scooter, y el conductor del mismo tengan ningún tipo de requisito previo para hacerlo. Y usted va a encontrar en las vías de nuestra ciudad niños que están conduciendo estos vehículos de movilidad individual en la vía pública. Y cuando hay un siniestro con ellos, como no está normado a nivel ni de ordenanza ni de reglamentación, pues resulta ser que se los está catalogando como si fuesen personas arrolladas.
1: Influye también el crecimiento del parque automotor, ¿no? Tanto de los vehículos normales como estos scooters que facilitan movilidad, sobre todo a gente que ni siquiera usa cascos. Entonces, también ese es un factor. Como usted dice, no aprendemos a conducir.
0: Sin duda alguna, mire, uno de los mayores problemas que tenemos en la actualidad es que los motociclistas que son los que mayor siniestros de tránsito tienen y los que mayor tasa de mortalidad tienen en el país, no están cumpliendo ni acatando ninguna de las normativas que se exige. Entre esas, por ejemplo, el que tengan que usar los cascos homologados, que son los que les permiten, en el caso de un siniestro, mitigar las consecuencias de mortalidad y de lesiones graves. Y resulta ser que en nuestro país, desde el año 2010, que tenemos el último registro, mejor dicho, es un registro comparativo para tener una idea, en el año 2010, en el país se tenían alrededor de 76,000 motocicletas registradas. Ahora superamos el millón de motocicletas. Entonces, esto también nos está llevando a un gravísimo problema de siniestralidad vial.
1: ¿Cuántos muertos más se necesitan para tener, la conciencia de hacer algo? Porque lo que ya se han hecho son análisis, ¿no? Y se habla de fundamental prevención, de modernización de la infraestructura vial, de cambiar las leyes de tránsito. Todos los días hablamos de esto, pero en la realidad no hacemos nada. ¿Qué más tiene que pasar para llegar a bajar estos índices de muerte, de lesionados, y de gente que queda muchas veces, digamos, como un vegetal en una casa después de un accidente de tránsito?
0: Mire, lo que usted acaba de mencionar es realmente preocupante, porque esto que usted ha descrito, y lo ha descrito de muy buena manera, en otras palabras, se resume con la falta de institucionalidad del país en temas de seguridad vial. El país ha perdido tanta institucionalidad en este sentido, que resulta ser que los controlados, que son los actores de las vías, los conductores, los pasajeros, los peatones, los ciclistas, resulta ser que son ellos quienes están poniendo ya las normas de seguridad vial en el país, o las normas de tránsito. Por ejemplo, si hay una presión ciudadana, ya los radares no se implementan. ¿Por qué? Porque no les gusta a los conductores, a los usuarios viales, que les controlen. Y ese es un gravísimo problema que estamos teniendo en el país. Y esa falta de institucionalidad nos lleva a un irrespeto total, no solo de la ley, sino inclusive de la autoridad. Y eso conlleva a que tengamos

0: ser cualquiera. Miren que en un dato que mencionó el Banco Mundial en su último informe con relación a la seguridad vial del país, claramente se decía que el 75% de las familias en el Ecuador tienen algún tipo de vinculación directa o indirecta con un siniestro de tránsito a través de sus familiares. Y ese porcentaje es altísimo, es decir, de 7.5 personas de cada 10 han estado relacionadas con un siniestro de tránsito. Esto también reflejó otro dato importante, que 6 de cada 10 camas de las salas de emergencia de los hospitales de nuestro país son ocupadas por víctimas de siniestros de tránsito. Y eso nos lleva a un dato final, que el dato oficial, sea de la ANT, AMT o cualquier otro organismo de seguridad vial, tiene un subregistro de hasta un 100%, según las cifras reales de la Organización Mundial de la Salud y del Banco Mundial. Esto quiere decir que el país realmente tiene 13 muertos por día y más de 151 heridos por día. Entonces, de las cifras oficiales, si nosotros utilizamos este algoritmo que nos permite ajustar las cifras, resulta ser que los datos oficiales podrían estar prácticamente duplicándose. Y eso en dinero, según el dato del Banco Mundial, estaría bordeando los costos de 5.000 millones de dólares, los costos de los siniestros de tránsito, según el último informe del Banco Mundial emitido en abril de este año.
1: 5.000 millones de dólares, imagínense, en gastos médicos por accidentes de tránsito.
0: Perdón, no solo en gastos médicos, en todos los gastos de los siniestros de tránsito. Dentro de los gastos médicos, que es parte de la canasta de costos de los siniestros de tránsito, son 261 millones de dólares. Que en esta crisis de salud, es darnos el lujo de gastar en salud, en temas de siniestros de tránsito, cuando son prevenibles, predecibles y evitables, es una cosa inconcebible.
1: Gracias, la aclaración, Guillermo. ¿Hay la disposición en la ley de que se inicie nuevamente en las escuelas el tema de educación vial?
0: Por supuesto.
1: ¿Y qué pasa?
0: Y ese es uno de los mayores incumplimientos. La piedra angular de la seguridad vial en el país es la educación vial. Cuando los usuarios de las vías conocen las consecuencias de infringir las normas de tránsito, respetan la misma por convicción y no por temor. No por temor a perder puntos o por tener una multa, sino por temor a perder la vida. Y justamente esta asignatura de educación vial, desde el año 2008, debería estar dentro del pensum de estudios, tanto en instrucción primaria como secundaria, cosa que no se ha cumplido, y esa es una de las grandes deficiencias que tiene el país.
1: Bien, usted decía que este problema se debe mucho a la falta de institucionalidad, ¿no? Lo que está pasando en la Agencia Nacional de Tránsito ahora mismo con el tema de licencias, matrículas, placas, que no son capaces de entregar una placa de acuerdo a cómo van saliendo los autos. O sea, eso ya nos dice mucho.
0: Sin duda alguna, y resulta ser que obtener una placa o una matrícula o una licencia de manera irregular resulta fácil.
1: Más fácil,
0: y eso
1: claro.
0: También genera un gran problema, porque el país está viviendo un espejismo con los conductores, porque usted puede ver quizás conductores que en su perfil aparecen con 30 puntos en su licencia o aparecen con cero multas, pero resulta ser que ese perfil lo obtuvieron de manera irregular, cosa que genera un espejismo, porque en el caso de los conductores profesionales, por ejemplo, cuando una operadora de transporte va a instalar o va a contratar un conductor, revisa su licencia, que es su título de conducción profesional, y resulta ser que este o lo obtuvo de manera irregular o, peor aún, tiene una calificación o un perfil óptimo y resulta ser que lo obtuvo de manera irregular. Entonces, esos espejismos que vive el país y vive la ciudad con temas de los perfiles y de la calificación que tienen los conductores, tanto profesionales como no profesionales, también es muy riesgosa, porque parecería que estamos con conductores altamente calificados y resulta ser que lo obtuvieron esos datos de manera.
1: Y eso es fácil darse cuenta, ¿no? Sino lo que hemos dicho siempre. Miren, en el transporte público, jóvenes de 20, 25, 28 o 30 años conduciendo buses de transporte público. No reúnen los requisitos, no reúnen la edad. ¿Cómo lo hacen? ¿Cómo lo consiguieron? ¿Cómo lo hicieron? Nos encantaría saber qué autoridades les dieron esas licencias, porque muchos de los accidentes están protagonizados por ellos, diarios, ¿no? Diarios, me refiero a estos siniestros que a veces se llevan vidas por grupos, por grandes grupos de personas. Guillermo, muchísimas gracias.
0: Siempre a las enteras órdenes. Y un dato final que es importante que nosotros lo tengamos claro. Ecuador en estos últimos años ha ingresado nuevamente dentro del top 20 de los países con mayor tasa de mortalidad en el mundo. Esto conlleva a que todos los usuarios de las vías estamos en un inminente peligro. No esperemos la llamada que nos indican que un familiar ha fallecido para darnos cuenta que la siniestralidad vial no hace ningún tipo de distinción. Podemos nosotros, con nuestro propio cuidado, tomar las precauciones del caso para evitar cualquier tipo de siniestro.
1: Así es. Muchísimas gracias. Guillermo Abad, de Justicia Vial, aquí en Notimundo al Día, hablando de esta problemática que nos deja muchos muertos en las vías por siniestros de tránsito. 6:42.
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2: Las 6:47, amables oyentes, queremos abordar otro tema que es de mucha preocupación frente a los pocos resultados que se logran para erradicar un problema que ya se viene arrastrando desde hace muchos años y que lejos de disminuir va en aumento lamentablemente. Cuando uno lee las cifras, esto espeluzna. En realidad que quisiéramos saber qué están haciendo las instituciones del Estado para empoderarse de estos temas que involucran a niñas, adolescentes, a mujeres. Porque, escuchen esto, entre 2018 y 2026 Ecuador registró 165.150 partos adolescentes, mujeres de 10 a 19 años, de los cuales 7.798 correspondieron a niñas de 10 a 14 años. 7.798. Y 157.352 a adolescentes de 15 a 19 años. En el mismo periodo se registraron 303.747 nacidos vivos de madres adolescentes. Dios mío, yo digo, estas son vidas truncadas. Y además, los niños que nacen, ¿con qué futuro nacen? Porque en esas condiciones, ¿qué puede hacer un adolescente por el hijo que está teniendo? Y además, ¿quién se hace responsable de esa paternidad? ¿Cuántos se hacen responsables de esa paternidad? Mario Iraeta está con nosotros aquí en los estudios. Él es el representante del Fondo de Población de las Naciones Unidas en Ecuador. Se está instalando en el país. Y claro, ya le toca manejar estas cifras. Y antes de darle la bienvenida, pues, Mario, quiero expresar la preocupación de leer estos datos. Entiendo que también es la suya, ¿no? Bienvenido.
3: Muchas gracias, Hernán, y gracias y saludos a la audiencia de Radio FM Mundo. Felicidades también por tocar estos temas que son tan importantes para la población y definitivamente es un tema preocupante. Yo creo que comparto su preocupación y creo que la población también lo comparte. Los lugares donde he podido ir en este tiempo que he estado y he hablado de este tema, la gente en realidad se mueve con el tema porque siente una preocupación al respecto de esto. Y la verdad es que tienen razón de sentir esta preocupación porque las cifras que usted ha mencionado son realmente alarmantes y deben llevar a cualquier país a moverse, ¿verdad? Y a poder tomar cartas en el asunto. Solo para darles una dimensión un poco, cada año aquí en el Ecuador se producen alrededor de 32.200 embarazos de niñas y adolescentes. Si nosotros pusiéramos eso en el estadio olímpico,
2: llenaríamos el estadio.
3: Llenamos el estadio en
2: de madres adolescentes.
3: De madres adolescentes entre los 10 y los 19 años. Solo para hacernos una idea, ¿verdad? De qué tan grande es la magnitud. Y hay otro tema también que es importante y es que el fenómeno del embarazo adolescente tiene una división, digamos, para efectos legales entre los 15 y los 19 años, ¿verdad? Que es un tipo de delito, y de los 10 a los 14 años o antes de los 15 años, donde la ley ecuatoriana establece esto como violencia sexual, independientemente cómo esto ocurra. Y aquí hay un montón de fenómenos que se cruzan, ¿verdad? Entre las uniones tempranas, por ejemplo, de niñas menores de edad con hombres mayores, o incluso entre los mismos chicos, a veces por falta de información, porque no saben cómo cuidarse, por el inicio de relaciones sexuales tempranas, etcétera. Hay una serie de elementos que se cruzan y por eso el embarazo adolescente es una problemática que cuesta abordarla, pero que no es imposible porque la gran ventaja es que se puede prevenir.
2: Me cuesta preguntar esto que le voy a decir, pero parecería ser que estamos normalizando este tema.
3: Bueno, en muchos casos sí, Hernán, se normaliza y en muchas comunidades, y el solo el hecho de ver cómo el fenómeno ocurre
2: en el mapa del Ecuador, ya lo vamos a ver.
3: Exactamente, eso nos dice de que todavía sigue siendo un fenómeno normalizado. Sin duda el Ecuador ha avanzado porque hemos disminuido. Anteriormente se registraban alrededor de 100 embarazo o parto, más bien dicho, diarios en el Ecuador. Ahora la cifra ha disminuido a 88.
2: Pero no es suficiente.
3: Pero definitivamente no podemos estar felices con ese tema, o sea, no podemos estar en absoluto satisfechos con esta temática. Simplemente nos indica que hay una evolución probablemente en lo que la población está concibiendo, en la información que están teniendo los chicos. Quizás haya que, y seguramente hay que avanzar más en los esfuerzos.
2: Usted está recién llegado a Ecuador, sí, entiendo.
3: Así es.
2: ¿Ha podido averiguar, evidenciar, leer de qué está haciendo el Frente Social del Gobierno del Ecuador en este tema?
3: Bueno, en realidad sí, hay una, de hecho he tenido varias reuniones con autoridades y
2: qué bueno, porque acá no vienen a hablar de estos temas.
3: Ya, bien, bueno, yo he tenido la oportunidad de reunirme y es una de las ventajas que tenemos como funcionarios de Naciones Unidas, que conversamos con las instancias del gobierno, y en este caso el gobierno está impulsando una política nacional para la prevención de embarazos en niñas y adolescentes, que le llaman La Plena, que significa País Libre de Embarazos en Niñas y Adolescentes. Es un poco el acrónimo que se ha buscado. Y hay esfuerzos que se están haciendo para poder integrar algunas acciones a nivel territorial para poder prevenir los embarazos en adolescentes, que básicamente están enfocados en 5 grandes áreas. La primera está orientada a empoderar a chicos y chicas. En este tema es muy importante. Y quizá quisiera que la población que nos está escuchando en algún momento se haga la pregunta, ¿cuándo nosotros nos preguntamos qué queríamos ser en la vida? Que a veces es una pregunta de que no se hace como en la etapa adolescente. Simplemente sigo mi vida y me imagino que voy a vivir como veo que viven mis papás o que vive como vive mi comunidad. ¿Cómo me empodero de mi futuro? ¿Cómo me empodero de mi destino también? Y eso implica que yo tenga las herramientas suficientes para poder avanzar en la escuela, por ejemplo, para poder considerar que estar en la escuela es importante. También para que la escuela me ofrezca educación de calidad, ¿verdad? Importante. Y que me ofrezca información para prevenir un embarazo adolescente. Entonces, el empoderamiento es clave. Otros elementos que tienen que ver también con servicios estatales están relacionados con la salud sexual y reproductiva. El gobierno, por lo que nosotros sabemos y por lo que yo he conversado, está haciendo esfuerzos para poder fortalecer sus servicios de salud sexual y reproductiva para la prevención de los embarazos en adolescentes, uno, y para la atención de la maternidad adolescente también, capacitando a sus funcionarios, actualizando sus protocolos. Todo embarazo adolescente, por definición, en cualquier parte del mundo, termina siendo una prioridad médica. Porque las niñas y las adolescentes no están preparadas para afrontar este fenómeno biológico.
2: En el mapa vemos en rojo la tasa alta de embarazos en adolescentes, en niñas y adolescentes, y veo acá Esmeraldas, Sucumbíos, Napo, Pastaza, Morona, Santiago y Los Ríos como provincias en donde la tasa de embarazo es fatal. ¿Cuál es el fenómeno?
3: Bueno, el fenómeno básicamente tiene que ver, y cuando yo revisaba también un poco las cifras porque quería ubicarme, qué características comunes tenían estos territorios. Una es, en primero, en la ubicación geográfica, la mayoría de ellos están ubicados en la zona de la Amazonía. Ese es un tema.
2: Pobreza, ¿no?
3: Exacto. Bueno, pobreza, dificultad de acceso a los servicios, tanto de la población a los servicios, como también de las entidades a las poblaciones. Que se encuentra.
2: Presencia
3: ahí.
2: Estatal.
3: Exacto, la presencia estatal es clave y a la vez es también complejo llegar a estas poblaciones, ¿verdad? Entonces, en materia de salud y en materia de educación, es importante, pero también tiene que ver.
2: Y generalmente esto es entre familiares, ¿no?
3: Bueno, se da entre familiares y sobre todo en comunidades donde tienen estas culturas, digamos, como visiones, en donde hay a veces relaciones de incesto, por ejemplo, o relaciones de poligamia, etcétera, etcétera, que puede existir también en algunos espacios.
2: Y violencia.
3: Violencia, sobre todo violencia hacia las mujeres, ¿no?
2: Aquí veo el dato que lo identifican como el más preocupante, violencia sexual en niñas de 10 a 14 años.
3: Totalmente, totalmente, y esto es parte de una cultura latinoamericana, Hernán, esto yo lo he visto en varios países en donde las niñas Bueno, las mujeres en edad temprana, ¿verdad?, que son las niñas y las adolescentes, son vistas en muchas ocasiones como objetos sexuales. Como...
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0: Son las 7 de la mañana. Hoy es jueves 27 de agosto de 2026. En Cuenca tenemos una temperatura de 12.5 grados centígrados. Se presenta la jornada mayormente soleada y fresca. Alcanzaremos una temperatura de 22 grados centígrados. Las probabilidades de lluvia son bajas.
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0: El expresidente de Ecuador, Lenín Moreno, sería sentenciado el día de mañana. El Tribunal de la Corte Nacional notificará este 28 de agosto su resolución oral tras 31 jornadas de audiencia en las que la Fiscalía, a través del fiscal subrogante Carlos Alarcón, sostuvo la existencia de un esquema de cobros indebidos ligados a la adjudicación del megaproyecto hidroeléctrico Coca-Cola Sinclair. Tesis que coincide con lo expuesto en audiencias previas y con documentos difundidos por la Fiscalía desde el año 2020, así como sendos informes periodísticos. La publicación de fotografías de otro expresidente de Ecuador, Abdalá Bucaram, hospitalizado, acción que realizó su esposa María Rosa Puley, coinciden por enésima ocasión con momentos procesales clave, lo cual alimenta dudas sobre la veracidad de la situación. Bucaram habría sido ingresado por fibrilación y aleteo articular, con complicaciones en un dispositivo cardíaco que debió ser reemplazado. Su defensa volvió a presentar certificados médicos para solicitar el aplazamiento de audiencias, incluida la del caso Pruebas COVID-19, donde debía conocerse una resolución contra él, su hijo Jacobo y otros procesados. Y el caso Progen, que complica al actual gobierno nacional, ha entrado en una fase delicada. La revisión de 49 declaraciones patrimoniales de funcionarios vinculados a SELEC y a contratos relacionados con la empresa. Se ha evitado mencionar nombres, pero el hecho de que la Contraloría haya remitido información confidencial a la Asamblea revela que el alcance de la investigación podría estar involucrando a altos niveles jerárquicos, incluyendo ministros. La descalificación de Luisa González como precandidata a la prefectura de Manabí por Pachacútic se convierte en otro episodio que, aunque contenga argumentos de carácter legal, está rodeado de señales que erosiona la confianza en el proceso electoral. Por otra parte, la investigación abierta por el CNE contra el director de la Delegación Electoral de Manabí, Roberto Pinargote, confirma que el organismo enfrenta una crisis de credibilidad en plena fase de inscripción de candidaturas para las elecciones seccionales de este año. Y el Consejo de Participación Ciudadana y Control Social fortaleció los protocolos de seguridad para la etapa de oposición del concurso para la primera renovación del Consejo Nacional Electoral, CNE. La medida se ejecuta en medio de reclamos de los postulantes por la falta de información oficial sobre el proceso pendiente desde el año 2022. Y una esperada audiencia sobre el acceso al contenido del Tratado de Libre Comercio de Ecuador-Canadá, que congregó a varias organizaciones ciudadanas, fue suspendida. Organizaciones como UNAGUA, FOA, Comuna San Felipe de Molleturo, Cachipucara, reiteran su exigencia de transparencia y acceso al texto. Ha pasado ya un mes desde la firma y la ciudadanía aún no conoce el Tratado de Libre Comercio. Este medio de comunicación intentó conseguir una copia del acuerdo, pero esto se lo mantiene en confidencialidad hasta cuando sea enviado a la Corte Constitucional y la Asamblea. Defensores y defensoras del agua rechazaron la suspensión de esta audiencia, exigiendo acceso a la información sobre el TLC con Canadá. Y una entrevista al director de sostenibilidad de la empresa minera Lundin Gold, Juan José Herrera, revela claramente el nuevo libreto político que viene aplicando el sector minero. Presentar a la minería como motor indispensable y único de la economía ecuatoriana y al mismo tiempo seguir presionando por cambios normativos y regulatorios que amplíen su margen de operación. Desde la otra orilla, la academia y el activismo antiminero exterioriza su preocupación por los avances de la minería a gran escala en Ecuador. En una publicación académica de Alberto Acosta, Carlos Zorrilla, Pocho Álvarez, se trata sobre el TLC de Canadá, el Fondo Monetario Internacional, el catastro minero, y se concluye que estamos ingresando en un extractivismo desbocado. Se plantea que la minería industrial en Ecuador no es una opción de desarrollo, sino una imposición estructural que traerá pérdidas y enormes daños al país. En el tema de seguridad, la advertencia de Estados Unidos para que sus ciudadanos no consideren viajar a Santa Elena y otras zonas de la costa llega en un momento de evidente deterioro de la seguridad en esa provincia. Santa Elena registra 141 asesinatos en lo que va de 2026, una cifra que, según el Ministerio del Interior, está vinculada a un 98% delincuencia común y crimen organizado. La presidenta de la Asamblea Nacional, Michelle Mancheno, rechazó el día de ayer que exista un supuesto bloqueo legislativo respecto a la investigación sobre la desaparición de los tripulantes del barco pesquero Fiorella, un caso que cobró relevancia internacional tras publicaciones periodísticas del Washington Post que reiteraron sobre una vinculación de los hechos con una presunta operación encubierta de inteligencia norteamericana. Desde el oficialismo no se ha dado respuestas a la serie de denuncias que se han publicado en medios de comunicación internacionales. Y hay problemas en la contratación de la barcaza Ering Sultán, que se frena cuando se prevé ya inicios del estiaje en el sur de Ecuador. El procedimiento de L. Gaustro consta como suspendido en el portal de CERCOP, sin fecha de reanudación y a días de que empiece el estiaje. La contratación por 42,7 millones de dólares y 6 meses de servicio consta por el momento suspendida en el portal del Servicio Nacional de Contratación Pública, CERCOP, y se prevé que el estiaje de este año 2026-2027 será uno de los más complejos de la última década y que el sistema eléctrico ecuatoriano podría llegar a esta fase con enormes vulnerabilidades estructurales que no han sido resueltas. La preocupación central está no solamente en la falta de lluvias, sino en el estado de varios embalses estratégicos del país.
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2: La Policía Nacional investiga un ataque con arma de fuego contra un vehículo. El hecho ocurrió la noche del 26 de agosto en el tablón Chayoabamba. Según un video difundido en redes sociales, un hombre habría descendido de un vehículo, esperado el paso del otro automotor y disparado contra este. El conductor afectado señaló que minutos antes había tenido un inconveniente con otro conductor y presume que podría tratarse del mismo individuo quien efectuó estos disparos. La policía confirmó la existencia de indicios balísticos que fueron ingresados en cadena de custodia. Los agentes mantienen un operativo para localizar el vehículo y el presunto responsable. La audiencia de juicio por la desaparición involuntaria de tres jóvenes de Vinces en la ciudad de Cuenca fue suspendida por segunda ocasión, dejando nuevamente a las víctimas sin defensa técnica. La primera audiencia, prevista para el 3 de julio de 2026, no se instaló por la ausencia de los abogados de la defensa. La segunda, convocada para este 18 de agosto, tampoco pudo realizarse porque no comparecieron los abogados que patrocinaban a las víctimas. La judicatura anunció que se convocará una nueva fecha y que se notificará a la Defensoría Pública y a las consultorías jurídicas de universidades para que asuman la defensa de los jóvenes quienes permanecen desaparecidos. El gobernador de la SUAY, Javier Bermúdez, anunció varias acciones de cooperación interinstitucional con el GAD de Cuenca, entre ellas la llegada de canes antinarcóticos, una inversión de $1 millón y la actualización del plan de seguridad para la ciudad. La autoridad también se refirió a la situación que atraviesa el hospital del IES en la ciudad de Cuenca. La rehabilitación del acceso a Victoria del Portete en la antigua vía Cuenca-Girón Pasaje registra un 40% de avance y contempla una inversión cercana a los $2 millones. La obra comprende aproximadamente 7 kilómetros y se ejecuta mediante un convenio con la Prefectura de la SUAY y el GAD parroquial. Los trabajos incluyen bacheo, fresado, conformación de pedraplén, su base y base cemento como preparación para la colocación de la carpeta asfáltica. El Ministerio de Infraestructura y Tecnología, el MIT, informó que en los próximos días del mes de septiembre se habilitará el paso vehicular por el primer intercambiador del paso elevado Monay IES. El director Zonal 6 también se refirió a la situación que atraviesa la cuenca Girón Pasaje. La empresa eléctrica regional Centro Sur instalará unas 400 luminarias LED en ambos lados de la vía Cuenca-Molleturo-El Empalme, en el tramo comprendido entre San Pedro de Yumate y Hierba Buena, en el kilómetro 75. Los trabajos comenzarán en septiembre y está previsto que concluyan en el mes de noviembre. Según la Centro Sur, el proyecto busca mejorar la visibilidad y seguridad de los conductores que utilizan esta vía que une a las provincias de Azuay y Guayas. Los incendios forestales han afectado a más de 375 hectáreas en la provincia de la Azuay durante este año 2026. En el Cantón Cuenca se han registrado más de 230 incendios y unas 200 hectáreas afectadas entre enero y agosto. Solo el 25 de agosto, los bomberos atendieron 4 incendios en Chaoyayacu, Chocarcí, María Auxiliadora y Tocpepamba, con más de 13 hectáreas afectadas. El riesgo podría aumentar en los próximos días debido a la temporada seca y a las condiciones de déficit hídrico asociadas al fenómeno del Niño. Como respuesta, se han conformado 19 brigadas forestales comunitarias y se mantiene la coordinación interinstitucional. La concejala de Cuenca, Rocío Juca, planteó que la EMOV no renueve el contrato con la empresa TSA para la operación de los radares, cuyo plazo finalizará en los próximos meses. La edil considera que la empresa municipal debería asumir directamente el control de estos dispositivos y recibir la totalidad de los recursos generados por las multas. El coordinador zonal 6 de la Secretaría Nacional de Gestión de Riesgos y Emergencias advirtió sobre la vulnerabilidad de Cuenca ante posibles movimientos telúricos tras los terremotos registrados tanto en Colombia como en Venezuela. El funcionario expresó su preocupación por la falta de una ordenanza de control relacionada con la gestión del riesgo y llamó a las autoridades encargadas de la planificación y administración del territorio a fortalecer las medidas de prevención. Y la Agencia de Aseguramiento de la Calidad de los Servicios de Salud y Medicina Prepagada, ACES, clausuró un centro de tratamiento de adicciones ubicado en la parroquia Sidcay por funcionar sin permiso ni licencia. Durante el operativo se encontraron 30 adultos, 2 menores de edad, quienes, según ACES, no recibían atención médica ni psicológica. Además, las autoridades detectaron hacinamiento, deficiente manejo de desechos y problemas en el equipamiento. Y mucha atención, la empresa de telecomunicaciones Agua Potable, Alcantarillado y Saneamiento Etapa EP informó que este día jueves 27 de agosto se realizará el empalme de redes de conducción de agua potable, lo que podría ocasionar la suspensión del servicio entre las 10 horas y las 15 horas. La medida afectará a los sectores de Pucay, Yactón, Mina, San Juan Pamba, Chocarcí Alto y Bajo, Tunas, Loma y Xixío en la parroquia Pacha. Etapa recomienda a los usuarios tomar las precauciones necesarias y ofrece disculpas por las molestias. Son las 7:15.
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2: La mañana de hoy estaremos dialogando con Cecilia Cherres, integrante de Acción Ecológica. Con ella hablaremos sobre la articulación con los sectores sociales movilizados para la defensa de los derechos amenazados por los tratados de libre comercio. También estará con nosotros Vicente Solano, él es catedrático universitario experto en Derecho Constitucional. Con él hablaremos sobre la situación política del país, las próximas elecciones seccionales y los pactos políticos. Y tendremos también el día que mantuvimos ayer en nuestra edición nocturna con el abogado Mauricio Alarcón, director ejecutivo de la Fundación Ciudadanía y Desarrollo. Tardíamente, la Asamblea cumple con el mandato popular de crear la ley orgánica que regula el apoyo complementario y subsidiario de las Fuerzas Armadas a la Policía Nacional. La propuesta aún debe pasar por el filtro presidencial.
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0: Raquel Villaécija.
1: 270 muertos y 1.300 desaparecidos es el balance provisional de las fuertes riadas ayer en Nepal y Tíbet. El imponente torrente de agua y lodo que arrasó pueblos enteros fue provocado por el derrumbe de un glaciar. Reporteros sin Fronteras y más de 40 medios mexicanos piden al gobierno de Claudia Sheinbaum y a las autoridades del país una respuesta a los asesinatos de periodistas y la impunidad que rodea estos crímenes. Muere a los 97 años en Japón Yayoi Kusama, la llamada reina de los lunares, una de las artistas plásticas más extraordinarias, exuberantes e influyentes de los siglos XX y XXI, autora de obras basadas en la repetición obsesiva de motivos. Hasta aquí los titulares, vamos ya con el informativo.

0: Un juicio ventilado por varios años en Ecuador llegará a un punto culminante el día de mañana. Lenín Moreno sería sentenciado este viernes por el juicio Sinohidro.
1: El Tribunal de la Corte Nacional notificará este 28 de agosto su resolución oral tras 31 jornadas de audiencia en las que la Fiscalía, a través del fiscal subrogante Carlos Alarcón, sostuvo la existencia de un esquema de cobros indebidos ligado a la adjudicación del megaproyecto hidroeléctrico. Esta tesis coincide con lo expuesto en las audiencias previas y con documentos difundidos por la Fiscalía desde el año 2020. Triangulación de pagos, asistencias penales internacionales y peritajes financieros que rastrean movimientos vinculados a Sinohidro, empresa que ejecutó la obra y que ha sido señalada en otros países por prácticas similares. La acusación contra Lenín Moreno, su esposa Rocío González y otros 18 procesados se apoya en la idea de que aunque Moreno no firmó los contratos, sí habría intervenido en acercamientos iniciales con delegados chinos cuando era vicepresidente de la República, un punto que la Fiscalía considera relevante para configurar el presunto cohecho.
0: Por su parte, la defensa ha mantenido una estrategia consistente: negar cualquier participación del exmandatario, subrayar la ausencia de firmas suyas en los documentos del proyecto, denunciar una supuesta persecución política. Este discurso se ha repetido en entrevistas, escritos judiciales, declaraciones públicas y busca instalar la idea de que el caso carece de sustento jurídico.
1: Sin embargo, otras fuentes, incluyendo informes de Contraloría y reportes periodísticos de los diarios Universo y La Hora, han documentado irregularidades históricas en Coca-Cola Sinclair, fallas estructurales, sobrecostos, contratos opacos y una cadena de decisiones políticas que involucró a varios niveles de Estado. El juicio actual no aborda todos esos problemas, pero sí se inserta en ese contexto más amplio de cuestionamientos a una obra emblemática del correísmo.
0: La composición del tribunal con Manuel Enrique Cabrera, Julio César Inga y Daniela Camacho añade un matiz institucional importante. Son jueces con experiencia en casos de alto perfil, lo que reduce la posibilidad de decisiones improvisadas, aunque no elimina la presión política que lo rodea.
1: La sentencia de primera instancia, además, no será definitiva. Podrá ser apelada por cualquiera de las partes, lo que anticipa una batalla jurídica prolongada. En términos políticos, el fallo tendrá repercusiones inmediatas. Afectará la narrativa del correísmo, la posición pública de Moreno, la credibilidad de la Fiscalía y la percepción ciudadana sobre la capacidad del Estado para sancionar corrupción en proyectos estratégicos. Más allá del veredicto, el caso expone nuevamente la fragilidad institucional con la que se manejaron obras millonarias y la dificultad de deslindar responsabilidades en estructuras de poder donde lo político y lo técnico se mezclaron sin controles efectivos.
0: Con expectativas se espera que el día de mañana se dé a conocer la sentencia contra Lenín Moreno por parte de este tribunal. Y en otro caso, el caso Bucaram continúa evadiendo los distintos llamados que se ha hecho por parte del tribunal para difundir también lo que sería ya la sentencia, un caso relacionado con el tratamiento de la emergencia del COVID y la especulación que se realizó. La publicación de fotografías de Abdalá Bucaram hospitalizado son los últimos hechos que han sido difundidos por su esposa María Rosa Puley y coincide nuevamente con momentos procesales clave.
1: Según Diario Expreso, Bucaram fue ingresado por fibrilación y aleteo auricular con complicaciones en un dispositivo cardíaco que debió ser reemplazado. Su defensa presentó certificados médicos para solicitar el aplazamiento de audiencias, incluida la del caso de pruebas COVID, donde debía conocerse una resolución contra él, contra su hijo Jacobo y otros procesados.
0: Este patrón no es

0: alimenta la percepción de que la salud del exmandatario, aún siendo un problema real, se convierte en un instrumento procesal para ganar tiempo, evitar resoluciones adversas o diluir la presión mediática.
1: Desde el punto de vista institucional, el caso es emblemático porque revela una falla estructural del sistema judicial ecuatoriano, la incapacidad para garantizar que los procesados con poder político enfrenten las audiencias sin maniobras dilatorias. La justicia ecuatoriana ha sido históricamente vulnerable a certificados médicos, reposos extendidos y diagnósticos oportunos que, sin ser necesariamente falsos, se vuelven funcionales para evitar el avance de causas sensibles. El episodio actual ocurre además en un contexto donde Bucaram enfrenta procesos por tráfico ilícito de armas, corrupción en insumos médicos y otros expedientes abiertos, lo que amplifica la sospecha pública.
0: En términos políticos, la estrategia comunicacional va resultando evidente. La difusión de imágenes íntimas, el pedido de oraciones, el tono emocional busca reencuadrar a Bucaram como víctima, desplazar la atención del contenido de los procesos y presionar a la opinión pública para que interprete cualquier actuación judicial como persecución. Una narrativa que su círculo ha utilizado por décadas y que en momentos críticos vuelve a aparecer.
1: Todo esto lleva a una pregunta de fondo: ¿una emergencia médica o una emergencia oportunista? No puede resolverse sin información clínica verificable, pero el patrón histórico, la coincidencia temporal y el uso político del episodio permiten afirmar que este caso es un ejemplo claro de cómo ciertos actores logran evadir o ralentizar el accionar de la justicia mediante recursos que el sistema, por debilidad o por diseño, no logra controlar.
0: Y otro caso que involucra a estamentos altos del gobierno, del actual gobierno, el caso Progen, entra en una fase muy delicada. La revisión de 49 declaraciones patrimoniales de funcionarios vinculados a SELEC y a contratos relacionados con la empresa. En este caso, hubo declaraciones de la subcontralora Gabriela Zulca en la Asamblea Nacional, aunque ella evitó mencionar nombres. El hecho de que la Contraloría haya remitido información confidencial a la Asamblea deja ver el alcance de la investigación, que podría involucrar incluso altos niveles jerárquicos, incluyendo ministros, como insinuó la legisladora correísta Ana Herrera.
1: La respuesta evasiva de la subcontralora Zulca, la información fue remitida y podrán tener acceso al detalle, sugiere que sí existen funcionarios de alto rango bajo revisión, pero que la Contraloría prefiere manejar el tema con cautela institucional.
2: 22 funcionarios tienen responsabilidades administrativas por el caso Progen. Además, se estudian 9 posibles responsabilidades penales y 49 exámenes patrimoniales. Estos datos los expuso la subcontralora Gabriela Zulca en su comparecencia ante la Asamblea Nacional. Sin embargo, no confirmó si exministros de Energía están incluidos, informa Patricio Díaz.
3: Aunque los juicios políticos por el caso Progen no llegaron a consumarse, la Comisión de Fiscalización investiga lo que el oficialismo llama la ruta del dinero. Este miércoles compareció la subcontralora Gabriela Zulca. Informó a la mesa que se hizo exámenes especiales a los contratos para Salitral, Quevedo y Catamayo. De ellos, se desprenden sanciones administrativas a 22 personas. Están en estudio 9 informes por posibles indicios de responsabilidad penal. Se realizan además 49 exámenes al patrimonio de funcionarios vinculados al caso. Están concluidos 8 y 41 a la espera. Se le consultó si los exministros de Energía estaban entre los examinados.
4: La información fue remitida precisamente a la comisión y podrán tener acceso al detalle de las personas que están inmersas en las diferentes acciones de control.
5: Sí, es una información confidencial que fue remitida y vamos a remitirla de la misma manera.
6: Me llama la atención que sea reservada una información que debe ser pública. El patrimonio de todos los funcionarios públicos debe ser pública.
3: Sobre el contrato para Salitral y Quevedo, hay responsabilidades civiles definidas por 69.6 millones de dólares. Y para ERSA, por la central de Catamayo, 14.4 millones de dólares más. En total,

0: 84 millones de dólares. ¿Sobre quiénes cae esa responsabilidad?
1: Son administradores de contrato, directores de las unidades de negocio y las personas que están involucradas en el ámbito financiero.
0: La funcionaria leyó una larga lista de irregularidades identificadas en los contratos, que pasan, entre otros, porque Progen no acreditó la capacidad técnica, se omitieron inspecciones para los pagos, hubo inconsistencias en pólizas de garantía y hasta pagos indebidos de viáticos. La comisión ha recibido comparecencias del SRI, Superintendencia de Compañías, entre otros. El plazo para la entrega del informe concluirá el próximo viernes 28 de agosto.
2: Buenas tardes.
3: Así se gestionó la crisis energética del 2024. La oposición, especialmente el correísmo, intenta ampliar el foco hacia posibles responsabilidades de exministros como Inés Manzano y Roberto Luque, lo que convierte la fiscalización en un campo de disputa política donde cada bloque busca orientar la narrativa hacia sus adversarios. En este contexto, la confidencialidad puede ser un mecanismo técnico, pero también un recurso para evitar filtraciones que alteren el equilibrio político.
4: La Contraloría enfrenta además un desafío operativo. Solo 8 órdenes de examen han sido emitidas, 3 relacionadas con SELEC y 5 con el contrato de la Central Catamayo. Los otros 41 exámenes avanzarán de forma paulatina, lo que evidencia limitaciones de capacidad y abre la puerta a cuestionamientos sobre la velocidad y profundidad del control estatal. En un caso que involucra millones de dólares, fallas en generadores y sobornos, la lentitud puede interpretarse como una debilidad institucional o como prudencia técnica, dependiendo de la lectura política.
5: Nosotros vendemos grupo electrógeno o generadores, no motores.
6: Era la cara de Progen en Ecuador. En esta entrevista para Teleamazonas en noviembre del 2024, José Walter Manrique intentaba desmontar lo que para entonces ya lo habíamos denunciado 2 meses antes.
5: Los motores son exclusivamente tecnología de Progen.
6: Jugó un papel protagónico y estelar en los fallidos contratos con la firma estadounidense y se movía cómodamente entre su empresa Astrobrixa, Progen y Selec. Esta vez con instrucción fiscal del caso Apagón en cuenta regresiva, Fiscalía incluyó, aunque tarde, y de último momento, su nombre como presunto coautor del peculado. Fue, según Fiscalía, el enlace con Progen. Además, según la Unidad de Análisis Financiero y Económico, movió más de 12 millones de dólares producto de estos contratos. De acuerdo con las versiones de los técnicos y evidencia recabada por Fiscalía, el papel de Manrique fue determinante en 3 momentos del caso Progen: en la coordinación entre Progen y SELEC, en las inspecciones en Estados Unidos y los movimientos del dinero a través de transferencias. Y algo insólito, jugaba con la mezcla de sus nombres y apellidos para dar o negar información sobre los generadores que ya se sabía eran chatarra y lo negaban. No era solo José Walter Manrique, a veces Walter Suárez, otras José y Walter como apellido. El técnico de SELEC, Paul Flores, en su versión da cuenta de este detalle. Relata que en 2024, al llegar a Houston, los recibió personal de Progen y entre ellos, Carla Saúd y un señor, dice, que se presentó como Walter Suárez. Y no fue un lapsus, así lo conocieron en Estados Unidos. Meses después, en junio del 2025, cuando Progen ya consolidaba su engaño, su relacionador público respondía a este noticiero con un comunicado de Progen, mencionándolo como el director del proyecto José Walter, un juego de nombres que al parecer usaba en situaciones incómodas. Él y su esposa Carla Saúd fueron la carta de presentación de Progen en Ecuador. Ambos defendieron el proyecto aun cuando lo de los generadores chatarra ya no era un secreto para nadie.
7: Le hemos dado al Estado ecuatoriano 40 años de garantía.
6: Hoy Walter Suárez, José Walter o Walter Manrique Suárez es uno más de los procesados en el caso Apagón. Fausto Yepes, Teleamazonas.
3: En síntesis, la investigación patrimonial en el caso Progen abre una ventana hacia posibles responsabilidades de funcionarios de alto nivel, pero le falta transparencia. Y la presión política amenaza con limitar su alcance. La Contraloría avanza, pero lentamente. La Asamblea fiscaliza con tensiones internas. El país observa un proceso que por ahora parece más condicionado por la coyuntura política que por una voluntad clara de llegar al fondo de esta trama. Son las 7:33.
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0: Son las 7:36. Con expectativa, varias organizaciones ciudadanas esperaban información sobre el contenido del Tratado de Libre Comercio entre Ecuador y Canadá, que se encuentra listo. Sin embargo, fueron convocados a una audiencia que no se dio. La FOA, UNAGUA, la Comuna San Felipe de Molleturo y Cachipucara reiteran su exigencia de transparencia y acceso al texto completo de este acuerdo, señalando que ha pasado ya un mes desde la firma y la ciudadanía aún no conoce sobre este tratado de libre comercio. Este medio de comunicación intentó obtener una copia de este tratado. Sin embargo, fuimos informados de que se lo mantiene en estricta confidencialidad hasta que sea enviado a la Corte Constitucional y la Asamblea Nacional.
1: Defensores y defensoras del agua rechazan la suspensión de una audiencia que se iba a desarrollar con el objetivo de exigir acceso a la información sobre el Tratado de Libre Comercio con Canadá. El miércoles 26 de agosto, asociaciones comunitarias acudieron a la convocatoria de audiencia por el acceso a la información pública sobre el Tratado de Libre Comercio entre Ecuador y Canadá, sin conocer que había sido suspendida a la medianoche y que la notificación se les envió a las 0:00. Organizaciones como la Federación de Organizaciones Indígenas y Campesinas de la SUAIFOA, la UNAGUA y la Comuna San Felipe de Molleturo afirman que solicitaron que se realice la audiencia de forma telemática, pero ante la negativa debieron trasladarse desde varias zonas de la SUAI y desde Sucumbíos al Complejo Judicial Norte en Quito, donde debía desarrollarse esta audiencia.
2: Es preocupante para ustedes.
0: Declaraciones de Yacu Pérez, abogado de esta causa, tras el desplante que tuvieron ayer.
3: Si un TLC entre Ecuador y Canadá sería válido, legítimo, bueno para los ecuatorianos, se construiría con las comunidades, con las organizaciones de base, con las comunidades locales, indígenas, ecologistas. Pero mismo a pesar de que solicitamos a los ministerios, no nos entregan la información. Presentamos una garantía de acceso a la información aquí en la Corte de Justicia, nos suspenden la audiencia. Han firmado hace más de un mes el TLC y no tenemos información. Entonces, ¿qué deducimos? Que estas empresas que vienen del Canadá vienen por el agua, para las hidroeléctricas. Vienen por la minería, para todos sus negocios, su portafolio de negocios. Recordemos en Quimsacocha, es una empresa minera canadiense. En Fierro Urco, canadiense. En Cascabel, Imbabura, canadiense. En Cangrejos, en la provincia del Oro, canadiense. Nankins, en Morona, Santiago, canadiense. Es decir, están todas del Canadá. En definitiva, si habría una controversia, alguna litis, ya no se resolvería aquí en las Cortes de Justicia del Ecuador. Se llevaría eso a arbitraje internacional. ¿Y cuál es la respuesta del arbitraje? ¿Cuál es la experiencia del arbitraje internacional? ¿Recuerdan el caso Oxy? ¿Recuerdan el caso Chevron Texaco? Esta empresa que estuvo más de 30 años explotando el petróleo, que derramó 16 mil millones de galones de veneno, que causó más de 1,000 personas que tuvieron con cáncer, y que cuando las cortes de acá le sancionaron a Chevron Texaco, ellos presentaron una contrademanda a través de arbitraje internacional. Y en vez de sancionar a Chevron Texaco, se le sancionó al Estado ecuatoriano. Ya tenemos experiencia. Esa es la razón por la que las comunidades que hoy estamos acá no confiamos de ese TLC. Y por eso vamos, cuando el gobierno presente ese TLC a la Corte Constitucional, amparados en lo que dispone el artículo 111 de la Ley Orgánica de Garantías Jurisdiccionales.
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0: Son las 7:41. Damos la bienvenida a Cecilia Cherres. Ella es integrante de Acción Ecológica, una de las entidades ciudadanas, una fundación que sigue de cerca el desarrollo de estos acuerdos entre Canadá y Ecuador, que están ya escritos, pero que se los sigue manteniendo bajo llave, bajo normas estrictas de confidencialidad. El Tratado de Libre Comercio con Canadá. Cecilia, muy buenos días. Quisiéramos conocer qué expectativas se generaron el día de ayer en cuanto a dar a conocer el texto de este acuerdo y qué es lo que sucedió.
5: Muy buenos días, gracias por la invitación. Tuve la suerte de poder acompañar el proceso emprendido por las organizaciones sociales, sobre todo que acoge a varios defensores y defensoras del agua, muy preocupadas por las implicaciones que traería este tratado. En realidad, yo quisiera decir que este proceso empezó hace varios meses, ante la reserva en la que se mantenía, a pesar del cierre de las negociaciones que se dio a inicios del año 2025, no se permitía, digamos, la entrega de ningún tipo de información sobre ese contenido, de manera que a nivel de organizaciones sociales pudiéramos debatir, analizar las implicaciones de esos contenidos. Entonces empezó un proceso de pedido de información a las autoridades encargadas de la negociación. Como ya lo señalaba el abogado Iacu Pérez en este testimonio que ustedes han incluido, y una segunda instancia fue el recurrir, ante la falta de respuesta de las autoridades, recurrir al complejo judicial. Y ahí en ese contexto se marcó esta audiencia para que pudiéramos presentar las pruebas de los pedidos insistentes que se han hecho a lo largo de 2025 e inicios del 2026 para acceder a información. Y entonces esa audiencia, pues como ya se ha señalado, fue de manera súbita cancelada sin darnos un aviso adecuado.
0: ¿Qué entidad es la que manejaba esta sesión y la que canceló?
5: Es una jueza, si no me falla la memoria, Carol Zambrano, ¿no? Y había enviado al abogado una notificación de cancelación a las 12 de la noche con 4 minutos, ¿no? Entonces, no solamente es una falta de respeto, es una señal de la manera como se maneja el comportamiento institucional en nuestro país sobre un tema, yo diría, tan grave, porque no es ya una novedad que los tratados de libre comercio traen implicaciones profundas al tejido institucional de los países, pero también al ejercicio de los derechos de la población y específicamente a todo lo que se contempla en la Constitución, ¿no? Entonces, sí tiene unas consecuencias, digamos, graves el que se haya dado de esta manera un diferimiento, digamos, ¿no? Porque seguramente habrá otra convocatoria. Pero para las delegaciones que estuvieron aquí fue una falta de respeto tremenda, porque venían de viajes muy largos desde Sucumbíos y desde distintas zonas de la provincia de la Azuay, ¿no? Entonces,
0: aclárenos, por favor, algo. Estos procesos de tratados bilaterales, tratados de libre comercio, se lo trata en esferas diplomáticas, confidenciales, existen cuartos cerrados, la información es muy rígida y es prácticamente imposible conseguir información detallada. Pero ¿cuándo termina esto? Pues cualquier acuerdo bilateral con otro país tiene que pasar por instancias nacionales, a ser analizado con pesos y contrapesos que tiene la democracia ecuatoriana. Y entre ellos están la función legislativa, está la Corte Constitucional. ¿En qué momento termina esa confidencialidad y comienza el derecho de los ciudadanos a conocer cuál es el contenido del Tratado de Libre Comercio? ¿Qué papel juega la jueza? ¿Tiene la jueza la información sobre el Tratado de Libre Comercio? Nos preguntamos esto porque el día de ayer acudimos al gobierno nacional, a las instancias debidas para solicitar este documento, y la respuesta es que existe todavía la condición de que son documentos clasificados, que no pueden ser divulgados hasta que sean enviados a estas dos instancias, Corte Constitucional y a la Asamblea Nacional de Ecuador. ¿Cuál es la situación? ¿Hay posibilidades de que realmente las comunidades, particularmente aquellas potencialmente afectadas, conozcan ya el contenido y los alcances de estos textos?
5: Sí, efectivamente hay unas condiciones de reserva que están señaladas y respaldadas, digamos, de alguna manera con normas que fueron decididas en su momento. Sin embargo, yo creo que hay necesidad de recordar lo que ha pasado en este proceso específicamente. Por ejemplo, cuando cerraron las negociaciones a finales de enero o principios de febrero de 2025, Canadá al día siguiente distribuyó un resumen de lo negociado, que dio unos primeros indicios de lo que pasaba y pudimos ya chequear. Estaba en inglés, obviamente. Y ya señalaba que el mecanismo de arbitraje internacional iba a ser incluido en el capítulo de inversiones. Entonces empezó la dinámica interna de pedir acceso a una información mínima, por lo menos equivalente a lo que había hecho Canadá. Se consiguió a través de una asambleísta de Pachacutic que desde el Ministerio de Comercio Exterior llegue alguna información, pero respondía más bien a un ejercicio como de promocionar las ventajas del tratado.
0: No hay información oficial por parte de ninguno de los dos países. En Canadá sabemos que hay mucho activismo por este tema. La entidad que lo vamos a poner en pantalla, representada por Maude Barlow, ella es activista y autora canadiense, fundadora del proyecto Blue Planet, cofundadora del Consejo Canadiense, ha sido muy activa en redes sociales y ha hecho publicaciones como las que ponemos en pantalla, que señalan el agua no es una mercancía, sino un derecho básico. Esto es lo que está en juego con el Tratado de Libre Comercio entre Canadá y Ecuador. No se puede permitir que los derechos económicos de las empresas mineras canadienses prevalezcan sobre los derechos de las comunidades al agua y a la vida. ¿Afirmaciones como esta son pura especulación o están basadas en lo que podría haberse filtrado sobre este acuerdo?
5: Lo que pasa es que ha trascendido públicamente el interés que tiene Canadá para expandir sus inversiones en el sector de la minería acá en el Ecuador. Esto no es una novedad. Y por eso organizaciones canadienses también han alertado, y de hecho hubo una delegación de mujeres ecuatorianas que fueron a finales del 2024 para tener diálogos con algunos parlamentarios, con organizaciones de derechos humanos, y la preocupación que se señalaba en esa coyuntura fue el comportamiento de las empresas mineras canadienses en varios territorios de nuestro país. Además, hay que reconocer que Canadá es un país que tiene especiales condiciones favorables para la inscripción de empresas mineras, inclusive de otros países, pero que encuentran estas facilidades de registro y de ciertos apoyos para la actuación como empresas canadienses en otros países, ¿no es cierto?
0: Canadá es un gran promotor de la minería a nivel mundial. Lo hemos visto aquí, Jaco Pérez mencionaba en esas declaraciones 6-7 escenarios en los cuales Canadá ha gestionado concesiones mineras, las desarrolla hasta cierto punto y luego lo pasa de manos. Muchas de ellas han terminado en manos de compañías chinas para su explotación.
5: A veces mantiene una participación, por ejemplo, en el proyecto Cangrejos mantiene una participación o en otros, digamos, pero en otros casos, como por ejemplo Palo Quemado o el proyecto Warins en la cordillera del Cóndor, o mismo Quinsacocha, o el proyecto este en Nabón, en todos estos el papel canadiense ha sido protagónico. Es decir, hay mucho que hablar sobre el comportamiento de las inversiones canadienses hasta la fecha, y por eso preocupa, porque con el respaldo de un tratado de libre comercio que ya sabemos que incluye el arbitraje internacional en el capítulo de inversiones, le va a dar un blindaje mayor, y yo diría que hasta condiciones de impunidad, y todo lo que significa mismo los procesos de arbitraje internacional, porque en un primer momento hasta pueden suponer unas condiciones de chantaje para que se apliquen determinadas decisiones desde los gobiernos en favor de esos inversionistas que se rigen por el principio de que no se pueden irrespetar las expectativas de ganancia que tiene el inversionista en relación con ese proyecto. Entonces, lo que está en juego verdaderamente es el lucro que se puede obtener a partir de el determinado proyecto, ¿no es cierto? Y los derechos humanos, los derechos de la naturaleza, en el caso de nuestro país, se subordinan a esos derechos exigidos por los inversionistas.
1: Cecilia, muy buenos días. Otro de los temas que ha venido preocupando y que consta, entendemos, en uno de los acápites de este Tratado de Libre Comercio es un capítulo específico sobre pueblos y nacionalidades indígenas. ¿Han tenido ustedes acceso quizás a poder conocer hacia dónde apunta este capítulo, a qué hace referencia cuando habla de los pueblos y las nacionalidades indígenas en relación a este tratado de libre comercio? Porque hay que aclarar que este es otro de los temas sensibles cuando hablamos de minería en nuestro país.
5: Sí, justamente es un tema sensible, porque efectivamente desde el movimiento indígena, desde las comunidades campesinas también, precisamente ha habido escenarios de gran conflictividad, porque defienden el agua, ¿no es cierto? Que saben que va a ser contaminada por los proyectos mineros que en muchos casos son canadienses.
1: Digamos, de alguna manera se menciona a las nacionalidades y a los pueblos, a los habitantes en estas zonas, pero en ningún momento se habla de los mecanismos que permitirían garantizar sus derechos.
5: Así es. Para mi modo de ver, este capítulo, como otros, tiene el interés de legitimar el tratado, ¿no? Porque si uno ve cuidadosamente el contenido, mi inglés es muy limitado, no se puede tener 100% confianza en los traductores o en la inteligencia artificial. Entonces, las lecturas están atravesadas de estas limitaciones, pero lo que hemos podido entender es que los contenidos de este capítulo particularmente son muy ricos en una narrativa de declaraciones, ¿no? De aspiraciones a que se respeten los derechos, a que se tomen en cuenta los instrumentos que protegen los derechos de los pueblos indígenas, pero uno mira, digamos, con cuidado, y no hay un carácter vinculante para que se cumpla lo que está contemplado en ese capítulo. He podido conversar con algunas personas que han podido leer también esto y están de acuerdo, ¿no? Inclusive gente de Canadá dicen no hay nada vinculante en ese capítulo. Entonces, sí nos preocupa, digamos, porque se está utilizando mucho como de manera promocional el decir que hay un capítulo de pueblos indígenas, pero eso no, en la práctica, no significa que dé garantías a un sector de la población que ha estado justamente movilizada en tiempos recientes en defensa de derechos fundamentales, que son los que están liderando la defensa del agua, específicamente en Cuenca, en la zona de Quimsacocha, en Molleturo, ¿no es cierto? Entonces, Sí preocupa, digamos.
0: Ahora,
5: que
0: Cecilia, cuéntenos qué ha hecho su organización Acción Ecológica para tratar de obtener el texto que está ya listo, terminado, incluso firmado, aunque no aprobado, pues tiene que pasar por las instancias democráticas mencionadas. ¿Qué ha hecho para tratar de conseguir esos textos? En Ecuador está vigente, hasta donde nosotros conocemos, una ley de transparencia y acceso a la información. Siendo documentos públicos, debería haber algún grado de acceso a los mismos, pero ha pasado más de un mes. ¿Qué implica, por otra parte, en términos de derechos colectivos y ambientales, que un tratado de libre comercio firmado hace 4, 5, 6 semanas siga siendo inaccesible para la ciudadanía, para los medios de comunicación, para las comunidades eventualmente afectadas?
5: A lo largo de 2025 hicimos varias peticiones, no solamente como Acción Ecológica, sino con varias organizaciones de defensa de derechos humanos. También participaron, por ejemplo, FOA, el sistema de los sistemas de agua, en fin, varias organizaciones. Hicimos llegar a las autoridades encargadas de la negociación que nos hagan llegar el contenido, porque es una recomendación de relatores de Naciones Unidas que no es deseable que los tratados de inversiones y de comercio sean negociadas de manera reservada, a puerta cerrada, porque impiden la posibilidad de una evaluación previa de cuáles van a ser los impactos en derechos humanos, en derechos de los pueblos, en derechos de la naturaleza en el caso del Ecuador. En el caso de, digamos, del último periodo, nosotros hemos presentado nuestra preocupación de que hemos llegado a este punto sin acceder todavía al texto. El inglés es un idioma finalmente muy cercano a muchos funcionarios públicos. Había condiciones de hacer una traducción rápida y presentar el texto oficial de manera que el debate público se pueda dar sobre la base de un texto entregado por el gobierno, no a través de una traducción en inteligencia artificial o traducciones limitadas como las que podríamos hacer acá. Entonces, o las que podrían hacer organizaciones de Canadá, un poco para acompañar este proceso de preocupaciones que hemos presentado. Entonces, hemos llegado a este punto en donde se ha cerrado con estas características el papel del Ejecutivo, que lo ha hecho todo atravesado de serias reservas. Cuando se tenga por fin, que esperamos que sea pronto, ese texto tiene que ser presentado a la Corte Constitucional para que haga un análisis desde los criterios que contempla nuestra Constitución, que como sabemos es una Constitución garantista de derechos humanos y de derechos colectivos y de la naturaleza. Entonces, esperamos que se actúe conforme a la Constitución y luego, dependiendo de cuál sea la resolución de la Corte, tiene que pasar a la Asamblea Nacional. Entonces, ese es el escenario institucional. En el caso de Canadá, sabemos que tiene que ir al Parlamento, pero en este momento está en receso el Parlamento. Agosto es un mes complicado en estos países y se reinstalará, entendemos que a mediados de septiembre, y no sabemos en qué momento esté en la agenda, pero sí estamos pendientes de poder hacer llegar nuestras preocupaciones también a instancias de Canadá.
1: Ahora, precisamente pensando en las instancias de Canadá y que de alguna manera tiene relación con lo que podría estar ocurriendo posteriormente aquí en Ecuador, es que Canadá decidió cerrar el CORE, que era este organismo de control empresarial y que efectivamente permitía recibir denuncias, observar abusos de empresas canadienses fuera de Canadá en términos de derechos y precisamente en relación a procesos extractivos, pues simplemente este organismo ya no existe.
5: Así es lo que se podría llamar una Defensoría del Pueblo, que fue creada precisamente para abrir una ventana de oportunidad a las organizaciones que en muchos países tienen y enfrentan violaciones graves de derechos por parte de los capitales, digamos, que actúan fuera de Canadá y que necesitaban de alguna manera presentar sus reclamos y que puedan ser observados, digamos, ¿no? Entonces, esta señal que fue dada hace poco tiempo, como usted señala, es preocupante. En su momento, como Alianza de Derechos Humanos, hubo un pronunciamiento precisamente haciendo alusión a esa pérdida de un espacio que era finalmente importante y donde se encuentran o se encontraban varios procesos de distintos países tramitando la información, los informes que habían sido presentados de parte de organizaciones defensoras de derechos humanos y también organizaciones de pueblos que habían sido víctimas directas de afectaciones por parte de esos capitales canadienses, ¿no? Entonces, es una señal que nos preocupa, sobre todo porque Canadá ha hecho una serie de expresiones públicas críticas por su relación tensa con Estados Unidos y reclamando esas reglas y digamos, apostando a respetar unas lógicas distintas, pero vemos que en relación con los países del sur, con los países pequeños, con los que se tienen negociaciones desiguales, asimétricas, se están usando las mismas leyes. Sí. Lamentablemente, yo debo decir, la Embajada de Canadá aquí ha tenido un papel, por decirlo menos, negligente con varias de las denuncias que han sido presentadas. Recuerdo, por ejemplo, específicamente denuncias muy graves de amenazas de muerte a una dirigente que en su momento era presidenta de la Federación Shuar, donde existe el proyecto Warins a manos de una empresa canadiense. La embajada no tomó ninguna acción, aun cuando ellos tienen unas directrices que se llama Voces en Riesgo, según las cuales las embajadas de Canadá en el exterior deben tener unos compromisos específicos con los defensores de derechos humanos. Igualmente, el papel que cumplió el embajador en el caso de Palo Quemado, cuando se sufrían escenarios, digamos, de violencia y de represión sumamente graves que llevó a varios relatores de Naciones Unidas a pronunciarse, y pues el embajador de Canadá respaldó y dijo que todo estaba, digamos, llevado de manera adecuada. Entonces, sí es preocupante también poner atención a cuál ha sido, digamos, esa responsabilidad de la parte canadiense, como también la responsabilidad del gobierno del Ecuador al negociar y firmar un tratado de libre comercio sabiendo que se está poniendo un artículo, y deben haber otros, ¿verdad? Pero ese que incluye el arbitraje internacional en el capítulo 15, me parece que es, sobre inversiones.
0: Bien, para finalizar, Cecilia, ¿qué le dice a usted con su experiencia en estos temas a esa suspensión de la audiencia a medianoche? Usted dice que fue enviada a 4 minutos luego de la medianoche, cuando en ese día ya se tenía que dar esta sesión con la jueza. ¿Es un hecho administrativo? ¿Es un mensaje político? ¿Qué mensaje encierra esa acción a todas luces con falta de una adecuada temporalidad? ¿Y qué es lo que esperarían las organizaciones, ustedes, todas las organizaciones de El Azuay, de Kim Sacocha, de la jueza Carol Zambrano, en esta acción de acceso a la información? ¿Qué sería una resolución justa, garantista, que vaya de la mano con las leyes de transparencia y acceso a la información de aquí de Ecuador y con la Constitución ecuatoriana?
5: No se puede descartar que la decisión fue tomada por razones políticas, entendemos. No se puede descartar. Se presenta como una acción administrativa, pero pensamos que, porque se presenta como un diferimiento de la audiencia, así que va a haber seguramente una nueva convocatoria, pero ya estamos en un plazo corto, digamos. Estamos en este proceso en que ya se firmó, en que pronto irá a la Corte Constitucional, y esto está conspirando contra la posibilidad de oportunidad para que las organizaciones que están legítimamente preocupadas, y también otras organizaciones que venimos de la defensa de derechos, estamos muy preocupados que esto se consuma por este tejido de complicidades, ¿no? Entonces nosotros queremos apostar porque la jueza recapacite, se dé cuenta de las implicaciones y pueda responder para no interferir con la oportuna intervención de las reclamaciones legítimas que hacen las organizaciones.
0: Bien. Muchísimas gracias por haber estado con nosotros.
5: Muchas gracias también por el espacio.
0: Declaraciones de Cecilia Cherres, integrante y en representación de Acción Ecológica. Son las 8:07.
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0: 8:10 y continuamos con temas medioambientales y mineros. Una entrevista que la publica el día de hoy Diario Expreso al director de sostenibilidad de la empresa minera Lundin Gold, Juan José Herrera, revela con claridad el libreto político que viene utilizando el sector minero desde las cámaras, desde los sectores empresariales mineros, presentando a la minería como motor indispensable de la economía ecuatoriana y al mismo tiempo presionando por cambios normativos y regulatorios que amplíen su margen de operación.
1: El argumento central es reiterativo. Ecuador necesita una política de Estado minera, estabilidad normativa y seguridad jurídica para atraer inversión. Pero detrás de esta narrativa hay un mensaje más profundo. El sector busca condiciones preferenciales, menos incertidumbre regulatoria y un marco legal que reduzca los riesgos y costos que hoy enfrentan.
0: Y volviendo a los temas constitucionales y el TLC, la Constitución establece un procedimiento estricto y secuencial para negociar, aprobar y ratificar un tratado comercial. Todo tratado de libre comercio debe cumplir tres fases: negociación, control constitucional y ratificación legislativa. La negociación es competencia exclusiva del Ejecutivo, pero no es un espacio libre de reglas. El artículo 416 de la Constitución obliga a que la política internacional respete derechos humanos, medio ambiente, soberanía y participación. Una vez concluida la negociación, el texto debe ser enviado a la Corte Constitucional, que evalúa si el tratado se ajusta a la Carta Magna y si requiere aprobación legislativa. Para los TLC, la Corte siempre determina que si con ese dictamen el acuerdo pasa a la Asamblea Nacional, debe ésta aprobarlo en un solo debate. Solamente después de ese voto, el presidente podría ratificarlo mediante decreto. Es una hoja de ruta que busca equilibrar la iniciativa del Ejecutivo con el control constitucional y democrático de los tratados de libre comercio.
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0: Son las 8:12. Damos la bienvenida al abogado Vicente Solano. Él es catedrático universitario, experto en derecho constitucional. Muy buenos días, Vicente. Acabamos de cubrir con una información y una entrevista una frustración que han tenido activistas ecuatorianos por conocer detalles y, sobre todo, ya una traducción al español de fuente oficial, no extraoficial, que es lo único que se tiene del tratado de libre comercio con Canadá, que eventualmente tiene que pasar a la Corte Constitucional y a instancias legislativas. Quisiéramos tratar sobre este tema, ilustrarnos e ilustrar a nuestros oyentes sobre cómo tiene que ser manejado un tratado de libre comercio en términos de transparencia, constitucionalismo y acceso a la información pública. Le escuchamos.
3: Muy buenos días, querido Gustavo, querida Rosana, un gusto poder escucharles y pues un gusto también poder conversar con ustedes y con toda la audiencia. En este caso, pues bien, lo primero que hay que decir es efectivamente en el marco del Estado constitucional, pues el procedimiento de aprobación y ratificación de los tratados de libre comercio y de cualquier, en este caso, convenio y tratado internacional, no tiene que pasar evidentemente por los filtros tanto políticos como jurídicos que nuestra Constitución establece. En esa línea, pues evidentemente, diríamos así, el Ejecutivo obviamente puede firmar y obviamente también la Asamblea Nacional debe ratificar los convenios y tratados internacionales. En ese caso, la propia Constitución establece efectivamente la posibilidad de hacerlo en la sección justamente de tratados y convenios internacionales. En esa línea, lo que sí obviamente generalmente se activa es el control por parte de la Corte Constitucional. En esa línea hay un dictamen vinculante justamente antes de esa aprobación legislativa. En este caso, obviamente, el Tratado de Libre Comercio, ¿no?, que en este caso implica compromisos comerciales de integración y otros efectivamente que no conocemos en claridad, pues debería ser obviamente revisado por la Corte. Ahora bien, en esa línea, pues decíamos, lamentablemente hay un problema en torno a la identificación clara, ¿no?, de ese convenio de tratado de libre comercio. Sin embargo, la cuestión, digamos, a tratar tiene que ver con algunos puntos críticos, yo diría, sobre el tema de la constitucionalidad de cualquier tratado y convenio internacional. Uno, obviamente, tiene que ver con lo que establece la propia Constitución, en el sentido de que cuando se habla justamente sobre temas de inversiones que tienen que ver con arbitraje internacional en torno a cualquier tipo de controversia que puede existir en el caso contractual o comercial entre el Estado y, en este caso, pues entre Estados y obviamente también efectivamente entre el Estado y otras empresas, pues surgen, digamos así, dictámenes que ya la propia Corte Constitucional ha establecido en esa línea, ¿no? Y que habla justamente donde se exigen ciertas reservas o específicas interpretaciones en torno a los tratados y convenios internacionales. Sin embargo, hay que dejar claro también que la propia Constitución establece principios fundamentales en torno a los tratados y convenios internacionales. El primero y muy fundamental es el principio de soberanía, ¿no? Además, habla obviamente del principio de integración a nivel, en este caso, latinoamericano, a nivel internacional. Pero sobre todo siempre hay una prevalencia. En este sentido, se hace énfasis en que hay una prevalencia del respeto y la garantía a los derechos humanos. Por lo tanto, siempre se debe buscar una interpretación pro persona o pro mine, diríamos en ese caso, y efectivamente para garantizar que las cláusulas de derechos humanos y obviamente dentro de eso lo que implica los DESCA y lo que tiene que ver con los derechos ambientales deben prevalecer fundamentalmente sobre los comerciales. Más allá de eso, evidentemente, me parece que hay varios estándares igual a nivel internacional que especifican, ¿no?, la prevalencia de los derechos, en este caso ambientales, de los derechos, en este caso también de participación de pueblos, comunidades, nacionalidades indígenas y otros. Entonces, me parece que hay varios elementos que conflictúan justamente la aprobación de este Tratado de Libre Comercio.
0: Vayamos al Tratado de Libre Comercio con Canadá, específicamente con los alcances y las limitaciones de lo que se conoce. Y quisiera preguntarle concretamente esto de los cuartos cerrados, que es cómo se ha venido dando la negociación allá en Canadá. Cuartos cerrados en los que solo participan equipos técnicos y delegados gubernamentales con información que no trasciende, que no se filtra. Quisiera preguntarle cómo se concilia esta práctica con el principio constitucional y el derecho ciudadano de estar informado en decisiones que afecten a sus derechos colectivos y ambientales. Y por otra parte, los documentos que se generan en estos cuartos cerrados, producto de las negociaciones, ¿hasta qué punto pueden ser considerados como documentos clasificados? ¿Desde dónde y hasta, desde cuándo y hasta cuándo? Sería la pregunta. ¿Qué criterios constitucionales permiten o limitan que el Estado declare documentos clasificados durante este tipo de negociaciones internacionales? ¿En qué momento esta información se transparenta?
3: Bien, lo primero que habría que indicar es que efectivamente el alcance del Tratado de Libre Comercio entre Ecuador y Canadá efectivamente tiene que ver con varios elementos, ¿no? Que al menos de lo que se ha podido en este caso conocer por medios, en este caso no necesariamente oficiales, sobre cuestiones que tienen que ver con inversiones, temas de propiedad intelectual y temas que son preocupantes como el tema minero y el tema de ambiente, pero además otros temas que específicamente, como decíamos, no los conocemos a profundidad. Ahora bien, el tema de negociar, digamos, en un tratado de libre comercio en esa especie de reserva total, sin acceso al público efectivamente y sin la mayor participación de sociedad civil, sin en este caso conocer efectivamente, en, digamos así, de mayor amplitud lo que implica el Tratado de Libre Comercio, pues implica obviamente un problema en torno a que efectivamente el Ejecutivo ha planteado una reserva justamente sobre estas actas, sobre estos textos de negociación. Ahora bien, eso efectivamente, como digo, lo ha invocado el propio Ejecutivo en torno a las negociaciones. Sin embargo, recordemos que la Constitución en el artículo 18 de la misma señala que todos los ecuatorianos tenemos el derecho del acceso a la información pública, siendo esto una información evidentemente que es relevante y es pertinente y además que es, diríamos así, de importancia en torno a conocer efectivamente estas negociaciones porque involucran derechos y garantías. Asimismo, la propia Constitución ha establecido, pues, en varios de sus artículos, ¿no es cierto?, la necesidad, por ejemplo, de en torno a temas ambientales, por ejemplo, y temas que tengan que ver incluso que afecten derechos colectivos, la participación, por ejemplo, de las comunidades, de los pueblos y nacionalidades indígenas. Y eso no solamente, como le digo, querido Gustavo, está únicamente establecido a nivel de las normas constitucionales. También efectivamente, pues a nivel latinoamericano, la propia Corte Interamericana, por ejemplo, ha señalado casos en los cuales se debe necesariamente pues aplicar, obviamente, la necesidad de aplicar una consulta previa, una consulta prelegislativa, de obviamente la consulta en torno a las obligaciones que se deben dar en cuanto a acuerdos económicos y de derechos ambientales específicamente. En esa línea, me parece que obviamente, y me parece obviamente que la Corte Constitucional podría, en este caso, ¿no es cierto?, encontrar un vicio de forma en torno al control previo efectivamente que debe hacerlo la Corte Constitucional. Y en esa línea, pues obviamente, pues se debería más bien vía propia del acceso a la información pública, pues forzar efectivamente que se entregue el texto antes, obviamente, del debate final para la firma del Tratado de Libre Comercio. Como digo, en este sentido, pues efectivamente el gobierno nacional no está cumpliendo con los estándares constitucionales y con los estándares, en este caso, que la propia Corte Interamericana de Derechos Humanos ha establecido en torno a estos procesos que involucran básicamente, ¿no es cierto?, la creación también normativa, la creación legislativa y que pueden afectar directamente, como digo, a derechos colectivos, a derechos ambientales y derechos de comunidades, pueblos y nacionalidades.
1: Vicente, muy buenos días. Pues quizás otro elemento de análisis aquí son cómo se manejan los tiempos. Una de las observaciones que se ha hecho precisamente a la audiencia que no se realizó es que fue notificada a las 0:04 previo a la hora en la que debía ya desarrollarse esta audiencia. Mucha gente tuvo que trasladarse desde otros lugares del país, en este caso a Suay, y de otras partes hacia la capital de la República, hacia Quito, porque también hubo además una negativa de que esta audiencia pueda desarrollarse de manera virtual. Esto amerita también un análisis porque es algo indiscutiblemente cuestionable. ¿A qué le atribuye usted este tipo de acciones?
3: Bien, y como decíamos, lamentablemente el tema es de que me parece no se quiere dar realmente el conocimiento claro sobre qué es lo que se está yendo a firmar, ¿no? Existe obviamente, como digo, me parece a mí un vicio democrático de origen en este caso, porque aunque efectivamente existe una negociación, esta negociación es en total reserva. Eso, como digo, vulnera los derechos constitucionales establecidos en el artículo 18 y en otros artículos e incluso estándares interamericanos. Pero hay que ser muy concretos. No se puede firmar un tratado que efectivamente creo que el Ecuador necesita conocer, que el pueblo no puede leer, que la ciudadanía no puede conocer y queda reducida básicamente a que, bueno, después de firmado efectivamente se pueda revisar qué es lo que se ha firmado. Como digo, esto puede afectar incluso, como digo, me parece que hay una advertencia clara a pueblos y nacionalidades indígenas. Esto implicaría obviamente una ausencia, por ejemplo, de una consulta específica a los pueblos y nacionalidades, porque puede haber efectivamente un impacto, diríamos así, ambiental directo en comunidades, pueblos y nacionalidades. Obviamente esto va a ser probablemente un tema que atañe incluso las reformas, incluso a nivel incluso local, o digamos en este caso nacional. Entonces, evidentemente hay una incompatibilidad con la Constitución. Me parece que efectivamente

0: ejemplo, de ciertos eufemismos, de tecnicismos, que al final de cuentas lo que hacen es nuevamente poner, digamos así, sobre la mesa una discusión que ya ha estado hace varios años, ¿no? Lo primero es que, diríamos así, la prevalencia de las empresas como Chevron, Perenco, otras empresas que efectivamente en el Ecuador ya han, en este caso, generado obviamente daños ambientales, daños a derechos colectivos, a derechos de comunidades, pueblos, nacionalidades, y básicamente diríamos ir en la misma línea. Esta, además hay que pensar en lo que ya han dicho varios expertos y economistas, ¿no? La asimetría económica efectivamente que existe entre Canadá y Ecuador, el tema de qué es lo que vamos a exportar a Ecuador, qué es lo que exporta Canadá, efectivamente, y si realmente es un tratado de libre comercio que efectivamente nos ayuda o en este caso nos beneficia. Claramente sabemos que efectivamente el tema minero es uno de los temas principales. Básicamente diríamos la mayoría de las mineras en el país son canadienses y eso implica que el TLC va a blindar probablemente estas mismas empresas que ya han sido denunciadas, por ejemplo, en comunidades. Y como usted dice, lamentablemente nuestra justicia no necesariamente siempre ha actuado concomitante con los derechos constitucionales de los pueblos, en este caso comunidades y del propio país. Y hay casos como INTAG, las naves, Palo Quemado y otras más, ¿no es cierto?, que efectivamente lo que hacen estas empresas mineras es no cumplir con la normativa nacional, no cumplir con la normativa local, y luego obviamente, pues efectivamente, como digo, además de esto tiene efectos que incluso llegan hasta acá. Porque ahora, obviamente, Vicente, ¿cuál es el impacto? Yo diría, estimado Gustavo, solamente con su término, ¿cuál es el efecto disuasorio en torno a lo que puede pasar en Cuenca, lo que puede pasar en Quinsacocha, en Girón, en el propio Azuay, ¿no? Sobre el tema de las moratorias mineras que existen, las consultas populares, ¿no?
1: Exactamente. Ahora, esto es el marco jurídico nacional. Generada por leyes, generada por esta constitución supuestamente garantista que tenemos. Pero ¿qué dice el marco internacional? Y entre ellos entendemos que cabe destacar el acuerdo de Escazú, ese primer tratado internacional vinculante en la región, enfocado en los derechos humanos ambientales que rige, entendemos, para toda Latinoamérica y para Ecuador. ¿Puede el Estado ecuatoriano, de acuerdo con lo que se indica en este acuerdo, invocar reserva cuando el tratado involucra temas ambientales o territoriales?
0: Bien, lo primero que digo, Gustavo, es que efectivamente, digamos, no solamente el acuerdo de Escazú, pero sino que además hay una línea en torno al sistema interamericano de derechos humanos, ¿no? El caso Sarayacu, el caso en este caso también... en este caso versus Chile, no recuerdo exactamente el caso, si no estoy mal, es el caso Reyes versus Chile. Bueno, varios casos efectivamente plantean algunos elementos en torno a la protección de los derechos que están en juego. Evidentemente, yo diría así, el acuerdo de Escazú, Ecuador es parte justamente y señala obviamente la necesidad del acceso a la información ambiental, la participación obviamente en torno a al acceso obviamente también para la garantía de la defensa ambiental. Me parece que en esa línea, pues evidentemente la normativa internacional, pues diríamos así, no está, digamos, de acuerdo con lo que el gobierno nacional está haciendo. Recordemos nada más, obviamente, que, sin embargo, ¿no es cierto?, en el marco de la jerarquía normativa aplicable, ¿no es cierto?, la Constitución es la máxima norma en este caso, pero también, efectivamente, recordemos que los tratados que involucran, en este caso, derechos humanos, pues siempre deben ser o prevalecer cuando los derechos son más favorables. Y en esta línea, pues, efectivamente, son parte de este bloque de constitucionalidad y, además, pues, obviamente, es aplicable el marco del control de convencionalidad también. Entonces, en esa línea, el TLC, digamos, que se busca firmar entre Ecuador y Canadá, se inserta dentro de este marco normativo, evidentemente, y el Ecuador estaría obligado, obviamente, a, como digo, aplicar esos principios, como el principio pro persona que la propia Convención Americana ya ha desarrollado, ¿no? Y que además está garantizado en nuestra propia Constitución. Eso involucra que el TLC, en este caso, debe ceder, obviamente, ante los estándares de derechos humanos y no al revés. Ignorar, obviamente, este marco también internacional convierte al TLC en un instrumento que convencionalmente pues no sería operativo, ¿no?
1: Y otra pregunta que tiene que ver también con esta línea de tiempo de estos acuerdos. ¿Qué significa esa firma entre Ecuador y Canadá por este TLC? Cuando se sabe que no es una firma definitiva, un acuerdo que

0: Ecuador pueda cumplir si es que se encuentra con observaciones, con sentencias a lo mejor de la Corte Constitucional, o si es que no pasa los filtros de legislativos de la Asamblea Nacional. ¿Qué es lo que se firmó entre Ecuador y Canadá? ¿Qué alcances tiene? ¿Es solamente una carta de intención?
1: Bien, yo entendería efectivamente que obviamente no es una firma definitiva, efectivamente lo que se firmó, obviamente parecería que se entendería como obviamente una suscripción, no hay una ratificación, obviamente el TLC está firmado pero no es ratificado, por lo tanto no está vigente, ¿no? Yo diría en términos de validez de la norma, no está válido obviamente todavía y no es vigente obviamente el Tratado de Libre Comercio. Ahora obviamente el tema es de que efectivamente se debería pues conocer por parte de la Corte Constitucional efectivamente y por parte de la Asamblea Nacional en este caso esa aprobación y esa ratificación. Ahora bien, el tema es que la Corte Constitucional, como digo, en varios casos anteriores ha establecido pues obviamente que ese tipo, digamos así, de procedimiento que se ha llevado a cabo, pues no iría en consonancia con lo que ya una línea jurisprudencial de la Corte Constitucional ha establecido sobre lo que tiene que ver con la aprobación, ratificación de los convenios internacionales. Excepto que, y ahí es la prevención, nos recordemos que hace poco tiempo ha habido un cambio en torno a la conformación de la Corte Constitucional, entendiendo que quizás luego de ello, ¿no? Quizás puedan haber cambios en torno a las decisiones propias de la Corte Constitucional y de cambios en su línea jurisprudencial. Como digo, el TLC, en este caso, al menos, digamos así, como texto, está suscrito, pero no existe todavía como norma vigente, diríamos así, en nuestro país. El Ecuador aún puede efectivamente no ratificarlo, ratificarlo con ciertas reservas o ratificarlo íntegramente. Entonces yo creo que todavía el tema está por resolverse, al menos jurídicamente. Políticamente me parece que el gobierno tiene una intención clara de firmarlo, ¿no?
0: ¿Qué ha pasado a propósito con ese acuerdo de comercio recíproco ART, también firmado entre Ecuador y los Estados Unidos? Le hemos perdido la pista. ¿Pasó por los filtros de la Corte Constitucional y de la Asamblea Nacional?
1: Bien, querido Gustavo, de lo que yo también tenía entendido, efectivamente, en este caso, ese acuerdo todavía estaba, si no recuerdo mal, en revisión. Tendría que, en este caso, revisarlo, porque recuerdo que había ya una ratificación, una firma en este caso, pero estaba, creo que, si no recuerdo mal, en el proceso de revisión por parte de la Corte Constitucional. No recuerdo, efectivamente, y no tengo la mano, si es que efectivamente todavía la Corte Constitucional se ha pronunciado en ese sentido. Me parece que habría que revisarlo, como digo, lamentablemente, ahí sí desconozco de lo mismo, pero entiendo que todavía en este caso está, al menos de lo que conocía, en el trámite del dictamen de la Corte Constitucional.
0: Bien, concluyamos con sus observaciones sobre el estado de situación de la transparencia y el acceso a la información de los ecuatorianos.
1: Bien, que Gustavo, lo único que más bien quisiera ahí señalar es sobre todo de que los acuerdos y convenios internacionales son fundamentales, me parece, para lograr una mayor cooperación entre los países, y me parece que es necesario en las vías de garantizar la integración latinoamericana, de garantizar obviamente una mejor economía y obviamente también asegurar, como diríamos también, sobre todo, y algo fundamental, creo, Gustavo, es que las condiciones de nuestras personas, de nuestros, en este caso, ecuatorianos en Canadá o en cualquier otro país, o las condiciones económicas mejoren. No obstante, lo que me parece preocupante, y ahí sí diríamos es la preocupación de todos, es que no conocemos a ciencia cierta cuáles son nomás, ¿no es cierto?, las cláusulas que se están estableciendo.
0: Ese es el problema, no el tratado per se. Hay tratados que han generado muchísimo bienestar a Ecuador. Uno de ellos, por ejemplo, que también generó dudas en su momento, pero que ha tenido un importante impacto incluso en la economía de los ecuatorianos, el tratado que se hizo con la Unión Europea.
1: En efecto, me parece que el tema de la discusión sobre los tratados de libre comercio no es una cuestión únicamente de decir que son buenos o son malos. El tema es negociarlos. Lamentablemente, lo que ha pasado generalmente es que los tratados de libre comercio que se han tratado de implementar o implantar en nuestro país generalmente han venido, ¿no es cierto?, como tratados que vienen, diríamos, únicamente de una forma unilateral. ¿Qué implica eso? Que generalmente estos tratados de libre comercio no benefician totalmente al país. En algunos casos, como digo, hay que discutir profundamente las cláusulas para poder establecer cuáles son los beneficios, cuáles son efectivamente los réditos que tendría el país. El problema que surge es efectivamente cuando no se conoce a ciencia cierta ese convenio. Me parece que del gobierno nacional, y por lo tanto hay que, diríamos así, sabían decir coloquialmente las personas con más edad, ¿no? Saben decir que lamentablemente hay que pensar mal y acertarás. Lamentablemente el gobierno nacional, al desconocer y al no, en este caso, publicar los términos en los cuales se está negociando el Tratado de Libre Comercio, nos permite indicar que efectivamente, pues, ese Tratado de Libre Comercio podría tener términos en los cuales podrían afectar derechos humanos.
0: Si como digo, transparencia, esto es legítimo pensar que podría tratarse de un caballo de Troya en aspectos claves críticos para el Ecuador. De allí que la mejor política, como usted señala y sugiere, es que se lo trate con apertura. Han pasado ya las negociaciones, las estrategias de Ecuador ya no están en duda. Es momento de conocer los alcances de este tratado.
1: Y en eso, querido Gustavo, el rol, como digo, sobre todo importante, es de la Corte Constitucional en revisar justamente su propia línea jurisprudencial, en hacer respetar esa línea jurisprudencial en torno a que el tema de que no se puede desconstitucionalizar, porque parece que esa es la vía un poco, tratar de saltarse las líneas justamente hoy, los dictámenes de la Corte Constitucional, ¿no es cierto?, haciendo, obviamente, o obviando, diríamos así, lo que ha dicho la propia Corte o lo que ya se indica en la Constitución y en los propios tratados y convenios internacionales. Querido Gustavo, obviamente, ahí hay que ser claros, si es que este convenio, pues, tiene ese tipo de cláusulas que algunas personas ya han denunciado específicamente, pues, no podría ser, obviamente, ¿no es cierto?, aprobado, y si es aprobado y ratificado, pues, no podría entrar en vigencia, por cuanto, pues, vulnera primero, obviamente, el marco internacional y también, pues, obviamente, nuestra Constitución, que es norma suprema en el caso ecuatoriano.
0: Bien, le agradecemos mucho por haber estado con nosotros.
1: Muchísimas gracias, querido Gustavo.
0: El abogado Vicente Solano, PhD, es catedrático universitario, experto en derecho constitucional. Son las 8:36.
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0: Está próximo a culminar un contrato con la empresa TSA y el gobierno municipal, que tiene que ver con el funcionamiento de radares en la ciudad de Cuenca. La propuesta viene de la concejal Rocío Juca, que solicita que no se renueve ese contrato, que el gobierno municipal lo asuma y lo maneje una vez que este termine. Es un tema de larga discusión en la ciudad de Cuenca y ya con historia. La gestión de los fotorradares, el reparto de los ingresos por ingentes multas que generan y que se tiene que equilibrar también en acciones entre la empresa municipal y operadores privados. Cuando se firmó el contrato con el consorcio Movilízate Cuenca, la ciudadanía cuestionó el modelo de delegación, especialmente porque el esquema comercial otorgaba al operador privado una porción significativa de lo recaudado. Lo propio sucedió con TSA, el contrato que está por terminar. Este conflicto se profundizó con hallazgos de la Contraloría sobre el contrato anterior de radares, que revelaron irregularidades, retrasos, fallas de homologación, intereses cruzados. Aunque ese informe no se refiere directamente a TSA, sí generó un clima de desconfianza sobre la transparencia de los contratos de fotorradares y sobre la capacidad de MOVP para supervisarlos adecuadamente. En ese ambiente, la postura de Juca tiene fuerza política. Propone ella que MOVP asuma directamente la operación de los dispositivos y que el 100% de los ingresos por multas queden en manos municipales, bajo el compromiso de reinvertirlos en educación vial, señalización y control de tránsito.
1: La concejal Rocío Juca sugiere que la EMOV no renueve el contrato de radares con TSA, que fenece en unos meses.
2: El día de ayer he cursado un oficio al señor gerente de la EMOV, al magíster Edison Moscoso, con copia a la señora alcaldesa subrogante y a los demás concejales que son parte del Consejo Cantonal. ¿Cuál es el fin de este oficio? Indicarles que al momento existe un contrato con un aliado estratégico, TSA, en el que se firma en el año 2018. El contrato, luego de las prórrogas que hubo durante la ejecución del mismo, termina en abril del 2027. ¿Qué es lo que nosotros aquí indicamos? Que un porcentaje que bordea el 30% de todo lo recaudado por concepto de multas por la infracción, es decir, estamos hablando del contrato de los radares que hoy están multando, únicamente de los radares. Vamos a poner como ejemplo el de la Ordóñez Lazo. Y así que, por la infracción, como ustedes saben, se generan multas de tránsito de velocidad con estos radares. ¿Y estos quién se lleva? Justamente este aliado estratégico, que es TSA, porque con ellos es con quien se realizó el contrato como empresa privada. Entonces, nosotros sí consideramos que el monto de cada mes que se transfiere la EMOV a la empresa privada TSA está alrededor de unos $280,000 aproximadamente. ¿Qué es lo que proponemos desde esta concejalía? Y advertimos que el momento en el que fenezca ya el contrato, que es en abril del 2027, proceda a asumir la administración directamente la EMOV, como ya lo hizo en el tema de la revisión vehicular, que ustedes saben que ha dado un muy buen resultado, que tiene la capacidad operativa y muy efectiva para poder realizar este trabajo. Con Danton terminó el contrato, asumió la administración. Eso es lo que estamos nosotros solicitando y advirtiendo desde esta concejalía, en el hecho mismo de que se necesitará efectivamente un software, todo lo que necesiten para poder respaldar y sustentar justamente el trabajo en el que tendrán que asumir luego en la administración. Y para eso son 8 meses. Que les estamos dando con anticipación, advirtiendo al señor gerente, por si acaso, como hace poco asumió, que tenga total claridad, que se nutra de todos los documentos con la finalidad de que asuma directamente la administración la EMOV. ¿Por qué no pensar en que también debería asumir directamente y no más bien proceder o ampliar el contrato o proceder nuevamente a contratar 8 años más. ¿Para qué? Para que una empresa privada se lleve los recursos de los cuencanos. Yo creo que nosotros estamos en la capacidad de poder administrar directamente. Por eso son los informes que estamos solicitando al gerente para saber qué resultado ha dado. Si efectivamente nosotros, los cuencanos, a través de estos radares que están funcionando desde el año 2018, si eso nos ha permitido educarnos.
1: Para el noticiario de Antena 1, reportó Jorge Isaac Peña.
0: Son las 8:45. Un caos vehicular se vive diariamente en la autopista Cuenca-Sogues, particularmente en zonas aledañas al Instituto Ecuatoriano de Seguridad Social o al Campo Santo Santa Ana. Lamentablemente, la construcción de este paso a desnivel ha generado un caos vehicular. La movilidad en Cuenca tiene gravísimos problemas. En este marco, el ingeniero Mario Vintimilla, director zonal 6 del Ministerio de Infraestructura y Tecnología, en un enredado anuncio, habla sobre la apertura de este intercambiador. Aparentemente, de lo que se interpreta de sus declaraciones, es que se abrirá un solo carril para aliviar la situación. En paralelo, se refiere también a la situación de la vía Cuenca-Girón-Pasaje, una arteria que ha enfrentado cierres recurrentes por deslizamientos, inestabilidad geológica y daños estructurales. Esta vía es crítica para la conexión del Austro con la costa y para el transporte de carga, pero su fragilidad se ha evidenciado con mayor fuerza en los últimos meses. El problema de la Cuenca-Girón-Pasaje es la más clara muestra de que el problema de la vialidad en la provincia de La Suay ha tocado fondo.
1: En pocos días se inaugura el primer intercambiador del paso elevado Monay-IES. Mario Vintimilla, director zonal 6 del Ministerio de Infraestructura y Tecnología, comenta más detalles.
3: Primeros días del mes de septiembre se va a dar ya la inauguración del intercambiador. Estamos haciendo ya el plan de movilidad porque mientras se construye el intercambiador 2, el intercambiador 1 va a funcionar en el mismo sentido en el que están fluyendo los carros. Es decir, el intercambiador va a acometer todo el tránsito que va de Cuenca hacia Azogues. Entonces, sí, lo que se va a descongestionar es que en el redondel, en el limitante que tiene el redondel en este momento, ya no va a existir el flujo en el sentido Cuenca-Azogues, sí, sino solo va a existir un carril que incorpore Cuenca con la parte de Monay y Baguanchi. Sí, ese es básicamente el plan de movilidad. El tránsito no se suspende, tal vez en algún tema muy particular, ya del cambio, luego del evento de inauguración, tal vez ya el cambio de los sentidos, pero son cosas inmediatas. El día de hoy estamos ya en la construcción de las rampas, más los temas de pintura, y vamos a proceder ya a dar el comunicado oficial de cómo va a funcionar el intercambiador 1.
1: Finalmente, en otro tema, se refirió a la situación de la vía Cuenca-Girón-Pasaje.
3: Bueno, en la Cuenca-Girón-Pasaje, cada vez hemos ido ya desde el día, desde que hubo la emergencia, desde que hubo la interrupción y tuvimos que hacer la variante, hemos ido habilitando cada vez más el tránsito. El último comunicado oficial como ministerio lo sacamos el día de ayer y reza que los carros de livianos, los carros pesados de hasta 3 ejes y los extra pesados, es decir, de 4 ejes en adelante, que estén vacíos, pueden circular por ese punto las 24 horas del día. Sin embargo, los carros de los extra pesados, es decir, de 4 ejes en adelante, que estén con carga, esos vehículos solo pueden circular desde las 10 de la noche hasta las 6 de la mañana. CTE está encargada de distribuir el tráfico y de controlar que realmente se cumpla toda esta situación, y el personal del contratista está en el punto para ayudar a las labores de CTE. Además, en ese sentido, también es necesario indicarles que estamos ya, el día de hoy estamos construyendo el nivel 9 y 10 del muro 3 de los de Gaviones, sí. Son 12, el muro en total tiene una altura de 12 niveles. Por tanto, nos queda ya poco tiempo para poder terminar ya el muro 3 y poder volver a tener el ancho básico de la vía. Cuando tengamos ya el ancho básico, procederemos a informar a la ciudadanía para que puedan circular con total tranquilidad. Lo que queda ya una vez terminado el muro 3 es el tema ya de la pavimentación.
1: Para el noticiario de Antena 1, reportó Jorge Isaac Peña.
0: El gobernador de la provincia, Javier Bermúdez, se refirió en declaraciones del día de ayer al inicio de operativos con canes antinarcótico. Señaló, sin embargo, que tiene restricciones para ingresar al aeropuerto de Cuenca, por lo que los operativos serían en exteriores en coordinación con las autoridades de seguridad. Por otra parte, se refirió también a la situación de la salud en la provincia de La Suay, tema que ha generado múltiples protestas. Sobre la reorganización directiva del Instituto Ecuatoriano de Seguridad Social, tema en el que el gobernador se comprometió a investigarlo a fondo, dijo no haber hablado con sus directivos, pero que sí les exigirá que cumplan. Escuetas declaraciones que dan cuenta de que el gobernador de la provincia de La Suay se encuentra de acuerdo con esa cooptación que se dio de los niveles directivos del Hospital José Carrasco Arteaga.
1: El gobernador de La Suay, Javier Bermúdez, anunció operativos antidrogas afuera de instituciones educativas de Cuenca de la mano de la llegada de canes entrenados para este fin, que formarán parte de la oficina antinarcóticos del aeropuerto.
4: No podemos nosotros ingresar con los canes, pero sí podríamos afuera hacer algún tipo de requisa en base a requerimientos exclusivamente de inteligencia policial. Sí, que también nos va a ayudar a reforzar este tema. Porque nosotros tenemos que tomar los espacios y tomar los problemas con la responsabilidad que el caso requiere. ¿Cuál es esa? De que si es que se están vendiendo droga en algunos de los colegios, nosotros tengamos, ¿sí?, la posibilidad, no de ingresar, pero sí antes poder en el espacio público poder también requisar. Entonces eso es lo que nosotros queremos, que todo se articule y que no solamente cuando esté operativo el aeropuerto, sí, tener ese respaldo, pero cuando narcóticos, sí, antinarcóticos, tenga el departamento, tenga alguna situación para investigar, podamos también adecuarnos con el uso de estos canes.
1: En otro tema, se refirió a los proyectos de cooperación interinstitucional que se están realizando con la nueva administración municipal de Cuenca.
4: Pues ahora vamos a tener una entrega de casi $1,000,000, ¿no? Si no estoy en números redondos, exclusivamente para la Policía Nacional. Eso es lo que se tiene que hacer. Pero obviamente no teníamos ese espacio en donde el respeto, la consideración primaba y también la gana de trabajar por la seguridad. Ahora vemos que la señora alcaldesa tiene toda la voluntad, ¿sí?, de generar mayores insumos a la Policía Nacional, que redunda exclusivamente en la seguridad de la gente. Recién con la venida de la señora alcaldesa se envió ya la actualización del plan al Ministerio del Interior. Este plan de seguridad de Cuenca que tres años, señores, hemos vivido esperando.
5: ¿Cómo está la situación del Seguro Social? Ayer José María Egas decía que las tuberías de agua potable del Hospital José Carrasco Arteaga están podridas y necesitan cambiarse, entre otros problemas.
4: Sí, yo me voy a reunir con José María, siempre tenemos coordinación con él, vamos a hacer las peticiones al gerente. El gerente tiene que encargarse de hacer todo esto. Claro, es un hospital que ya tiene muchos años y eso tiene que darse un mantenimiento correcto para que las instalaciones presten todos los servicios a la ciudadanía. Decir que estamos conscientes, claro, o sea, tenemos que saber eso, son procesos de contratación que se tienen que hacer.
5: ¿Están conformes con la nueva administración del IES?
4: Bueno, yo no soy quien para decir estoy conforme o no. Lo que yo sí quiero y pedir es a la gerencia de que dé resultados y la mejor servicio para la gente, nada más.
6: ¿Has tenido reuniones con el nuevo gerente?
4: No he tenido todavía reuniones con él. Voy a hacerlo y lo que sí es con la directora médica del hospital, que es también lo que me interesa, que también haya abastecimiento y todo eso.
1: Para el noticiario de Antena 1, reportó Jorge Isaac Peña.
0: Son las 8:53.
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0: Son las 8:57. La reciente aprobación legislativa de la Ley Orgánica que regula el apoyo de las Fuerzas Armadas a la Policía Nacional consolida un cambio profundo en la arquitectura de seguridad de Ecuador. Cabe señalar que esta ley aprobada en la Asamblea no es necesariamente el texto final, pues tiene que pasar por el filtro del Ejecutivo. El texto aprobado establece que las Fuerzas Armadas podrán intervenir de manera complementaria y subsidiaria, es decir, bajo mando policial, en situaciones específicas donde la capacidad de la policía sea insuficiente. Hay, sin embargo, ambigüedad de criterios de activación que abre un debate constitucional. ¿Cuándo se considera que la policía es insuficiente? ¿Quién lo determina? ¿Qué controles existen para evitar que la participación militar se vuelva rutina? Estas preguntas son centrales porque la Constitución reserva la seguridad interna a la policía y la defensa nacional a las Fuerzas Armadas. Hay también algunas observaciones en cuanto a los alcances constitucionales de esta ley, a ciertos vacíos que dejarían de lado criterios que eventualmente pueda dar la Corte Constitucional sobre el tema. Este proyecto, como hemos señalado, aún debe pasar por el filtro presidencial, lo que abre dos escenarios: una ratificación inmediata para consolidar la narrativa gubernamental de mano dura o veto parcial para ajustar disposiciones que podrían generar responsabilidades no solo en el país, sino también internacionales.
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0: Saludamos al abogado Mauricio Alarcón. Él es el director de la Fundación Ciudadanía y Desarrollo. Nuevos cuerpos legales se discuten en la Asamblea. Uno pasó ya los filtros legislativos, pero van a manos del presidente de la República, la ley orgánica que regula apoyo complementario y subsidiario de las Fuerzas Armadas a la Policía Nacional. Y el otro que será tratado en forma prácticamente inmediata, la ley antimafias, que ha generado también mucha polémica ya en Ecuador. Iniciemos por lo primero. Hemos escuchado a un distinguido jurista, Salim Zaidan, hablar sobre esta ley que se encuentra ya a punto por pasar el filtro presidencial. Una ley que, según Salim Zaidan, tiene algunos vacíos que los considera riesgosos, que aparentemente son olvidos, entre comillas, más bien premeditados para dificultar, por ejemplo, la acción de la Corte Constitucional ante eventuales inconstitucionalidades de los estados de excepción. En todo caso, Mauricio, no sé si usted ha podido revisar esta ley y ayudarnos con sus observaciones.
2: Gustavo, un saludo para ti, para la audiencia de Antena 1. Pues primero valdría preguntarnos por qué no se cumplieron los tiempos que los ecuatorianos aprobamos mayoritariamente en ese referendo que, recordarás tú, fue convocado por el presidente Guillermo Lasso. Estamos hablando de un referendo de abril de 2024. Han transcurrido más de 2 años y aunque en lo aprobado, en una disposición transitoria, se le daba a la Asamblea Nacional un plazo, días corridos de 200 días para aprobar la ley que determine parámetros y límites formales para este apoyo complementario, han transcurrido más de 750 días.
0: Dicho sea de paso, esos plazos deberían ser sumamente estrictos. No se puede jugar así con esta herramienta que da la Constitución para que se ejerza, se manifieste primero y luego se ejerce y se ejecute la voluntad popular.
2: Correcto, Gustavo. Y probablemente se hilen algunas cosas con lo que tú has mencionado de manera preliminar, señalado por Salim Zaidan, ¿no? ¿Será acaso que esta demora no fue sin intención, sino que buscaba mantener el tema del presidente de la República decretando continuamente estados de excepción focalizados para este tipo de accionar? Habrá que preguntarnos si esta demora no fue ni intencionada, si esta demora tuvo, Gustavo, como objetivo seguir perpetuando este permanente estado de excepción en el que hemos vivido durante los últimos años. Y si no, queda además en evidencia que hacerle frente a este grave problema de inseguridad y de violencia que atraviesa el país tiene un plan concreto. Los ecuatorianos sí nos pronunciamos masivamente en las urnas, respaldamos el hecho de que las Fuerzas Armadas complementen el trabajo de la Policía Nacional, pero también aprobamos que el Ejecutivo y el Legislativo hagan su trabajo para que esto quede articulado de la manera que corresponda, con procedimientos claros, con respeto a los derechos y libertades de la ciudadanía. No nos olvidemos que además, cuando se decreta un estado de excepción, ciertos derechos y libertades de todos nosotros quedan suspendidos. Entonces, creo que aquí estamos frente a algo importante, sí, y de nuevo, retomando lo que tú decías al inicio, hay que tener claro que lo que ha aprobado la Asamblea Nacional recientemente no es lo definitivo, pues como todo proyecto de ley pasará a manos del presidente de la República, quien tendrá mediante el veto la última palabra de corregir errores como los que tú ya has señalado y ha dejado claro Salim Zaidan, o de cometer otros errores que ya hemos visto es también frecuente respecto de la facultad del presidente de objetar las leyes aprobadas en la Asamblea Nacional. ¿No?
0: ¿Qué evaluación se puede hacer, Mauricio, sobre la calidad democrática del país? Hablando en lo global, considerando la fragmentación política, la conflictividad institucional, el papel de la Asamblea, que nos preguntamos también si está cumpliendo su rol de control político o se ha convertido en un actor reactivo frente a la agenda del Ejecutivo.
2: Mira, eso queda en claro y vinculado a esto que estamos analizando en declaraciones como la de la representante de Human Rights Watch para América Latina, que días atrás estuvo visitando el país, constatando la situación general de la democracia y de los derechos, para darse cuenta que no es solo, como anteriormente ocurría, un problema de libertad de expresión o un problema con algún grupo de organizaciones. Estamos hablando de franco deterioro democrático. Por ello es que leyes como la aprobada en la Asamblea Nacional pueden hacer la diferencia entre seguir en un régimen relativamente democrático o seguir minando los pilares de la democracia. Pues no hay que olvidar que las fuerzas del orden, principalmente la Policía Nacional en materia de seguridad interna, tiene unas normas que seguir y el trabajo complementario de las Fuerzas Armadas, cuyo rol ha estado en duda a propósito incluso de desapariciones forzadas denunciadas internacionalmente, tiene que regirse por parámetros claros para evitar deterioros democráticos como los que estamos viendo. Y mira que todos los actores confluyen en un punto como el que estamos discutiendo.
0: ¿Qué riesgos democráticos surgen, se identifican en la institucionalización del apoyo militar a la policía?
2: Mira, no es fácil cuando se dice que se requieren más recursos. No es fácil cuando hay cooperación internacional, pero se dice que esta resulta insuficiente. No es fácil cuando los ecuatorianos ya estamos aportando más dinero de nuestros impuestos, porque para eso se dijo que era el incremento del impuesto al valor agregado, pero no vemos resultados en materia de seguridad. Entonces, el principal riesgo es que de existir un plan y de estarse implementando, este no funcione, Gustavo. En algunos lados nos dicen, ah, bueno, al menos las cifras de muertes violentas están bajando. Por supuesto que sí, pero ¿eso obedece a una reducción en general o es que, sobre pretexto de los estados de excepción focalizados, estamos haciendo que el fenómeno se mude de un lugar a otro con las consecuencias que eso trae? Yo creo que acá hay que estar muy atentos incluso de que esos riesgos no se profundicen. Porque acá ya no es solo un tema de cifras o de estadísticas, sino también de la que la ciudadanía vive día a día, ¿no? O sea, aunque nos digan que se ha reducido el número de muertes violentas en Guayaquil o en Durán, mira lo que habla la ciudadanía, ya, mira lo que nos comentan y nos comunican los medios de comunicación al respecto. Entonces, insisto, el mayor riesgo es que de haber un plan y estarse aplicando, este no funcione. El riesgo sería mucho mayor si descubrimos, como en un periodo anterior, que ni siquiera existía plan.
0: Hay un gravísimo problema adicional en Ecuador, que es la falta de confiabilidad en las estadísticas. Se dice, se suelta, cualquier cifra se la compara con cualquier periodo o referente. Y lo que se termina haciendo es confundiendo más a la ciudadanía y a la opinión pública. Vayamos a ese otro cuerpo legal, ya en la mira de la Asamblea, la ley antimafias. Debe concentrarse esta particularmente en endurecer las penas en el país, que es lo que hemos escuchado a los legisladores, o debe instituirse a través de esta ley una política criminal integral que incluya inteligencia financiera, un mejor control de lavado de activos en consecuencia, investigación especializada, coordinación interinstitucional.
2: A ver, no quiero dejar, Gustavo, por fuera algo que acabas de inocentemente mencionar, y es el tema de los datos y la estadística. Qué grave resulta incluso para hacerle frente al fenómeno de la seguridad, enterarnos que una consultoría de Naciones Unidas detecta errores, yo no quiero utilizar el término que han dicho distorsiones, errores, en algo tan fundamental como el censo que se llevó a cabo en 2022. Algunos actores ya habíamos señalado que este censo no se llevó de la manera correcta, que las estadísticas y las cifras impactaban temas de seguridad, temas de empleo, temas económicos, incluso temas vinculados a lo electoral. No hay que olvidar que la elección de representantes obedece al crecimiento o decrecimiento poblacional. Entonces, hasta las estrategias materia de seguridad dependen de los datos que maneja el Estado. Y saber que un organismo internacional como las Naciones Unidas detecta mediante un proceso independiente que los datos que nos presentaron del censo 2022 no son los que corresponden a la realidad nacional resulta altamente preocupante.
0: Algo gravísimo. Ahora, pues un censo debería ser una radiografía lo más realista posible de esa imagen en todos los órdenes del país.
2: Por supuesto que sí, y se anticipa esto. Mira que el censo tuvo lugar hace 4 años, Gustavo, y ya habíamos anticipado que podían haber errores porque personas que no fueron censadas ni participaron de esto en manera digital, como era la opción que había, aparecían con datos en el registro del INE. Entonces, esas alertas que oportunamente se presentaron terminaron diciendo que no, que no tenía nada que ver, que no traería problemas. Por desgracia, 4 años después nos enteramos, gracias a una consultoría independiente, que hay problemas respecto de los datos. Y de nuevo, claro, los datos de empleabilidad impactan en la economía, los datos de consumo impactan en la economía, pero muchos datos poblacionales del censo son fundamentales para generar política pública, planes y programas respecto de los temas de seguridad. Entonces,
0: ¿qué indicadores deberían ser utilizados de manera muy transparente para saber si realmente se está ganando esa guerra contra las mafias?
2: Mira, tú no solo tienes que vincular al tema de inseguridad a la tasa de muertes violentas, que es la que más vemos nosotros, y que se dice este es el número de muertes violentas por cada 100.000 habitantes en un periodo específico de tiempo. Deberíamos tener datos vinculados a los delitos específicamente, clasificados, territorializados. Deberíamos tener datos de información respecto a extorsiones, respecto a delitos cibernéticos, respecto también a cuestiones que tienen que ver con la población penitenciaria. No te olvides que también hay un censo de privados de libertad que se dijo no había sido llevado a cabo de la manera correcta. Para tener claro temas de infraestructura carcelaria, de la forma en la que se está haciendo frente a un incremento de PPLs en distintas partes del país. Los datos, además, no hay que olvidarnos, Gustavo, nos sirven para geolocalizar el cometimiento de delitos, para identificar territorialmente la existencia de grupos de delincuencia organizada. Y, por supuesto, como digo, a partir de estos datos que van mucho más allá de solo el del número de muertes violentas por cada 100.000 habitantes, trabajar en políticas públicas, planes y programas específicos que permitan hacerle frente a este fenómeno. No es lo mismo combatir la inseguridad en Durán que combatir la inseguridad en Quito. No es lo mismo combatir la inseguridad en Guayaquil que en Sucumbíos. Entonces, yo creo que acá este error del tema de los datos, de los indicadores de la seguridad, debe llamarnos fuertemente a la reflexión sobre incluso con qué datos está trabajando la institucionalidad pública en beneficio de todos. Y vinculado de nuevo al tema que tú decías, si incluso los proyectos de ley que están llegando a la Asamblea Nacional obedecen sobre la base de los principios jurídicos a las vigencias de lo que ocurre a nuestro alrededor, o son simplemente un copiar-pegar de leyes que en teoría han funcionado en otros países y que se intenta bajo el mismo régimen implementarlos en Ecuador.
0: ¿Qué vacíos de transparencia observa en el gobierno actual? ¿Y cómo están afectando a la confianza pública?
2: Mira, nosotros hemos sido muy enfáticos desde Ciudadanía y Desarrollo en la necesidad de garantizar el derecho de los ecuatorianos al acceso a información pública. No queremos que se hagan públicas las estrategias de combate a la inseguridad. No queremos que se haga público el inventario de armas de la Policía Nacional o de las Fuerzas Armadas en su trabajo complementario de seguridad interna. Pero lo que queremos, por ejemplo, es que se haga público el uso de los recursos que nos pertenecen a todos en materia de seguridad, algo que lamentablemente en este gobierno está siendo muy opaco. La contratación pública en materia de seguridad no está rindiendo cuentas. Y si además las cifras y los datos, por mínimos que sean, de tipos de delitos, de territorialización de delitos o de muertes violentas, según el número de habitantes, se consideran políticamente sensibles y se subregistran o ni siquiera se publican, estamos con un serio problema de transparencia y de rendición de cuentas. De nuevo, ¿cómo construyes un proyecto de ley? ¿Cómo construyes una política pública o un plan de seguridad si no trabajas sobre la base de información y datos que correspondan a la realidad local.
0: ¿Qué decir en cuanto al acceso a las declaraciones patrimoniales de los servidores públicos?
2: Mira, en estos días incluso, y a propósito de este tema que tú llamas a la reflexión, nos hemos enterado que por un informe reservado de una subunidad de inteligencia, la Contraloría ha decidido ocultar la declaración patrimonial del presidente de la República. Situación similar a la que ha ocurrido antes, en que cuando el periodismo empieza a ser muy incisivo respecto del patrimonio de ciertos funcionarios, se ponen filtros que constituyen trabas al acceso a información de algo tan importante como el patrimonio de los funcionarios públicos y de las autoridades. Entonces, esto que está sucediendo discrecionalmente le pone a Ecuador en una situación comprometedora respecto incluso de ciertos compromisos internacionales asumidos con el Fondo Monetario Internacional, con el Banco Mundial o con la Alianza para el Gobierno Abierto, por citarte algunos casos, porque la información patrimonial de los funcionarios públicos no puede de ninguna manera limitarse cuando lo que se busca es que la ciudadanía haga control social respecto de quienes voluntariamente han decidido ser funcionarios y están recibiendo mensualmente un pago de parte de todos los ecuatorianos. Así es que a debatir más de este tema. El que nada debe, nada teme. Si se está exigiendo más información y más transparencia, por ejemplo, a las organizaciones de la sociedad civil, a propósito de la aprobada Ley Orgánica de Transparencia Social, ¿qué pasa pues con los funcionarios públicos que incluso, como sabemos, tienen mucho más riesgo de corrupción frente a la cantidad de recursos que manejan y respecto de las decisiones que toman?
0: Bien, hablemos de otro aspecto que tiene que ver también con la transparencia en el país, los aspectos de la justicia, esa crisis institucional que se vive, que se refleja ya en resultados finales, en ralentización de varios juicios. Este viernes entendemos por fin, finalmente se darían sentencias en el caso Sino Hidro. ¿Cuántos años han pasado? El caso Magnicidio FB se sigue dilatando ante temores de que los principales protagonistas no vayan a ser extraditados al país. El caso Progen, que implica este gobierno, vemos que avanza también con tambaleos y dificultades. ¿Qué decir sobre este otro aspecto que sigue minando la administración de justicia en el país?
2: Mira, yo te voy a poner un ejemplo de cuán poco interesa en este país la situación de la justicia. El 3 de julio, y van a ser 2 meses, el Pleno del Consejo de la Judicatura aprobó el reglamento para el concurso público que nos va a permitir completar y renovar las bancas de la Corte Nacional de Justicia. En enero del 2027, el principal órgano jurisdiccional de justicia ordinaria se va a quedar con apenas 4 jueces titulares de 21. 17 van a ser encargados. Si a esto le sumamos que hace igual más de un mes el Consejo de la Judicatura estableció una emergencia en el sector justicia para llenar, se dijo, más de 720 vacantes que necesitaban urgentemente ser atendidas. ¿Qué ha pasado con esto? Tanto nos importa el tema de la justicia que lanzamos este tipo de noticias y, claro, entendiendo que hay procesos, los dejamos a medio camino. A mí me parece esto irresponsable. Si le sumamos, además, Gustavo, lo que está sucediendo con la Fiscalía, un concurso público en manos del Consejo de Participación Ciudadana que avanza con fuertes cuestionamientos, que avanza con tropiezos. ¿Qué nos espera por parte de ese sector? Ya no se trata solo acá de asignar recursos y de aumentar el número de jueces y fiscales por número de habitantes. Se trata de que la justicia principalmente debe ser independiente. Darle recursos, aumentar el número de servidores es vital, pero para que actúen con independencia, no para que operen al servicio del poder de turno. Entonces, a preocuparnos más de este tema, a estar más vigilantes de que se haga lo que corresponde y sobre todo que se depure el aparato de justicia. Porque cada vez que nos enteramos que un fiscal no acusa o que un juez libera a un responsable de delitos vinculados al crimen organizado, hay que preguntarnos si lo está haciendo por fallas y por errores en el derecho o porque forma parte de esa organización delictiva. No hay confianza en el sistema de justicia, pues se sabe incluso que los servidores judiciales lamentablemente han sido corrompidos por este tipo de grupos.
0: El caso de la familia Bucaram resulta emblemático.
2: Bueno, se fue la luz, ¿no? Y como se fue la luz, no podemos hacer las cosas. Y el día de mañana, pues el abogado se enferma y le duele el estómago y no se presenta. Y seguimos manipulando a la justicia para que un delito prescriba y la corrupción campee. La impunidad, Gustavo. La impunidad, amigos, es uno de los mayores males de nuestro país. Si aumenta la corrupción y seguimos viendo lo que vemos, es porque esta no se castiga. El riesgo de sanción, el costo de ser corrupto es mínimo. Entonces, este tipo de cuestiones, vinculadas principalmente al sector de la justicia, tienen que ser monitoreadas, vigiladas y seguidas con atención para evitar, de nuevo, que estas prácticas podridas, estas prácticas corruptas, se perpetúen afectándonos a los ecuatorianos.
0: Bien, para finalizar, Mauricio, ¿qué acciones concretas podrían eventualmente reconstruir la confianza ciudadana en las instituciones?
2: Mira, algo muy básico, el cumplimiento con la Constitución y la ley. Si los ecuatorianos no confiamos en las instituciones, es porque sabemos que estas dependen de las personas, que no actúan con criterios objetivos, que se rigen por el funcionario de turno, que se rigen por la autoridad del momento. Para generar confianza en la ciudadanía, el primer gran paso es respetar la Constitución y la ley. El Consejo de Participación Ciudadana ganaría confianza si estaría haciendo su trabajo. ¿Dónde está este? En la Constitución y en la ley. El Consejo de la Judicatura ganaría credibilidad y confianza con la ciudadanía si cumple con su trabajo haciendo los concursos de manera oportuna. ¿Dónde está eso? En la Constitución, en la ley. En el Consejo Nacional Electoral, a propósito de la coyuntura, habría certeza de que se está actuando bien y se confiaría en las decisiones de los miembros del Consejo si es que estos actuaran conforme manda la Constitución y la ley. Así es que ese primer gran paso, recuperar una cultura de la legalidad, recuperar el Estado de Derecho, es el que va a viabilizar en poco tiempo que los ecuatorianos volvamos a confiar en nuestras instituciones y no sigamos desconfiando de nuestras autoridades.
0: Bien, gracias a Mauricio por haber estado con nosotros.
2: Gracias, Gustavo. Un buen día para ti y para la audiencia de Antena 1.
0: Declaraciones del abogado Mauricio Alarcón. Él es el director de la Fundación Ciudadanía y Desarrollo. O sea, minutos, las 9:22, momento de presentarles la información internacional. Estados Unidos cada vez se vuelve una fortaleza más cerrada en contra de la inmigración. Los consulados en el extranjero han suspendido temporalmente sus citas para visados de trabajo debido a una iniciativa de formación para filtrar a extranjeros que puedan suponer una carga para el país. En forma retroactiva se suspenderían incluso visas de turismo B1 y B2 para aquellos que luego solicitaron algún tipo de protección en su estatus al gobierno norteamericano. Y la tragedia en Nepal y Tíbet tiene dimensiones enormes. Más de 350 muertos y 1.400 desaparecidos hay en los registros por el momento debido a la monstruosa riada y deslizamiento masivo de tierra entre Nepal y Tíbet. Los equipos de rescate siguen sin poder acceder a algunas zonas muy devastadas. Hay varios extranjeros involucrados en este gravísimo accidente, una verdadera tragedia. Y Rusia amenaza al Reino Unido y a Francia por ayudar a Ucrania con misiles y drones. Están jugando con fuego, expresa el gobierno ruso. La prensa estadounidense revela que la CIA tiene información de que Rusia se plantea un ataque contra los países bálticos, incluso considera el uso de armas nucleares. Y fallece uno de los villanos del mundo, Ratko Mladic, el carnicero de Bosnia. El ex general serbio-bosnio de 83 años cumplía cadena perpetua en un penal de La Haya por su papel en el genocidio de Srebrenica. Esto y más les presentamos de inmediato en nuestro enlace con Radio Francia Internacional.

0: De las Priella, el gobierno de Colombia ha cambiado la dinámica de las relaciones con Ecuador hasta el punto de que la guerra diplomática y comercial entre ambos países ha dado paso a operaciones antidrogas conjuntas con el apoyo de Estados Unidos. Bogotá y Quito anunciaron que comenzarán a cooperar en acciones en la frontera común donde operan grupos armados. Tal como anunció el ministro de Defensa ecuatoriano, Giancarlo Lofredo, ambos países realizarán tareas de vigilancia, pero también operaciones conjuntas contra grupos armados irregulares, contando con unidades autónomas que puedan actuar cuando aparezcan blancos específicos. Para ello contarán con el apoyo de Estados Unidos, quien ya está tomando una parte activa en la guerra contra el narcotráfico que Noboa mantiene en Ecuador. De hecho, el general Donovan, máximo responsable del Comando Sur estadounidense, visitó este verano Quito para afinar sus objetivos conjuntos contra los cárteles. A su vez, Ecuador y Colombia forman ya parte del llamado Escudo de las Américas, coalición antidroga liderada por Washington y formada por una veintena de países de América Latina y el Caribe.
1: Y en Bolivia, nuevas acusaciones judiciales en contra del polémico asesor político argentino, Fernando Cerimedo, vinculado a distintos gobiernos de derecha en la región y quien es acusado por su pareja de atentar contra su vida y de diversos hechos de corrupción. Amplía la información Florencia Ángeles.
2: Sigue la caída de Fernando Cerimedo, ex asesor del presidente de Bolivia, Rodrigo Paz, quien por su parte negó que el argentino trabajara en su gobierno. La Fiscalía Boliviana abrió 2 nuevas investigaciones en su contra por enriquecimiento ilícito y presunta protección a narcotraficantes que se suman a la carpeta por tentativa de feminicidio luego de un ataque armado a su pareja, Nadia Beller, por lo cual está cumpliendo prisión preventiva de 180 días en Palmasola. El caso abierto en la unidad de sustancias controladas es sobre la protección a vuelos irregulares de avionetas vinculadas al tráfico de estupefacientes en el municipio del Beni, fronterizo con Brasil. En tanto, se sospecha de lavado de activos y enriquecimiento ilegal tras el incautamiento de $40,000 en una de sus propiedades, en la cual también se encontró una mini granja de bots. Fernando Cerimedo es un personaje clave en el panorama político de América Latina al ser vinculado como estratega comunicacional de Javier Milei en Argentina, Rodrigo Paz en Bolivia, Jair Bolsonaro en Brasil, Nasri Asfura en Honduras y en Chile se acusa que su empresa Numen manipuló en 2020 una encuesta en torno a la aprobación de una nueva constitución.
1: El gigante estadounidense Meta aceptó el miércoles pagar unos 18,000 millones de dólares y restringir Instagram y Facebook para los adolescentes en Estados Unidos en un acuerdo que pone punto final a un histórico juicio en su contra por adicción de menores a las redes sociales y sus efectos perversos, especialmente con su sistema de likes, como explica Darya Georgievic, psiquiatra especialista en interacciones en medios digitales en Stanford.
3: Hay mucha inseguridad y ansiedad relacionadas con la aceptación en las redes sociales de sus fotos y comentarios. Mucha depresión. De hecho, siempre se están comparando con sus compatriotas. Eso provoca síntomas depresivos. Es fundamental moderar el algoritmo de modo que sea muy diferente para un usuario de 12 años que para uno de 25.
1: Y tras este acuerdo de Meta, la empresa está obligada ahora a proteger a los menores, ha señalado Tomás Reñé, portavoz de la Unión Europea. Falleció en Japón Yayoi Kusama, la llamada reina de los lunares, una de las artistas plásticas más extraordinarias, exuberantes e influyentes de los siglos XX y XXI, autora de obras basadas en la repetición obsesiva de motivos. María Carolina Piña nos hace un retrato de la artista.
4: Su peluca roja y obras vibrantes nunca pasaron desapercibidas. La japonesa Yayoi Kusama era sencillamente una de las creadoras más prolíficas y cotizadas del mundo. En los años 60 y 70 se impuso en el mercado del arte cuando pocos apostaban por las artistas mujeres y asiáticas. Ella, Yayoi Kusama, sedujo con un patrón reconocible que comenzó a explorar cuando tenía apenas 10 años. La repetición obsesiva de motivos como flores, formas fálicas, lunares y redes. Su arte era la expresión de su lucha contra la enfermedad mental. De hecho, fueron las visiones y alucinaciones de su infancia las que definieron su estilo obsesivo. Kusama estudió Bellas Artes en Japón y a finales de los 50 se instaló en Estados Unidos. Allí se dio a conocer por sus love happenings contra la guerra de Vietnam, sus experimentaciones con la pintura corporal y sus características obras forradas de lunares. Sus esculturas de calabazas fueron otra faceta de su trabajo. En los años 70 regresó a Tokio y decidió ingresar ingresar de forma voluntaria en un centro psiquiátrico donde vivió y trabajó hasta su muerte a los 97 años. En la capital japonesa se erige un museo Yayoi Kazuma, fundado por la artista, en donde se despliegan cientos de obras e instalaciones

0: psicodélicas. Noruega está en vilo por el estado de salud del rey Harald de Noruega, de 89 años, que está extremadamente grave, según anunció el jueves el Palacio Real. El monarca, hospitalizado desde hace más de una semana por complicaciones relacionadas con una enfermedad hematológica, se ha deteriorado en los últimos días. La reina Sonja, el príncipe heredero Haakon y su esposa Mette Marit han cancelado toda su agenda. El primer ministro noruego también ha cancelado un viaje que tenía previsto a Alemania. Y el presidente del Comité Olímpico Polaco fue detenido el jueves en el marco de una investigación sobre un caso de corrupción a gran escala relacionado con criptomonedas. Se sospecha que recibió una contraprestación económica a cambio de que el comité adjudicara contratos. Hasta aquí la información. Gracias por acompañarnos en RFI.
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4: En este corto les compartiré una receta deliciosa de una torta de polenta al vapor. Muy rápida, simple y versátil, que se puede usar como el carbohidrato principal de cualquier comida. Pero antes, ¿qué es la polenta? La polenta es un plato tradicional de Italia a base de maíz amarillo molido de grosor medio que se cocina a modo de puré con agua y mantequilla. Obviamente este plato no puede datar de antes de 1500, ya que el maíz es originario de América. Así que es uno de los tantos ejemplos de cómo la comida tradicional italiana se construyó a base de la migración de ingredientes. Es interesantísimo y se puede hablar mucho al respecto, pero volvamos a la receta. En este caso usamos la harina de polenta no para hacer un puré, sino un tipo pan. La base es la harina de maíz para polenta. Si la consigues más delgada, la preparación quedará mejor. También puedes comprar la regular y si es muy gruesa, la puedes moler en casa. Hidrata la polenta con agua caliente hasta formar una tipo masa y déjala reposar por unos 15 minutos. Luego agrega a la mezcla yogur natural, sal, pimienta y romero opcional, o usa las especias que te gusten. Coloca la mezcla en una tela amarrada o envuélvela en una hoja de plátano como si fuera tamal y cocínalo al vapor por aproximadamente 30 minutos. Obtendrás una tortilla o pan esponjoso y nutritivo. Para consumirlo, a mí me gusta cortarlo en cubitos o en rodajas y asarlas al sartén. Se puede servir con aguacate, pesto, hummus, con verduras salteadas y aceite de oliva o queso, a manera de tapas o incluso cortar dos rodajas y hacer un sándwich. Es una opción diferente, nutritiva e ideal para quienes prefieren el consumo de maíz al trigo en desayunos o con el café de la tarde.
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En el inmenso y nervioso mar Caribe hay una ciudad donde en los tiempos que ya no tienen memoria llegaron negros, españoles e indios. En esa ciudad construida al pie del mar, donde vientos huracanados aprietan el espíritu, hay una noche, lejos de la rumba y del mambo. En las grietas de esa noche oscura, y donde la traición se huele y se palpa, hay un cabaret, un barcito apenas iluminado, donde los ojos tardan en acostumbrarse ante la barrera del humo del tabaco negro. En ese local, una guitarra y una voz, un sorbo de ron y una canción. Es mi amor, delirio, de estar contigo. En las mesas escuchan la canción unas parejas que se acarician tiernamente y donde la conmoción acecha. Tú no sospechas estas furias inmensas que me dominan cada vez que te acercas. En la guitarra, un anciano que toca como si toda la vida se lo hubiera pasado tocando la misma canción. En el escenario, una voz histriónica. Una voz en un vestido de lentejuelas negras canta como si la canción fuera la última que el mundo fuera a escuchar. Es la esencia del sentimiento. Es el feeling. Feeling viene de la palabra inglesa feeling. Viene de sentimiento. Canción que absorbe la tradición cubana de la trova, que se convierte en bolero, por la síncopa de la suavidad y fineza y por la letra de romance y amargura. El feeling le debe también una pequeña cuenta al jazz de los Estados Unidos, a su versión más vocal. Nació y se crió el feeling en aquellos pequeños bares de La Habana, y desde allí despegó sus alas para volar a otros lugares: México, Nueva York, Madrid, y permanecer en el tiempo. Su itinerario es el del amor, el que nace, el que vive, el que entra en crisis y el que muere. Su razón de ser es la melancolía y el recuerdo. Su alimento es la traición y la crueldad, y también el sublime sol que se esconde detrás del mar, siendo mirado por una pareja que se ama con toda profundidad. Hoy quiero presentarles un formato diferente en este programa, que lo voy a repetir en los próximos 6 episodios. Música sin interrupciones, excepto las necesarias para la fundamental conformación de este programa de radio y darles la información de la música, como si fuera un recital, un concierto. Hoy empiezo con Concierto de Feeling, donde ustedes podrán escuchar una selección muy penetrante de ese género sentimental, sin duda romántico, el feeling. En este primer segmento les voy a presentar en orden de aparición lo siguiente: Ojos Negros, interpretado por Kelvis Ochoa y Decemer Bueno; En la Imaginación, interpretada por Gema Corredera; Bolero Feeling, por el dueto Gema y Pavel; Lucía, interpretado por Pepe del Valle; Busco Testimonio, interpretado por Alejandro Gutiérrez Veitía; y finalmente Escándalo, interpretado por Xiomara Laugart. Empezamos.

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0: En este concierto de Feeling, en este primer bloque del programa, les he presentado en orden de aparición Ojos Negros, escrito por Kelvis Ochoa, interpretado por Kelvis Ochoa y Decemer Bueno para el álbum Amor y Música de 1997. Ojos Negros, escrito por Kelvis Ochoa, interpretado por Kelvis Ochoa y Decemer Bueno para el álbum Amor y Música de 2007. En la Imaginación, escrita por Marta Valdés, un clásico del Feeling, interpretado por Gema Corredera desde su álbum Feeling Marta de 2015, con arreglos y piano de Roberto Carcassés. Bolero Feeling, escrito por Pavel Urquiza, interpretado por el dúo cubano radicado en España, Gema y Pavel, desde su álbum Art Bembé, del año 2003. Lucía, escrito e interpretado por Pepe del Valle para el álbum multiartista Habana Oculta, publicado en 1995. Busco Testimonio, interpretado por Alejandro Gutiérrez Beitía, miembro del grupo Habana Abierta. La grabación proviene de un demo que no registra el año exacto de grabación. Y finalmente escuchábamos Escándalo, una composición de 1960 de Rubén Fuentes, estrenada en ese año por Julio Jaramillo Laurido. Esta canción, esta versión cantada por la cubana Xiomara Laugard desde su álbum La Voz, publicado en el 2010. Es hora de hacer la primera pausa en este programa especial de Tan Lejos, Tan Cerca, donde estoy presentando un concierto de Feeling. Pausa.
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Estoy de vuelta en este programa de radio, estoy de vuelta en Tan Lejos, Tan Cerca. Este es un programa musical que presenta música de diversos lugares, de diversas épocas, de diversos géneros. Hoy estamos concentrados en el feeling. En la primera parte estábamos escuchando temas interpretados por una generación de artistas cubanos que también se vieron influenciados por otros nutrientes musicales, particularmente el rock y el pop internacional. Sin embargo, como vimos, mantienen intactos los referentes culturales relativos al feeling, a este género romántico caribeño. Es un género tan rico el feeling que existe en una especie de eje transversal. Hay una diversidad enorme de canciones que yo presento hoy, boleros, trovas, jazz, y todas tienen impregnadas esa esencia del sentimiento, ese momento indescriptible que se llama feeling. En esta segunda parte del programa hay una dinámica más trovadoresca, por llamarlo así. En orden de aparición van a escuchar Es Más Te Perdono, con Harold López Nusa y Omar Aportuondo en vocales. La Era Está Pariendo Un Corazón, cantada por Omar Aportuondo. ¿Qué te pedí? Chucho Valdés, también en vocales, Omar Aportuondo. La tarde, con Santiago Feliú en vocales. Siempre te vas en las tardes, composición de Eduardo Ramos. Y Si te contara, con la charanga Habana All Stars. Finalmente escucharán Incomprendido, tema de Miguel Zenón. Vamos.

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0: Escuchábamos en orden de aparición en este concierto de Feeling que les estoy presentando en Tan Lejos, Tan Cerca, lo siguiente. Es más, te perdono, escrita por Noel Nicola, interpretado por el pianista Harold López Nusa, junto a la vocalista Omara Portuondo, desde el álbum de Harold López Nusa Trío, Herencia, del 2009. Luego escuchábamos La Era Está Pariendo un Corazón, el clásico tema escrito por Silvio Rodríguez Domínguez, versión cantada por Omara Portuondo en 1970. ¿Qué te pedí? Composición de Fernando Mullensen. En la década de los 50, la interpretación a cargo del pianista Chucho Valdés, junto con Omara Portuondo, otra vez en vocales, desde el álbum Desafíos, de 1997. La Tarde, originalmente escrita por el trovador Sindo Garay, esta versión interpretada por Santiago Feliu desde su álbum Senderos, de 2015. Siempre te vas en las tardes, escrita e interpretada por Eduardo Ramos, junto con el grupo de experimentación sonora del ICAIC en 1969, Pablo Milanés en vocales. Y finalmente, Si te contara, bolero original del compositor Félix Reina, interpretado por la Habana All Stars desde su álbum Charanga del año 2002, y un tema puertorriqueño, lo último que escuchábamos, se trataba de Incomprendido, original de Bobby Capó, popularizado por Ismael Rivera en los años 70, esta versión del magnífico saxofonista Miguel Zenón, desde su álbum Alma Adentro, del 2011. Vamos a la última pausa aquí en este concierto de Feeling en Tan Lejos, Tan Cerca.
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0: Estoy de vuelta en este Tan Lejos, Tan Cerca, en este programa musical. Mi programa de hoy lo he titulado Concierto de Feeling, con un formato diferente en donde estoy presentándoles temas sin interrupciones durante todo el segmento de más o menos 25 minutos. Feeling viene de feeling, viene de sentimiento. Los poetas del feeling, los susceptibles poetas del feeling, escribieron sus canciones y estas luego han sido cantadas por cientos de voces. Será siempre difícil determinar quién fue el pionero, quién fue el mejor. Pero hay un nombre, el nombre de César Portillo de la Luz retumba, sonoro, cuando se discuten estas cosas. Portillo de la Luz tocó la guitarra desde los 9 años de edad y a los 90, en la víspera de su muerte, ocurrida hace ya 10 años por lo menos, dejó de tocarla. La leyenda reciente a la que asistimos dice que el día que la dejó reposar fue a dormir calmo y en paz. Fue encontrado muerto a la mañana siguiente. Portillo de la Luz escribió joyas como Contigo en la Distancia, que vamos a escuchar más adelante, acaso el bolero más famoso de la historia, pero otros temas como Noche Cubana, Tú, mi delirio, entre otras. Y con él, con César Portillo de la Luz, suenan también otros nombres de grandes compositores y maestros. José Antonio Méndez, Marta Valdés, Ella O'Farrell, Frank Domínguez, compositores todos finos de verdad. En esta última parte del programa les voy a presentar temas más clásicos, más de la vieja guardia, digamos, de la fuente primigenia del feeling. Van a escuchar primero Green Eyes, Aquellos Ojos Verdes, homenaje de Isaac Delgado a Nat King Cole, Palabras de la señora Marta Valdés, Vete de mí con Bola de Nieve en vocales, lo mismo que No Puedo Ser Feliz con Bola de Nieve en vocales, Tú No Sospechas con Elena Burke, Yesterday con la famosa La Lupe, y finalmente escucharán Te Quedarás del Benny Moré.
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0: Cerrábamos este concierto de Feeling con estos bellísimos temas que en orden de aparición fueron Green Eyes, aquellos ojos verdes, escrita en 1929 por Adolfo Utrera y Nilo Menéndez, popularizado por Nat King Cole en 1958, la versión que escuchábamos por el salsero cubano Isaac Delgado desde su álbum Love del 2014. Luego escuchábamos Palabras, escrita e interpretada por Marta Valdés desde su álbum 12 Boleros Míos, publicado en 2005. Vete de mí, escrita por el argentino Virgilio Expósito, cantada por Ignacio Villa, Bola de Nieve. Luego escuchábamos No Puedo Ser Feliz, escrita por Adolfo Guzmán, interpretada por Bola de Nieve. Tú no sospechas, escrita por Marta Valdés, interpretada por Elena Burke. Yesterday, escrita por John Lennon y Paul McCartney, interpretada por Tito Puente y su orquesta, cantando La Lupe. Y cerrábamos este programa con Te Quedarás, escrita por Alberto Barreto e interpretado por el bárbaro del ritmo, Benny More. Aquí llega el final de este Tan Lejos Tan Cerca, de este concierto de Feeling. Saludos.
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0: este pedido de medidas de retaliación contra Brasil que han solicitado justamente el sector camaronero. Para hablar del tema, nos va a acompañar José Antonio Camposano, presidente de la Cámara Nacional de Acuacultura. Bienvenidos.
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0: Ecuador prepara operaciones coordinadas con Colombia y los Estados Unidos ante una eventual expansión de organizaciones criminales por la frontera, anuncia el ministro de Defensa, Giancarlo Lofredo. Declaran fallida la audiencia de juicio contra Abdalá Bucaram por cuarta ocasión. Un médico constató que el expresidente permanece en la unidad de cuidados intensivos. La Fiscalía investiga un presunto tráfico de influencias en la gestión irregular de pases policiales a cambio de dinero. Una UPC fue allanada en Quito y una persona fue detenida. Cae alias Colombia, cabecilla de los tiguerones. El Ministerio del Interior cataloga al sospechoso como un objetivo de interés penal relevante con más de 20 años de trayectoria criminal. A esta hora el Pleno de la Asamblea Nacional trata en primer debate la ley antimafias que plantea la tipificación de delitos como la pertenencia a estructuras ilícitas. Dos sismos de magnitud 4.0 y 4.4 se registraron en El Oro este jueves. La Secretaría de Gestión de Riesgos monitorea la situación para determinar su alcance. En lo internacional, sube a 392 la cifra de fallecidos por el deslave devastador en Nepal. El gobierno de Colombia autoriza la extradición de 5 cabecillas de grupos armados a Estados Unidos tras desmontar el programa de paz total impulsado por la administración de Gustavo Petro.
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0: Ecuador prepara operaciones coordinadas con Colombia y los Estados Unidos para enfrentar una eventual expansión hacia su territorio de grupos armados irregulares vinculados al narcotráfico. Así informó el ministro de Defensa, Giancarlo Lofredo, una vez que el nuevo presidente de Colombia, Abelardo de la Espriella, anunció una ofensiva contra las organizaciones criminales. El ministro no descartó que estas intenten desplazarse a suelo ecuatoriano.
2: Y dentro del marco de las operaciones, nosotros hablamos ya de operaciones sostenidas en lo que es el cordón de frontera norte. Hablamos de tener equipos que tengan una autonomía para tomar decisiones cuando haya objetivos, lo que nosotros llamamos blancos de oportunidad. No solamente son operaciones planificadas, sino que surgen de un patrullaje, de un sobrevuelo, de una vigilancia con dron, y puedan nuestras dos unidades, tanto de ecuatorianas como colombianas, actuar en conjunto y tomar acción contra los grupos armados irregulares que operan en ese sector. Se habló también de la posibilidad de puestos de mando unificados para estas operaciones de vigilancia. Entonces, estamos ya avanzando en estos temas, y es uno de los temas que vamos a tratar con el general Donovan, porque Estados Unidos también viene a formar parte de las estrategias que vamos a hacer de operaciones en la zona fronteriza con Colombia.
0: Un escenario similar alertó el ex jefe de inteligencia del ejército, Mario Pazmiño. En Notimundo Estelar anticipó que en un plazo máximo de 4 meses, el país podría experimentar los denominados efectos globo y cucaracha. Esto en respuesta al combate frontal anunciado por Colombia y Perú contra el crimen organizado.
3: Se va a dar dos casos. El uno es el efecto cucaracha y el otro el efecto globo. ¿Por qué va a pasar esto? Básicamente porque en el caso de Colombia y en el caso de Perú, los dos presidentes han manifestado públicamente el deseo de combatir directamente a estas estructuras de crimen organizado, reducirlas o eliminarlas si es factible. Por lo tanto, ahí se presenta el primer efecto, el efecto cucaracha. ante una presión de las fuerzas de tarea conjuntas que tiene Colombia y también de la maquinaria bélica que tiene el Perú, al aproximarse hacia la frontera, ¿qué es lo que va a pasar? ¿Las estructuras delictivas se van a quedar ahí? ¿Las 12 que existen en Colombia, en la frontera entre el departamento de Nariño y Putumayo, se van a quedar ahí? No. ¿Las 26 que están en el Perú se van a quedar ahí? Tampoco. Lo que van a ver, lo que va a pasar es que una vez que comiencen a intervenir, estos se van a abrir, se van a regar, van a dispersarse lo más rápido que puedan para salvarse. ¿Y a dónde van a ir? A lugares o espacios territoriales que son mucho más amigables para ellos. ¿Dónde? En Ecuador.
0: Según Pazmiño, Ecuador no está preparado para enfrentar una eventual migración de la criminalidad de su territorio. Consideró que la política de seguridad se ha centrado en victorias tácticas, sin que existan victorias estratégicas por parte de las fuerzas del orden.
3: Un éxito táctico es cuando usted captura en una caleta una cantidad de droga, unas 2 o 3 o 4 o 5 o 6 armas. Captura también a un dirigente de segunda o tercera categoría y los traslada directamente a órdenes de la justicia. Ese es un éxito. El éxito estratégico es cuando el gobierno dice, a ver, están al momento utilizando el puerto de Guayaquil y el puerto de Pozorja para sacar la droga. Entonces voy a hacer lo siguiente, voy a militarizar esos puertos temporalmente para evitar que dé esa salida. Punto uno. Punto dos, voy a intervenir directamente con escáneres. No 2, 3, sino 20 escáneres en esa zona. Voy a utilizar inteligencia artificial para mapear los desplazamientos de los cargamentos desde los puntos de producción hasta las zonas de embarque.
0: Eduardo Vázquez Ortiz, cabecilla de la organización criminal Los Tiguerones, fue detenido en Armenia en una operación conjunta entre la Policía Nacional de Ecuador en coordinación con la Policía y la Fiscalía Colombiana. Alias Colombia es un individuo de interés penal relevante y registra más de 20 años de trayectoria criminal vinculada a homicidios, sicariatos y narcotráfico, según detalló el ministro del Interior, John Reinberg.
4: Bueno, una importante captura, un tipo que ha estado por muchos años escondido allá. Él había dejado de presentarse aquí ante la justicia ecuatoriana, quien había sido favorecido con estas medidas de presentación. Ahora pues que tenemos las facilidades de trabajar en conjunto con las autoridades colombianas, pudimos llegar a la ubicación de él gracias a un trabajo de investigación que venía llevando la policía ecuatoriana y hoy con la policía colombiana. Y este peligroso criminal ya está en manos de las autoridades y espero que en próximas horas, máximo días, se encuentren ya acá en el Ecuador.
0: Alias Colombia se fugó de la cárcel de La Roca en 2013, fue recapturado en Brasil y posteriormente extraditado a Ecuador. En 2022 obtuvo la prelibertad, pero incumplió las condiciones impuestas y huyó hacia territorio colombiano.
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0: La gira presidencial por Asia del presidente Daniel Noboa deja anuncios, acuerdos y nuevas puertas abiertas para Ecuador. En China se habla de ampliar exportaciones, inversiones y cooperación en sectores estratégicos, mientras Singapur aparece como una posible puerta de entrada hacia un mercado mucho más amplio en el sudeste asiático. Pero el desafío comienza ahora. ¿Cómo convertir una gira diplomática y empresarial en negocios, inversión, empleo y resultados concretos para el país?
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0: Está con nosotros Rodrigo Gómez de la Torre, presidente del Comité Empresarial Ecuatoriano. ¿Cómo está? Muy buenas tardes, gracias por acompañarnos.
2: Buenas tardes, Gisela. Buenas tardes a todos los radioescuchas e internautas que nos siguen.
0: Entiendo que usted acompañó esta gira desde la perspectiva empresarial, ¿no? Más allá de las reuniones, de los memorandos y demás, ¿qué oportunidades concretas regresan con usted al Ecuador? ¿Hay negocios, inversiones o nuevos mercados que realmente estén próximos a materializarse?
2: A ver, ¿seguimos la gira? Sí. Personalmente no viajé.
0: Ya.
2: Aclaro ese detalle.
0: Okay.
2: A ver, creo que lo primero que pudimos percibir de la gira fue este levantamiento de sanciones a 8 empresas camaroneras, un gran rubro de exportación del Ecuador. Sin embargo, todavía quedan otros escollos y otras empresas. Ese es un tema que está pendiente ahí. Evidentemente, China tiene un desarrollo tecnológico muy importante. Se hablaron de aspectos de seguridad, se hablaron de aspectos de ciberseguridad, que creo que hay que tomarlos muy en cuenta. Y un mercado de 1.400, 1.500 millones de consumidores siempre va a ser un mercado extremadamente atractivo para la diversidad de productos que tiene el Ecuador. Ya la consecución de negocios ya es un tema individual de las empresas que viajan a buscar sus mercados y consolidar sus acuerdos individuales. Eso creo que también es importante resaltar y anotar.
0: Ahora, pero China ya es un mercado fundamental para nuestro país. Entre enero y abril de 2026, las exportaciones no petroleras ecuatorianas hacia ese país alcanzaron 2.340 millones de dólares, un crecimiento del 39.5% frente al mismo periodo del 2025. Si ya tenemos un TLC y las exportaciones están creciendo, ¿qué está impidiendo que el Ecuador aproveche mucho más este gigantesco mercado?
2: Están creciendo exportaciones en ciertos rubros, diversificación de mercado. También es un tema, si está exportándose camarón, está exportándose banano, está exportándose cacao, pues hay otra serie de productos que también podrían dirigirse hacia China, y como un acuerdo comercial es un acuerdo bilateral, podrían implicar atracción de inversiones, inclusive para términos de maquila, para agroindustria que se produce en Ecuador, se procese en Ecuador generando mano de obra, y que esto pueda trasladarse nuevamente a China y a otros mercados. Ese creo que son aspectos que tienen que ver. Un tema fundamental que se trató en China fue, primero, el acuerdo ya para operativizar lo de Coca-Cola Sinclair, el tema energético. Yo creo que ese es un aspecto que hay que ponerle mucho ojo. Estamos claros que viene un fenómeno del Niño, que es inundaciones en la costa, pero es estiaje en la sierra y Amazonía. Y ese estiaje en la sierra y Amazonía es donde están nuestras principales centrales hidroeléctricas, y las térmicas no están tan listas como hubiéramos deseado, y más bien ahí tenemos un tema que no hay que dejar de toparlo. No podemos caer en problemas de cortes de energía.
0: Eso
2: nuevamente
0: sería gravísimo. Ahora, justamente en la reunión entre el presidente Daniel Noboa y Xi Jinping, se habló de proyectos de inversiones, como usted mencionó, en energía, también en minería, infraestructura, finanzas, economía digital, nuevas energías, inteligencia artificial también. ¿Dónde ve usted justamente esa oportunidad más inmediata para el Ecuador, y sobre todo, qué condiciones exige el inversionista chino que hoy nuestro país todavía no está ofreciendo?
2: A ver, el inversionista chino tiene varios requerimientos y muchos de esos tienen que ver con que la tecnología de ellos participe en esto. Las condiciones de China no han cambiado en los últimos años, más bien se han reforzado. Pero, por ejemplo, hacer inversión en tecnología para el sector agropecuario, en lo que es desarrollo tecnológico, implementación de inteligencia artificial, procesamiento de productos, es fundamental. Evidentemente, subsanando el problema de generación eléctrica, poder implementar una red de electrolineras en el país sería muy interesante, ya que el crecimiento de autos eléctricos, fundamentalmente chinos, está creciendo. Entonces, ahí vendría un tema de ganar-ganar, inclusive, hacer las inversiones aquí. Y otro aspecto que también se trató es ver las fuentes de financiamiento, considerando que la deuda que tenía Ecuador con Exim Bank se ha reducido sustancialmente, y tener una deuda a baja tasa de interés que puede ser trasladada inclusive para proyectos de inversión locales. Baja tasa de interés y total transparencia en las condiciones de crédito, que tal vez eso fue algo que se cuestionó años atrás, es otro aspecto muy importante. No quisiera desconocer que el sector petrolero es un sector que también requiere de inversión importante para recuperar la producción nacional y con eso poder generar mayores ingresos para el fisco.
0: Ahora, en Sichuan se promocionaron productos como el camarón, el banano, ante un mercado potencial de unos 380 millones de personas. Y China expresó su disposición a importar más alimentos de nuestro país. Pero Ecuador lleva años dependiendo de una canasta exportadora relativamente concentrada. ¿Esta gira abre realmente la oportunidad para nuevos productos y pequeñas y medianas empresas, o seguimos vendiendo básicamente lo que siempre hemos vendido al mundo?
2: Sí, nos hemos diversificado en algunos aspectos.
0: ¿En cuál?
2: Más hacia Europa que a otro. Pequeños productos como conservas, como enlatados. Sí, hay unos nuevos productos que están saliendo al mercado. ¿Ya? Hay una diversificación. Aliños, ciertas categorías de café diferenciado. Sí estamos saliendo. ¿Qué se requiere? El acuerdo comercial abre las posibilidades de mercados, pero si yo abro una puerta y estoy detrás de la puerta y quiero salir, y adentro me tienen agarrado con una soga que me tiene con trámites, otra soga que me tiene con inseguridad jurídica, otro cabo que estamos peleándole, que es
0: Uy, parece que nos quedamos congelados con la señal de internet. Vamos a ver si nos podemos volver a comunicar con Rodrigo Gómez de la Torre, el presidente del Comité Empresarial Ecuatoriano. Estábamos conversando sobre las oportunidades de Ecuador justamente en los acuerdos logrados con China. Ahí lo tenemos de regreso. Rodrigo, ¿cómo está? Se nos cortó la conexión.
2: Ese es un tema fundamental, conectividad en el sector rural. Mejorar las condiciones.
0: Y eso que no estamos en el sector rural.
2: Pero yo sí.
0: Ah, usted sí. Okay.
2: Es que yo sí paso.
0: Usted sí sufre.
2: Pero el tema es la agenda interna de competitividad, reducción de trámites, certeza eléctrica, certeza de conectividad. Son aspectos fundamentales para pensar en un desarrollo tecnológico en las zonas rurales, porque si somos un país fundamentalmente agroproductivo, la agroproducción no se hace en zonas urbanas. Para eso están las zonas rurales, y es donde mayores necesidades tenemos de infraestructura. La productividad va por cuenta nuestra.
0: Ahora, todo lo que usted ha mencionado que es necesario para poder recibir inversión, poder lograr que lleguen otros países a invertir en el nuestro, todo eso que usted, seguridad jurídica, conectividad y demás, son temas que yo vengo oyendo o escuchando desde hace décadas. Y ahora se nos suma otro factor, que es el tema de la inseguridad, ¿no? Que antes no teníamos, o por lo menos no era el tema principal, pero el tema de la seguridad jurídica, de tener las reglas del juego claras para aquellos inversionistas que vengan al Ecuador y que no se las cambien al día siguiente, eso lo venimos pidiendo, o lo viene pidiendo el sector empresarial desde hace muchísimo tiempo.
2: Son décadas, ese es el término adecuado, no es que hace 10 años o 12 años, no, son 20, 30 años. Uh-huh. Ahora viene un aspecto. Estamos en un proceso y de las declaraciones del secretario de la administración, José Julio Neira, ha hablado de que como efecto de la fusión de ministerios, lo que se busca es una eficiencia administrativa. Como comité empresarial estamos trabajando a la interna para apoyar, aportar, evidenciando los principales cuellos de botella transversales y, de ser el caso, sectoriales, de lo que esté a nuestro alcance, apoyando a nuestros gremios socios para facilitar estos procesos, porque seguir amarrados, yo algún momento lo describía como seguir atrapados en la telaraña de los trámites, uh-huh, solamente es para que la araña nos coma y no poder salir adelante.
0: ¿Y tiene oídos esa ayuda, ese apoyo que están dando justamente para identificar los cuellos de botella de los trámites que a ustedes les preocupa? ¿Han tenido oídos?
2: Se están manteniendo reuniones, ya es un adelanto. Evidentemente la fusión de ministerios está definiéndose con quién serán las próximas reuniones, pero evidentemente la agenda que estamos teniendo y la que personalmente también asisto en la ciudad de Quito es permanente con autoridades planteando ciertas herramientas y acciones concretas, a veces pequeñas, pero de gran impacto.
0: Qué bueno.
2: A veces
0: bueno.
2: No tan pequeñas, que requerirán temas en la asamblea, que ya tendremos una agenda concreta apoyando, corrigiendo, mejorando la agenda legislativa planteada por la presidenta Mancheno.
0: Me parece un aspecto muy positivo ese. Volviendo al tema de la gira del presidente en Asia, Singapur también es particularmente interesante porque no representa solamente un mercado interno, es un hub financiero, comercial, tecnológico y además logístico de todo el sudeste asiático, ¿no? ¿Puede convertirse, cree usted, realmente en una puerta de entrada para productos ecuatorianos hacia toda esa región? ¿Qué sectores ecuatorianos podrían justamente aprovechar primero de esta plataforma?
2: A ver, creo que tendríamos que reforzar los temas logísticos y bien, uh-huh, se mencionaba la situación de puertos. Recordar que además de Guayaquil y Pozorja, tenemos un par de puertos más al norte de aguas profundas y muy bien equipados, como es Manta y Esmeraldas, que están trabajando en una capacidad bajísima. Y hay productos que viajan por tierra para esos puertos, pero evidentemente si comenzamos a identificar nuevos productos, cuando el producto desde el sector rural encuentra mercado, la producción tiene sentido y ahí comienza a desarrollarse. Y como he mencionado, hay muchos productos que podríamos trabajarlos. El tema de la pitahaya amarilla es algo que es relativamente nuevo y somos unos grandes exportadores de pitahaya. Somos de los primeros exportadores mundiales de palmito y nos estamos olvidando que está ahí, pero a veces se quedan atrasados o se quedan relegados porque no están en el titular del top 5 del Banco Central. Uh-huh. Pero son productos que están detrás generando mano de obra, están generando empleo, están generando producción, están generando la integración de cadenas productivas, el arándano que está creciendo, y así podríamos seguir con un sinnúmero de productos e incluso ya por cuenta del sector privado identificar productos, identificar qué mercados y qué diferenciación en producto quieren, poder adaptar la producción a los requerimientos del mercado. Singapur es un país que tiene completamente cubierta su seguridad alimentaria, uh-huh, y no produce alimentos, es una isla, pero tiene la capacidad financiera para comprar absolutamente todo lo que pueda producir el Ecuador y mucho más.
0: Uh-huh. Y Singapur también se habló de, como usted decía, de puertos y logística, energías renovables, agroindustria, ciberseguridad también y nuevas tecnologías. Para un país que necesita inversión extranjera como el nuestro y mejorar su competitividad, ¿qué posibilidades reales existen de atraer capital justamente de Singapur? ¿Realmente qué tan competitivo resulta Ecuador frente a otros países de Latinoamérica que también están buscando ese mismo dinero?
2: ¿Será que siendo políticamente incorrecto podríamos plantear que las inversiones que vengan de los nuevos acuerdos internacionales no tengan que pagar el famoso impuesto a la salida de divisas, que más que de salida es un freno de entrada? Ahí nomás tenemos ya una gran herramienta. Uh-huh. Y aunque seamos repetitivos,

0: consecuencias, se enfrentan a la inseguridad jurídica, por lo menos dejémosle que generen aquí y que puedan sacar sin impuestos su dinero, ¿no? Sería una alternativa importante, por lo menos para, por lo menos el impuesto a la salida de divisas.
1: Para las nuevas inversiones, de forma que tampoco desfinanciamos al Estado. Pero si son inversiones que no llegan, ese ISD es un ISD que tampoco está contemplado. Entonces, esta es una alternativa que en algún momento conversé con algunos ministros, exministros, pero me decían, es que la caja fiscal, yo les decía, pues si esa plata no tienes, no vas a tenerla mañana tampoco, pero sí ya estás trayendo otra plata fresca para nuevos proyectos.
0: Por lo menos le escucharon entonces.
1: Sí, no, escucha ahí. Necesitamos.
0: Qué bueno.
1: Ir repitiendo y machacando, como se dice criollamente.
0: Bueno, eso es importante, ¿no? ¿Cómo deberíamos medir el éxito de esta gira dentro de 6 meses, pongámosle un año ya, para no ser tan exagerados? ¿Cuántos millones de dólares adicionales en exportaciones, cuánta inversión nueva o cuántos empleos deberían generarse para poder decir que realmente dio resultados la gira?
1: A ver, creo que tendríamos que medirlo en el cambio de tendencia sobre los volúmenes exportados. ¿Por qué paso de dólares a volúmenes, que es toneladas métricas? Porque de pronto el precio de un producto se dispara al doble, pero no me generó un puesto de empleo más ni me generó un kilo más de exportación. Entonces, en volúmenes de exportación, llamado al Banco Central, por favor, recuperemos el cuadro de volúmenes en este 2026 que no están publicando. Regreso. Pero medirlo en términos de volumen de producto exportado, volumen de producto importado, y ahí sí podríamos ver si es que en esa relación los sectores que han crecido, si han también, por favor, que nos publiquen nuevamente las cifras de empleo que están rezagadas desde el mes de mayo.
0: Le agradezco muchísimo, Rodrigo, por habernos acompañado y por ayudarnos a entender un poco qué significa justamente la posibilidad de llegar al Asia con nuestros productos y la posibilidad también de que nos vean como una posibilidad de inversión. Le agradezco muchísimo.
1: Gracias a ustedes, un fuerte abrazo.
0: Nos acompañó Rodrigo Gómez de la Torre, presidente del Comité Empresarial Ecuatoriano.
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1: Veintiséis detenidos dejó el operativo Apolo 28 ejecutado en la provincia del Guayas. Múltiples allanamientos se realizaron en los distritos Durán, Nueva Prosperina, Florida, Pascuales, Modelo, Sur, Esteros, Portete, 9 de Octubre y Ceibos. El comandante general de la policía, Pablo Dávila, informó que parte de los detenidos registran antecedentes penales por delitos como robo y tentativa de asesinato.
2: 24 hombres, 2 mujeres y 2 de nacionalidad venezolana. 9 de ellos con antecedentes penales por los delitos de robo, tentativa de asesinato, tráfico de drogas, tenencia de armas. Y dentro de los indicios que hemos encontrado son 20 armas de fuego, 3 tipo escopeta, 4 tipo de revólver y 13 tipo pistolas, 6 alimentadoras, municiones de diferentes calibres, 3.800 dosis de sustancias catalogadas sujetas a fiscalización, 150 tamugas de cocaína, 8 vehículos recuperados que se encontraban reportados como robados, 21 motocicletas que fueron reportadas como robadas, hoy las hemos recuperado, radios de comunicación, cámaras de videovigilancia, grameras y otras imágenes de la Santa Muerte.
1: Dávila también envió un mensaje a la justicia tras cuestionar la liberación de integrantes de organizaciones criminales, pese a los objetivos incautados y los partes elaborados por la policía al momento de las detenciones.
2: Cuando presentamos las evidencias conjuntamente con los partes de aprehensión, los jueces e inmediatamente las audiencias de calificación de flagrancia han dictado prisión preventiva. Hábilmente los abogados, luego de 10 días, presentan una revisión de las medidas dictadas por el juez y los fiscales se han abstenido de acusar y los jueces lógicamente dictaminan, se abstienen para acusarlos. Entonces, ¿qué es lo que está pasando? Estos delincuentes vuelven a la calle con más fuerza, o se convierten en víctimas o se convierten en victimarios. Y eso provoca violencia en las calles. Nosotros hemos presentado los reclamos respectivos, pero lógicamente vemos de que continuamos en esta misma modalidad.
1: Una banda delictiva dedicada al envío de cocaína hacia los Estados Unidos y Europa mediante encomiendas courier fue desarticulada. 5 personas fueron detenidas durante el operativo Encuentro 119 Columbus, ejecutado en Guayas, Manabí y Pichincha tras aproximadamente un año de investigaciones. Los sospechosos cumplían funciones de planificación, logística, transporte y seguridad. En la operación se incautó un arma de fuego, $35,000 en efectivo, un vehículo, 5 celulares y más de 1.8 kilogramos de cocaína. En otras noticias, la audiencia de juicio contra Abdalá Bucaram por presunta delincuencia organizada fue declarada fallida. Un médico confirmó que el expresidente permanece en la unidad de cuidados intensivos luego de que el tribunal de la causa ordenó al bloque de búsqueda de Guayaquil que constate en el hospital el estado de salud de Bucaram. El exmandatario es investigado por delincuencia organizada con su hijo Jacobo Bucaram en un caso relacionado con la comercialización irregular de pruebas COVID-19. En esta instancia del proceso, los jueces informan su resolución. La nueva fecha de la audiencia es el 31 de agosto a las 17 horas. En otros temas, la ley antimafias entró en primer debate en el Pleno de la Asamblea Nacional. La normativa fue tramitada en la Comisión de Seguridad, presidida por Inés Alarcón, quien destacó la tipificación penal a la pertenencia a una organización criminal. A esto, dijo, se suma la posibilidad de abrir una cooperación eficaz a colaboradores de estructuras ilícitas que aporten con información verificada para desarticular a los grupos armados.
3: Entre quienes organizan, dirigen o financian, la pena de 22 a 26 años se extiende a las personas que ejerzan funciones de dirección, financiamiento, mando, control, coordinación estratégica u organización. Un nuevo artículo en el Código Orgánico Integral Penal, el 369.4, pena de 10 a 13 años y a quienes se integren formalmente a estos grupos de delincuencia organizada. Un nuevo artículo, el 369.3, pena de 10 a 13 años a quienes colaboren de manera externa y relevante, pero sobre todo consciente. El beneficio de esta cooperación eficaz está condicionado a información verificable que permita identificar o capturar a quienes ejercen dirección, mando o financiamiento, recuperar activos, prevenir delitos graves o lograr la desarticulación organizacional.
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1: Ecuador le compra a Brasil mucho más de lo que logra venderle. Solo en 2025, el déficit comercial no petrolero llegó a 926 millones de dólares. Mientras los productos brasileños ingresan al país, el camarón ecuatoriano continúa sin un acceso efectivo a ese mercado, pese a las gestiones y anuncios realizados. Ahora, pues el sector camaronero dice que se agotó la paciencia y pide al gobierno pasar de la diplomacia a la presión comercial sobre tasas, suspensión de preferencias o recargos a productos brasileños, especialmente vehículos.
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1: Nos acompaña en esta entrevista José Antonio Camposano. Él es presidente de la Cámara Nacional de Acuacultura. José Antonio, ¿cómo está? Muy buenas tardes, gracias por acompañarnos.
4: Buenas tardes, Gisela, y muchas gracias por la invitación.
1: José Antonio, ustedes han pasado de pedir negociaciones con Brasil a hablar directamente de retaliaciones comerciales. Eso es bastante drástico. ¿Qué ocurrió para llegar a este punto?
4: Muchísimas gracias por su consulta. Lamentablemente, Brasil ha sido un país que históricamente no ha permitido el ingreso de productos ecuatorianos. Y no solamente es un caso del camarón. Los principales productos ecuatorianos no tienen acceso efectivo al mercado brasilero. El banano ecuatoriano no puede entrar, el atún ecuatoriano no puede entrar. Pero en el caso particular del camarón, hemos agotado todos los esfuerzos para que se nos permita el ingreso a dicho mercado. Hemos tenido que enfrentar problemas en cortes en Brasil, problemas en el Congreso brasilero que también se ha manifestado en contra de permitir el ingreso del camarón. Hemos tenido promesas por parte de distintas autoridades y de la diplomacia brasilera de que el tema tiene que resolverse técnicamente. Uh-huh. Pero lo cierto es que en 2024, a fines de 2024, cuando Brasil tenía abierta una pequeña posibilidad para vender camarón a ese mercado, nos había dicho: mire, si usted nos va a vender, van a tener que vendernos producto cocido, pelado, desvenado. O sea, nos dieron incluso condiciones a cumplir para poderles vender. Condiciones con las que estuvimos de acuerdo en su momento. En diciembre del 2024 anunciaron los productores brasileros de camarón, más el Ministerio de Agricultura de Brasil, un cierre unilateral, injustificado, a cualquier presentación de camarón ecuatoriano. Ante eso se activaron canales diplomáticos y canales técnicos. Brasil envió unos cuestionarios con una serie de consultas, incluso el presidente Noboa viajó y se reunió con su homólogo en su momento allá, quien le ofreció que iba a haber una apertura inmediata, y transcurrido casi año y medio de esa oferta, lo cierto es que el mercado brasilero continúa cerrado. Uh-huh. Son varias décadas de insistencia que, como usted bien indicaba, agotan la paciencia de un sector. Nosotros vemos con preocupación que mientras Brasil bloquea el acceso al camarón ecuatoriano, principal producto de nuestro país, crece su oferta aquí en el Ecuador, de manera que la balanza comercial con ese país es extremadamente negativa para el Ecuador, que le compra bienes que no necesita comprar de Brasil. Nosotros uh-huh. hacíamos el ejemplo de los vehículos, porque podemos adquirir vehículos de las mismas condiciones de diversos mercados, e incluso si usted revisa, y se impulsó la profundización del Acuerdo de Complementación Económica 59 con Argentina para dar un tratamiento preferencial a la Argentina, y expresamente a pedido del sector camaronero no se extendió ese tratamiento al Brasil, justamente como muestra del reclamo del sector camaronero que no puede ingresar con su producto a ese mercado.
1: Su argumento es sumamente fuerte, ¿no? Brasil vende normalmente sus productos en Ecuador mientras mantiene restricciones para nuestro camarón. Pero ¿cuál es exactamente el obstáculo que tiene en el día de hoy? ¿Existe una razón sanitaria o técnica legítima para impedir el ingreso, o estamos frente a una barrera comercial disfrazada de exigencia sanitaria? Porque la propia CNA ha sostenido anteriormente que las restricciones carecían de sustento técnico, dijo.
4: Correcto, son restricciones que carecen de sustento técnico, de sustento legal, son barreras comerciales disfrazadas de requerimientos técnicos. Por darle un ejemplo, sin entrar en estos temas que a veces pueden ser confusos para la ciudadanía, para quienes nos escuchan. Pero en el caso, por ejemplo, de animales, ¿no? Como el camarón, ¿no? Cuando usted comercia con un país y ese país también es productor, se tiene que verificar lo que se denomina equivalencia sanitaria. ¿Qué significa eso? Que ambos países tengan declaradas las mismas enfermedades de camarón internacionalmente, y cuando existe esa equivalencia sanitaria, no corresponde aplicar una barrera sanitaria. Por ejemplo, si Brasil y el Ecuador tienen, como es así, declarada la enfermedad de la mancha blanca, una enfermedad conocida por todos nosotros que afectó a la industria camaronera entre la década de los 90 y la década del 2000, es incorrecto que Brasil le pida al Ecuador que el camarón que vaya al Brasil no lleve mancha blanca, número uno, porque Brasil la tiene presente en su territorio, número dos, porque es una enfermedad que no se puede erradicar. Entonces, no existe justificación de pedir una enfermedad que yo también tengo como país. Para dar un dato adicional, Brasil tiene declaradas más enfermedades de camarón que el Ecuador. Es decir, el camarón ecuatoriano sufre de las mismas enfermedades que Brasil, menos una, porque Brasil tiene una enfermedad que el Ecuador no ha padecido. Entonces, no corresponde pedir que, en este caso, el producto venga libre de enfermedades. Segundo, lo que yo le mencionaba de la pequeña ventana que Brasil nos abrió entre el 2018 y 2023, que pedía que el camarón venga cocido, pelado y desvenado. ¿Por qué se pide así? Porque cuando usted cose el camarón o cuando lo pele y lo desvena, no va a transmitir enfermedades de camarón a los cultivos en el Brasil. Entonces, hoy en día, que estamos totalmente bloqueados, no hay justificación técnica para que, por ejemplo, ese tipo de producto no pueda ingresar libremente. Lo que sí existe y que es real es que en Brasil se comercializa el camarón más caro del planeta, que los productores ponen el precio, que la oferta de camarón local no satisface la demanda y que tenemos pedidos formales de las asociaciones de restaurantes, de supermercados de Brasil, pidiendo que peleemos por el ingreso del camarón porque no tienen suficiente camarón para ofrecer a la ciudadanía. Pero lo que sí saben es que lo poco que se ofrece un precio carísimo, porque claro, no existe oferta de ningún otro país. Es decir, en Brasil solo se comercializa camarón brasileño.
1: ¿Y crees que frente a esta situación el gobierno ecuatoriano ha sido demasiado complaciente con Brasil? Porque en las cifras generales, yo tengo que en 2025 tuvimos un déficit comercial no petrolero con Brasil de 926 millones de dólares. Y solo entre enero y marzo de este año, Ecuador exportó 34 millones frente a 259 millones que importó de Brasil. ¿Hasta qué punto pues se ha permitido esta asimetría por falta de una política comercial mucho más firme del país?
4: Lo que sucede, y me gusta lo último que usted menciona, es una política país, no de esta administración. Históricamente, países como Brasil, países como México, que si usted revisa la situación es la misma, ¿no?, han sido los más proteccionistas del continente latinoamericano, frente a lo cual los gobiernos poco han hecho, ¿no? Entonces, el día de hoy lo que tenemos como resultado es una balanza comercial, como usted señala, casi 1.000 millones de dólares negativa, 5-1 frente a lo que Ecuador le vende, pero eso no se produce de la noche a la mañana. Es un fenómeno que se ha venido acrecentando, que se ha venido agudizando en la medida en que Brasil tiene total libertad para vender sus productos aquí en el Ecuador y ha persistido políticamente el respaldo de las autoridades brasileras a sus productores de no permitir el ingreso de productos ecuatorianos. ¿Por qué el camarón no entra? Porque somos mucho más eficientes que los productores brasileños. Nuestro producto es de más alta calidad, tiene un precio más competitivo y si entramos, ellos temen que los desplacemos. Cosa que es absurda cuando usted es el proveedor local. Lo que vamos a hacer es hacer crecer el consumo porque vamos a tener productos de tallas más grandes, con otras calidades, otras presentaciones. El banano ecuatoriano no entra porque también Brasil produce banano, pero no vamos a poder ponernos a comparar el banano ecuatoriano, mejor banano del mundo, más grande productor del mundo, con el banano brasilero. Y lo mismo sucede con otros productos de la pesca y demás. Entonces, esto es un proteccionismo, digamos, en términos generales, pero en lo que nos compete como Cámara de Acuacultura, creemos que, así como con Brasil, y ojo con esto, ¿no? En el oficio que nosotros le enviamos al ministro Aramillo en su momento y ahora a la ministra Moya, mencionamos a Brasil pero nos reservamos el derecho de otros países que tienen estas mismas prácticas y sobre los cuales Ecuador tiene que revisar seriamente qué tipo de libertades comerciales les permite a aquellos que bloquean sistemáticamente el ingreso a nuestro producto.
1: Ahora, en el caso específico con Brasil que estamos conversando, ustedes ponen específicamente la mira en los vehículos brasileños y plantean una sobretasa temporal, suspensión de preferencias o un recargo compensatorio, dijeron, ¿no? ¿En cuánto debería ser esa sobretasa para que realmente le duela a Brasil y pues le obligue a sentarse a negociar y tener mayor apertura?
4: Eso más bien, justo como dice nuestro oficio hacia las autoridades, es una decisión que debe tomar el Pleno del COMEX, ¿no? Revisar, porque Ecuador en esto, y nosotros también como gremio, pues somos respetuosos de las normas internacionales. No es que podemos poner cualquier tasa que queramos.
1: O sea, no existe una propuesta concreta sobre porcentajes y productos.
4: Correcto, porque tiene que ser un análisis. ¿Para qué? Para que el día de mañana Brasil tampoco utilice como ejemplo y nos lleve mañana a un panel de la OMC diciendo que Ecuador sea extralimitado, etcétera, etcétera, y que ellos no han implementado aranceles contra el camarón, sino unas medidas de protección sanitaria. Porque, ojo, lamentablemente las normas internacionales del comercio el día de hoy, que tienen que ser definitivamente revisadas, se prestan para este tipo de proteccionismo. Hay mucha burocracia internacional cuyas medidas, especialmente algunas de carácter sanitario, lo último que hacen es proteger que las enfermedades se muevan de país en país, pero son muy efectivas para poner bloqueos, ¿no? Es decir, el bloqueo que hoy tuviéramos, por ejemplo, por la mancha blanca, no permitió en su momento que la mancha blanca hoy esté presente en todos los países productores de camarón. Sin embargo, todos los países productores de camarón le piden a Ecuador y a los países que les quieren vender camarón certificados de estar libres de la mancha blanca. Y cuando no se cumple con eso, rechazan contenedores, rechazan productos. Es decir, lamentablemente jugamos con reglas obsoletas y por ende el pedido es, revisemos una categoría de producto. Hoy dijimos vehículos porque es una categoría altamente sensible para Brasil y es considerable dentro del volumen de lo que Brasil nos vende. Y que el COMEX se reúna. Y lo que hicimos fue enumerar las posibles políticas que pudiera aplicar Ecuador, quitar preferencias arancelarias de forma temporal, aplicar una sobretasa de forma temporal, de tal manera que genere la reacción de Brasil, porque lo que ha habido es, digamos, una política de parte de nuestro vecino de extender el diálogo técnico. Yo recuerdo la primera vez que hablamos de análisis de riesgo sanitario con Brasil fue en el año 2013. Es decir, han pasado 13 años. Los análisis de riesgo sanitario normalmente, exagerando, deberían tomar 2 años, ¿no? Y estamos hablando de 13 años que Brasil mantiene este debate técnico, que es una mera justificación. Entonces, ahora, ya corresponde, como usted bien decía, subir el nivel de reclamo.
1: Ahora, hay que tener algo claro, ¿no? Que una represalia comercial también puede tener consecuencias aquí en nuestro país, ¿no? Si Ecuador encarece los vehículos brasileños, eventualmente ese costo podría terminar pagándolo el consumidor ecuatoriano. ¿Cómo evitar que una batalla por defender el sector camaronero de nuestro país termine castigando el bolsillo de los ecuatorianos o afectando al sector automotriz nacional?
4: Correcto, es que justamente, y los vehículos es un ejemplo, si usted a mí me pregunta, Ecuador no necesita comprar vehículos de Brasil, Ecuador tiene proveeduría, y hoy, con lo que sí se logró, yo por eso mencionaba, el acuerdo de complementación económica 59, que realmente es un acuerdo entre el Ecuador y el Mercosur, que se profundizó hace poco, lo firmaron el presidente Milei y el presidente Noboa, establece una preferencia para vehículos argentinos, no para vehículos brasileños. Es decir, ya le estamos dando el mensaje a la industria argentina que se prepare y que venda más vehículos en sustitución de los vehículos brasileros, que ojalá les podamos aplicar una barrera o una sobretasa para que no entren al Ecuador. Y yo le apuesto que serán fácilmente sustituidos, si no por la industria de vehículos argentina, que es altamente competitiva, y Argentina sí nos compra productos ecuatorianos, por la industria de vehículos europea, por la industria de vehículos chinos, por cualquier otra industria de vehículos que son altamente competitivos y que pueden ser fácilmente sustituibles por la población ecuatoriana. Es decir, no estamos poniéndole la barrera a un producto del que dependemos. Por ejemplo, si nosotros dijéramos, pongámosle barrera arancelaria al papel brasilero, la industria camaronera requiere el papel brasilero para el cartón que sirve para exportar camarón. Lo mismo la industria bananera. Estamos hablando de una industria fácilmente sustituible si usted revisa, y valdría la pena hablar con la industria, con la industria automotriz del Ecuador, especialmente los que distribuyen vehículos, ¿no? Que modelos brasileros fácilmente podrán ser sustituibles por modelos de otro origen. E incluso estamos hablando de vehículos, me parece que en la carta especificamos el tema camiones, que es un tema de trabajo, no se toque, o sea, eso por eso es un debate que hay que llevarlo a cabo en el COMEX, pero lo cierto es que la forma como hemos manejado este problema anteriormente no nos ha dado resultados diferentes. Tenemos que pensar en una manera distinta de manejar la relación comercial con un socio que ha sido, digamos, altamente beneficiado por la relación con el Ecuador, pero que al Ecuador no le ha traído ningún beneficio en materia de exportaciones.
1: Bueno, esperemos que se tenga oídos este pedido y que Brasil abra su mercado. Ecuador, esperemos que no tenga que poner estas retaliaciones, porque eso podría generar pues conflicto comercial también, como ya lo hemos vivido antes. En todo caso, hay que pararnos firmes porque también tenemos que exigir reciprocidad, ¿no? Muchísimas gracias, José Antonio.
4: Muchísimas gracias por su invitación y muy buenas tardes a quienes nos escucharon a través de ustedes.
1: Nos acompañó José Antonio Camposano, presidente de la Cámara Nacional de Acuacultura.
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5: Conseguido rescatar a 796 personas en helicóptero y 756 por la vía terrestre. Vamos ahora a Colombia porque el presidente Abelardo del Espriella firmó la extradición a Estados Unidos de 5 miembros de grupos armados que fueron negociadores de paz durante los diálogos que llevó a cabo el gobierno de su antecesor Gustavo Petro. A estos 5 criminales los pide Estados Unidos por delitos relacionados, según cada caso, con narcotráfico, concierto para delinquir, lavado de activos, porte de armas y narcoterrorismo. Así lo manifestó el mandatario colombiano Abelardo de la Espriella. Y también les contamos que el mandatario de Colombia anunció el desmonte definitivo de la estrategia del Plan Paz Total impulsado por el gobierno de Gustavo Petro. Desde el Palacio de San Carlos, el mandatario colombiano señaló que su administración priorizará la seguridad, la legalidad y la autoridad estatal y advirtió que los procesos de diálogo no serán utilizados para evadir la justicia por parte de organizaciones criminales y estos grupos armados narcoterroristas. Hasta aquí la información internacional. Gisela, volvemos contigo a estudios. Una muy buena tarde.
6: Igual para ti, Esteban. Gracias y buenas tardes. Amigos, a ustedes también muchísimas gracias, como siempre, por su amable sintonía. Y recuerde que es importantísimo mantenerse informado. La información es poder, así que síganos en nuestras redes sociales. Somos Notimundo de FM Mundo. Y yo soy Gisela Bayona. Hasta mañana.
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7: En este corto les compartiré una receta deliciosa de una torta de polenta al vapor. Muy rápida, simple y versátil, que se puede usar como el carbohidrato principal de cualquier comida. Pero antes, ¿qué es la polenta? La polenta es un plato tradicional de Italia a base de maíz amarillo molido de grosor medio, que se cocina a modo de puré con agua y mantequilla. Obviamente este plato no puede datar de antes de 1500, ya que el maíz es originario de América. Así que es uno de los tantos ejemplos de cómo la comida tradicional italiana se construyó a base de la migración de ingredientes. Es interesantísimo y se puede hablar mucho al respecto, pero volvamos a la receta. En este caso usamos la harina de polenta no para hacer un puré, sino un tipo pan. La base es la harina de maíz para polenta. Si la consigues más delgada, la preparación quedará mejor. También puedes comprar la regular y si es muy gruesa, la puedes moler en casa. Hidrata la polenta con agua caliente hasta formar una tipo masa y déjala reposar por unos 15 minutos. Luego agrega a la mezcla yogur natural, sal, pimienta y romero opcional, o usa las especias que te gusten. Coloca la mezcla en una tela amarrada o envuélvela en una hoja de plátano como si fuera tamal y cocínalo al vapor por aproximadamente 30 minutos. Obtendrás una tortilla o pan esponjoso y nutritivo. Para consumirlo, a mí me gusta cortarlo en cubitos o en rodajas y asarlas al sartén. Se puede servir con aguacate, pesto, hummus, con verduras salteadas y aceite de oliva o queso, a manera de tapas o incluso cortar dos rodajas y hacer un sándwich. Es una opción diferente, nutritiva e ideal para quienes prefieren el consumo de maíz al trigo en desayunos o con el café de la tarde.
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9: 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Comenzamos una nueva edición de Antena Rock en este jueves 27 de agosto de 2026. Energía pura. últimos días de agosto. Toda tu fuerza, toda tu energía, toda la actitud en los 90.5. 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

Look Back, así comenzamos esta tarde de jueves. Hasta las 17 estamos junto a ti en Antena Rock. La banda liderada por Steven Tyler llega Aerosmith con otra de sus grandes canciones, Hole in My Soul.

Ahí estaba Hole in My Soul, la banda de Steven Tyler. Aerosmith dice presente aquí donde el rock vive. Estás en Antena Rock hasta las 17, de lunes a viernes de 15 a 17, con una selección de buenas canciones y una inyección de energía cada tarde, con canciones que te representan, canciones de las que te sientes parte, que te han acompañado a lo largo de distintos momentos de tu vida. De eso se trata cada edición de Antena Rock, aquí en los 90.5.

lo mejor del Britpop de la mano de Sude haciendo este Beautiful Ones, otra de las grandes canciones que tenemos para regalarte en esta edición de Antena Rock. Seguimos acompañándote en este jueves 27 de agosto, como cada tarde, hasta las 5 p.m.

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Era Beautiful Day de la mano de Three Color Red, aquí en Antena Rock, en los 90.5 en vivo desde la BBC de Londres. Una versión que vale la pena disfrutar, comenzando nuestra segunda media hora hasta las 5 pm. No paramos, solo buenas canciones aquí en La Tarde que te ganaste.

pura energía aquí en Antena Rock. Estamos escuchando a Jean, esta canción lanzada en 1997 dentro de las emblemáticas sesiones para la BBC de Londres. Esta canción de rock alternativo británico muestra la voz de Martin Rossiter, un himno de mucha intensidad. This is not my crime, en vivo desde BBC, era Jean. Y nosotros seguimos con otra canción grabada en los estudios de BBC, donde fusiona el folk psicodélico con pura diversión. Estamos hablando de Gorky's Zygotic Mency y este single que llega a Antena Rock, que se llama Desolation Blues, una canción que demuestra que la música hecha con el corazón siempre alegra la vida.

Desde los estudios de la BBC de Londres era Desolation Blues. Seguimos con The Automatic haciendo Monster. El origen de esta canción fue una broma interna, un chiste interno sobre salir de noche y sentirse una especie de criatura que persigue en la pista. Editada en el año 2006, cientos de miles de copias en el Reino Unido. Aquí se escucha The Automatic, Monster.

Monster, la música con The Automatic y una fusión de dos grandes de la música. Año 1981, Gene Steinman produjo para Midlove y Cher esta canción Dead Ringer for Love, que formó parte del disco Dead Ringer, una obra maestra del rock repleta de adrenalina, teatralidad y ese deseo de celebrar la vida cantando.

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1: Seguimos junto a ti, llega Kaiser Chiefs haciendo Ruby en esta tarde, acompañándote esta segunda media hora del programa. Con esta canción ya vamos a publicidad y seguimos junto a ti hasta las 17 en los 90.5, donde el rock

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Pura actitud, pura energía. Alice Cooper decía Hey Stupid, año 1991, del disco homónimo. Esta canción de Hard Rock fue compuesta por Alice Cooper junto con Big Peps y también Jack Ponti. Una canción que cuenta con las guitarras invitadas de dos leyendas, Slash por un lado y Joe Satriani por el otro, y además la voz de Ozzy Osbourne en los coros. Una verdadera joya del rock and roll aquí en Antena Rock, donde el rock vive. Mientras que llega The Calling, Things Will Go My Way, año 2004, del disco 2. Disfruta.

Caribe, cómo hacer para salvar una vida. Una excelente banda de Frey acompañándote en este jueves 27 de agosto. Seguimos junto a ti hasta las 5 p.m. En esta tarde de Cuenca, en los 90.5, vivimos el rock como se debe. Canciones de todos los tiempos, de hoy algunas y otras de ayer, pero quédate aquí.

Antena Rock, la música con The Black Keys, una canción del año 2014 que fue el primer single, el track apertura del disco Turn Blue, una canción compuesta por Dan Auerbach y por Danger Mouse. 7 minutos con mucho rock psicodélico, una guitarra histórica y un disco que debutó en el primer lugar de Billboard 200, vendiendo más de cientos de miles de copias en el primer día.

Más rock en esta tarde de jueves. Era Love and Hate haciendo Wasted in America, una canción que le da título al segundo álbum de estudio de este himno del hard rock compuesto por Jesse Pearl y por el bajista Skid Rose, ¿no? Aquí estabas escuchando a Wasted in America, Love and Hate, grabado en los míticos estudios Columbia Records, una canción que conquistó el mundo entero.

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Easy to Smile, fácil de sonreír, era Transfusion Vamp, año 1991. Así seguimos acompañándote con grandes canciones en esta edición de día jueves, en este 27 de agosto, último jueves del mes. Hay buena música.

High Hopes, Codeline, una canción del disco In a Perfect World, una canción de rock alternativa compuesta por Steve Garrigan y por Mark Prendergast, una canción exitosa del año 2013 aquí en los 90.5, en esta última parte ya de nuestra edición del día de hoy, en estos últimos minutos de nuestro jueves, de esta tarde de jueves hasta las 17 horas. 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

Pura energía en esta tarde de jueves con Haim haciendo The Wire desde el disco Days Are Gone. Una buena canción de las tres hermanas Haim junto a Ariel, que en este caso lograron una energía de los 80, pero editada en el año 2013. Últimos minutos de tu tarde de jueves aquí en Antena Rock hasta las 17, donde el

Lamentablemente llegamos al final de esta edición de jueves, pero mañana, si Dios quiere, volveremos a encontrarnos como cada tarde aquí en los 90.5 de Antena 1, porque a las 15 horas llegamos con todo el rock. Aquí al viernes, al día de mañana, te esperamos como siempre en los 90.5, aquí donde el rock vive. Gracias por elegirnos, buena vida y hasta mañana si Dios quiere.

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Saludos, criaturillas, bienvenidas, bienvenidos al sótano de Radio 3. Inevitable comenzar el episodio de hoy con un pequeño recuerdo a Dolly Parton, fallecida ayer a los 80 años de edad. Una mujer de origen humilde, como cantaba en su canción, este Coat of Many Colors, una luchadora nata que se convirtió en una de las máximas figuras de la música country y en un icono de dimensiones difíciles de abarcar. Da igual el pelaje. Allá en Estados Unidos, todos y todas amaban a Dolly Parton. Cantante maravillosa, guitarrista, genial compositora, que se hizo su lugar en ese mundo de hombres que era la escena country de Nashville, y desde allí pues pasó a convertirse en la encarnación del verdadero sueño americano. Se ha ido una mujer que fue mucho más que una gran artista y cuyo recuerdo, legado y actitud ante la vida permanecerán eternamente. Bueno, mañana no habrá emisión del sótano por la retransmisión del Enlace Funk, así que hoy vamos a despedir nuestra programación de verano y te emplazamos a reencontrarnos este próximo lunes cuando arranque la nueva temporada de Radio 3. Nosotros seguiremos en el mismo sitio de lunes a jueves a las 10 de la noche en directo, pero a la hora que tú quieras cada día a través de los podcasts. Aprovechamos para darte las gracias por seguir con nosotros. Y vamos con el menú de hoy. Es un plato que ya teníamos cocinado y que no podemos dejar en la nevera, ya que este fin de semana se cumplen 20 años del Modern Times de Bob Dylan.

Thunder of the Mountain. Este sábado 29 de agosto se cumplirán 20 años de la edición del disco Modern Times, el 32º álbum de estudio de Bob Dylan, desde que lanzara su debut allá por 1962. Dylan, nacido en mayo del 41, pues tenía 65 años cuando este disco salió a la luz. A esas edades son muchos los artistas que sacan trabajos que se quedan ahí como uno más en su legado y a los que no se vuelve a prestar atención. Pero este no es el caso. Modern Times no es solo uno de los mejores discos de las últimas décadas de Dylan. Personalmente, aquí lo situaríamos pues entre los 12 mejores discos de toda su carrera. Bueno, si te gusta Bob Dylan y ya conocías este disco, apostaría que nos das la razón. Y si no lo conocías, pues oye, esperamos que lo disfrutes. El sonido más luminoso y juguetón de tiempos modernos lo encontramos en este Espíritu del Agua.

Spirit of the Water del álbum Modern Times. Lo de este disco no fue algo puntual. Dylan estaba en racha. Había sacado ya dos discos fantásticos en los años anteriores. Time Out of Mind del 97 y Love and Theft de 2001. Así que con Modern Times completó una trilogía de obras fantásticas que no suele darse en artistas tan veteranos. Bueno, a estos discos se los llamó la trilogía de la resurrección, ya que Dylan llevaba años sin sacar material nuevo y fueron tres álbumes que volvieron a posicionarlo como el gran creador que siempre ha sido. Eran discos con los que Dylan dejaba claro que no pensaba en vivir de su pasado, de su propio pasado, aunque con este disco sí que mirase a la música del pasado, a la música tradicional. Además de bueno, este álbum fue un mega éxito en ventas, volvió a llevarle al número uno en listas de Estados Unidos 30 años después de la anterior ocasión, en el 76, con el álbum Desire. En aquel momento, en 2006, Bob Dylan se convirtió en el artista vivo de mayor edad en debutar con un álbum en el número uno en listas de Estados Unidos. Un hombre de 65 años, haciendo blues, folk y canciones que bebían de la tradición, llegaba a la cima en plena era de figuras como Britney Spears, Beyoncé, Eminem o los Green Day. Lo escuchamos con Rolling and Tumbling.

¿Qué instrumentación, qué sonido más fino, pero con filo a la vez que hay en este trabajo? Dylan grabó Modern Times con su banda de carretera. No buscó juntar a un elenco de estrellas y se centró en los músicos que le acompañaban en el Never Ending Tour. Ahí estaba Tony Garnier al bajo, George Reselli a la batería, Stu Kimball y Denny Freeman a las guitarras y el multiinstrumentista Donny Herron encargándose del steel guitar, el violín, la mandolina y cualquier otro instrumento que apareciese en el álbum. Ensayaron primero las canciones durante un tiempo en el Opera House y después se las llevaron a un estudio de Nueva York. Y eso explica pues una de las grandes virtudes de este disco, y es que no parece un álbum de estudio convencional, sobreproducido, al contrario, suena muy directo y se capta que la banda lleva años tocando junta. Fue algo así como usar el estudio como una extensión del escenario. Por cierto, el álbum apareció producido por Jack Frost, que en realidad era un alter ego del propio Bob Dylan.

Pero algún día, cariño, ya no te preocuparás por mí nunca más. Quédate con este verso de esta canción que aparecía firmada por Bob Dylan en el disco Sunday Baby. Lo decimos porque este trabajo, Modern Times, como todos los discos de Dylan, fue diseccionado minuciosamente por los dylanólogos, que localizaron un montón de detalles de tiempos pretéritos, que incluso crearon cierta polémica. Y es que, además de algunos versos de un poeta del siglo XIX llamado Henry Timrod, en varias de las canciones del disco se localizaron cositas, fragmentos o guiños que parecían proceder de viejas canciones del folk y del blues. Hubo quienes le acusaron de plagiador, por poner que todas las canciones estaban compuestas por él, cuando había detalles que parecían de otros. Mientras que una gran mayoría, pues, defendía que la creación siempre parte de un legado anterior y que Dylan, pues, mutaba esos hallazgos y añadía su propia cosecha hasta el punto de hacer creaciones plenamente suyas. Bueno, vamos a dar un buen ejemplo de esto. Este Somebody Baby dijeron que estaba inspirado en la canción de los años 50, Travel No More, de Muddy Waters, firmada por Muddy Waters, ¿eh? Pero es que esa canción de Muddy Waters estaba inspirada en la canción de los años 40, Worried Life Blues, de Big Maceo. Y resulta que la de Big Maceo estaba inspirada en la canción de los años 30, Somebody Baby Blues, de Sleepy John Estes. Es con esta última con la que nos quedamos, una grabación de 1935, en donde aquella leyenda del blues de entreguerras cantaba en este Sunday Baby Blues eso de: algún día, cariño, ya no te preocuparás por mí nunca más.

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1: Sleepy John, Is This Sunday Baby Blues. Este álbum que hoy disfrutamos y diseccionamos en el sótano de Radio 3 está lleno de referencias, alusiones y elementos traídos de tiempos pasados. Otro ejemplo interesante lo da una canción que continúa pues esa vieja tradición de las canciones sobre el trabajo, las work songs. Dylan tomó el Working Man's Blues de Merle Haggard y lo llevó a un segundo nivel para dar forma al Working Man's Blues Number 2 y mostrarnos pues esas letras suyas más poéticas. Como se puede intuir, es una canción sobre un trabajador, sobre sus penurias y la vida que le rodea. Pero Dylan no busca sonar como las canciones protesta de los años 60, sino que lo actualiza a su momento, contemplando su país, Estados Unidos, desde sus 65 años de perspectiva. Porque como dice la letra, aquel sitio que me encantaba ya es solo un dulce recuerdo.

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Beyond the Horizon. Esta canción recuerda aquellas viejas películas en blanco y negro, ¿verdad? Una romántica y sencilla balada con un sonido muy de los años 30, años 40. Una canción dedicada al amor, al paso del tiempo, a la pérdida y a la posibilidad de que exista algo más allá del horizonte de lo que podemos ver desde aquí. No es casualidad tampoco que este disco se llamase Modern Times, como la película de Chaplin, lanzada 70 años antes, en 1936. Tiempos tan modernos fueron aquellos de Chaplin, como esos de Dylan, o como estos que vivimos nosotros hoy.

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1: Nettie Moore, el título y parte de la melodía proceden de una antigua canción popular del siglo XIX, Gentle Nettie Moore. Dylan tomó aquel material tradicional y construyó alrededor una canción que parecía completamente nueva. Recuerdo que Patti Smith hizo una lista con sus 15 o 16 canciones favoritas de amor de Bob Dylan, y ahí estaba esta pieza de su álbum Modern Time, que, bueno, pues ha ocupado nuestro tiempo de radio hoy en este sótano. Hay una pieza diferente a todas las demás en el disco, una canción donde Dylan abandona el estilo más americana y los temas tradicionales para arroparse con viola, guitarra acústica y contrabajo, añadir referencias bíblicas y dar forma al corte más oscuro y existencial del álbum, narrada desde la perspectiva de un peregrino solitario que busca su destino final. Con este Ain't Talking dejamos de hablar y continuamos caminando. Modern Times cumple 20 años. Bob Dylan en el sótano de Radio 3. No te olvides de apagar luces al salir.
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0: El Consejo Nacional Electoral designa un nuevo director provincial encargado en Manabí tras la polémica por la reunión de un exfuncionario con el candidato de ADN a la prefectura.
1: Delegaciones de Ecuador, Colombia y Estados Unidos se reunieron para definir una estrategia conjunta en el combate al crimen organizado.
0: Esta tarde se conocerá la resolución del juez del caso Progen en torno al pedido de la Fiscalía de Prisión Preventiva contra los 10 nuevos procesados.
1: La Fiscalía investiga un presunto tráfico de influencias en la gestión irregular, pases policiales a cambio de dinero. Una UPC fue allanada en Quito y una persona fue detenida.
0: Cae alias Colombia, cabecilla de los tiguerones. El Ministerio del Interior cataloga al sospechoso como un objetivo de interés penal relevante con más de 20 años de trayectoria criminal.
1: El Pleno de la Asamblea Nacional agotó el primer debate de la ley antimafias. La normativa regresará a la Comisión de Seguridad para incorporar nuevas observaciones.
0: Dos sismos de magnitud 4 y 4.4 se registraron en El Oro este jueves. El INOCAR descartó las alertas de tsunami.
1: Sube a 392 la cifra de fallecidos por el devastador deslave en Nepal. Esto en lo internacional. Las autoridades concentran los esfuerzos en la búsqueda de más de 1.400 desaparecidos.
0: El gobierno de Colombia autoriza la extradición de 5 cabecillas de grupos armados a Estados Unidos tras desmontar el programa de paz total impulsado por la administración de Gustavo Petro.
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0: acompañarnos en Notimundo Estelar. Estamos jueves ya 27 de agosto, casi finalizando este mes. Hernán, ¿cómo estás? Buenas tardes.
1: ¿Qué tal, María del Carmen? Muy buenas tardes. Estamos nuevamente con ustedes para entregarles la información de esta jornada. Finalmente el CNE, tras la polémica, decidió separar a estos funcionarios que pusieron en riesgo la transparencia de la actuación del Consejo Nacional Electoral frente al proceso de elecciones, reuniéndose con candidatos en Manabí. Ya les contamos los detalles de lo ocurrido. Bienvenidos al Noticiero Estelar.
0: Así es, revisemos ahora pues nuestra agenda de entrevistas para esta jornada, Hernán.
1: Andrés Macías, profesor e investigador de la Universidad del Externado de Colombia. Ecuador prepara operaciones coordinadas de seguridad con este país.
0: También conversaremos con Franklin Ormaza, oceanógrafo de la ESPOL. Con él hablaremos, revisaremos cómo evoluciona el fenómeno de El Niño, qué afectaciones podemos encontrar al momento en nuestro país. Lo vamos a revisar.
1: Y también Roger Selly, coordinador del Observatorio Legislativo, gestión de la Asamblea, cómo va en legislación y fiscalización.
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0: William Edison Cadena fue designado como nuevo director encargado de la delegación provincial de Manabí. Así lo resolvió este jueves el Consejo Nacional Electoral en medio del proceso administrativo abierto contra el exdirector Roberto Pinargote por una presunta reunión con el candidato a la prefectura de ADN para la provincia, Marcos Zambrano. La moción fue aprobada con 4 votos a favor y una abstención, y que según el presidente José Cabrera responde a la investigación interna liderada por la Unidad de Talento Humano.
3: Magíster William Edison Cadena es un funcionario de la institución con más de 20 años de experiencia en el Consejo Nacional Electoral y Tribunal Contencioso Electoral. Es una persona con mucha experiencia de la institución. Al Pleno del Consejo Nacional Electoral le corresponde la designación de las y los integrantes de los organismos electorales desconcentrados, mientras que el artículo 59 de la referida ley dispone que las delegaciones del Consejo Nacional Electoral funcionarán bajo la responsabilidad de una directora o director provincial, funcionario de libre nombramiento y remoción designado por el Pleno del Consejo Nacional Electoral.
1: Y hay más detalles de lo que fue este proceso administrativo en el pleno del CNE. Por ejemplo, la consejera Elena Nájera votó en abstención de la moción, puesto que recordó que fue su respaldo el que permitió en su momento la designación del funcionario ahora cuestionado.
4: Es una pena sentirme defraudada, y eso duele cuando uno tiene más fe en alguien. Sin embargo, no solamente debe quedarse en el tema de cambiarlo, sino iniciar las investigaciones administrativas pertinentes. Y yo, como una mujer de bien, porque no manejo doble discurso, uno para las cámaras y otro para cuando estoy sola, yo sí di el voto para el director de la Junta Provincial Electoral de Manabí. Y asumo, yo no estoy aquí con leguleyada, ni diciendo un día una cosa y haciendo otro día otra cosa. Lo asumo con toda la frontalidad y con toda la responsabilidad que ello conlleva.
0: El consejero José Merino, por su parte, hizo un llamado a que la investigación en torno al exdirector Roberto Pinargote se extienda también al resto de vocales de la Junta Provincial Electoral, cuyas actitudes se fueron cuestionadas tras la supuesta reunión con el aspirante a la prefectura de ADN.
5: Que se debe actuar de la misma forma con todos aquellos que fueron parte de la supuesta reunión, pues el proceso electoral debe de gozar de la confianza ciudadana y no puede haber dudas de que los resultados expresados en las urnas sean el fiel reflejo de la voluntad popular. Quienes formamos parte de este Consejo Nacional Electoral debemos recordar todos los días la enorme responsabilidad que tenemos frente al país. Quien incumple esa responsabilidad deberá responder por sus actos y cuando corresponda conforme a la ley deberá ser separado de sus funciones.
1: Y precisamente en este tema queda esa duda, ¿no? ¿Por qué se reunieron? ¿Quiénes se reunieron? ¿Y para qué se reunieron? Esa es la investigación que falta y sobre todo la decisión con el resto de miembros de la Junta Electoral de Manabí, a quienes hoy no se mencionó en el Pleno del Consejo Nacional Electoral. Deuda con el país. Bien, vamos a otros temas. Delegaciones de Ecuador, Colombia y Estados Unidos se reunieron este jueves en San Lorenzo, Esmeraldas, para definir una estrategia conjunta en el combate al crimen organizado. Del lado ecuatoriano participaron el ministro de Defensa, Giancarlo Lofredo, y el comandante del ejército, Henry Delgado. Desde Colombia encabezaron la cita el ministro de Defensa, Jorge Mora, y Eric Rodríguez, comandante general de las fuerzas militares. En la parte estadounidense, Francis Donovan intervino en su calidad de jefe del Comando Sur. Horas antes, el ministro Lofredo aseguró que se alistan operaciones conjuntas ante una eventual expansión de la criminalidad a territorio ecuatoriano a través de la frontera con Colombia.
6: Y dentro del marco de las operaciones, nosotros hablamos ya de operaciones sostenidas en lo que es el cordón de frontera norte. Hablamos de tener equipos que tengan una autonomía para tomar decisiones cuando haya objetivos, lo que nosotros llamamos blancos de oportunidad. No necesariamente son operaciones planificadas, sino que surgen de un patrullaje, de un sobrevuelo, de una vigilancia con dron, y puedan nuestras dos unidades, tanto de ecuatorianas como colombianas, actuar en conjunto y tomar acción contra los grupos armados irregulares que operan en ese sector. Se habló también de la posibilidad de puestos de mando unificados para estas operaciones de vigilancia. Entonces, estamos ya avanzando en estos temas, y es uno de los temas que vamos a tratar con el general Donovan, porque Estados Unidos también viene a formar parte de las estrategias que vamos a hacer de operaciones en la zona fronteriza con Colombia.
0: De acuerdo con el Ministerio de Defensa, el trabajo articulado con Colombia y Estados Unidos busca fortalecer el intercambio de inteligencia, la coordinación operativa y la capacidad de respuesta frente a las estructuras criminales. Información compartida para anticipar amenazas y cerrar las rutas del narcotráfico son, según la institución, las claves de esta alianza.
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1: El ministro de Defensa, Giancarlo Lofredo, como ya les dijimos, participó en San Lorenzo de esta reunión regional para fortalecer la estrategia conjunta de Ecuador, Colombia y Estados Unidos contra los cárteles y el narcoterrorismo frente a lo que se espera sea una arremetida de grupos delictivos hacia el lado ecuatoriano si se concretan los planes del presidente de Colombia. Profundizamos en este tema.
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1: Ayer hablábamos con el ex jefe de inteligencia sobre los efectos que podría tener esta decisión del gobierno colombiano de atacar a los grupos delictivos de ese país y las consecuencias que tendrían para el Ecuador. Nos hablaba del efecto cucaracha y del efecto globo, es decir, se van a dispersar algunos grupos hacia zonas de donde se encuentren en paz, en tranquilidad, donde nadie les hostigue, pero Ecuador también, como ya escuchamos, está preparando estrategias para no permitir que eso ocurra. Andrés Macías es profesor e investigador de la Universidad del Externado de Colombia, a quien lo hemos invitado para analizar este tema en profundidad. Andrés, mucho gusto. Hernán Higuera le saluda desde los estudios de FM Mundo.
7: Hernán, un gusto estar aquí con ustedes.
1: Bueno, ¿cómo analiza usted este tema que al Ecuador también le atañe adoptar medidas y decisiones que, como ya contamos en este noticiero, están preparando las estrategias junto a Colombia y Estados Unidos? ¿Qué prevé usted que pase con la decisión que ha dado el presidente Abelardo de la Espriella?
7: Bueno, yo creo que en primera instancia lo que hay que resaltar es que esto no se había dado hace un mes, de un mes para atrás, en los últimos años. Básicamente por la diferencia política que había entre los dos gobiernos de los hermanos países. Con la llegada de Abelardo de la Estrella hay una convergencia política que es mucho más clara, y que permite que esto se pueda dar. Ahora bien, ustedes ya lo mencionaron, se puede dar un efecto globo o un efecto cucaracha, pero lo que es fundamental aquí entender, creo yo, es que estamos hablando de enfrentar una dinámica que no es nacional, que es transnacional. Y al ser una dinámica transnacional, requiere de iniciativas que tampoco sean nacionales, sino que sean transnacionales. En ese sentido, esa estrategia de cooperación entre diferentes estados para enfrentar una misma dinámica que los afecta a los dos puede tener resultados positivos, puede funcionar muy bien, pero siempre y cuando se resuelvan varios elementos. Entre esos, entender que se debe articular, que no es que uno haga una presión y el otro una contención, y que no debe ser solamente una estrategia militar, porque estamos enfrentando a un crimen organizado que no es militar, sino un crimen organizado que tiene unos tentáculos mucho más amplios. Y en ese sentido también habrá que revisar las finanzas, la estructura, cómo operan. Es un espacio criminal integrado, y en ese sentido la respuesta estatal de Colombia, de Ecuador y tentativamente de Estados Unidos también debe ser una respuesta integral que no se limite solamente a operaciones puntuales con un enfoque netamente militar.
1: ¿Qué tan conveniente es que se haya anunciado esto que va a pasar antes de haber analizado las estructuras financieras, las estructuras de organización? Porque ya están alertas estos grupos.
7: Yo creo que no es algo extraño. Yo creo que cuando se hace este tipo de análisis, este tipo de llamados, este tipo de noticias, ya hay un trabajo de inteligencia detrás. Ese trabajo de inteligencia muy posiblemente llevó a que se puedan establecer este tipo de estrategias. Aquí lo fundamental es que esas capacidades de inteligencia sean aportadas y fortalecidas posiblemente por un actor como lo podría hacer Estados Unidos en este caso.
1: Para que no sea aislado, ¿qué tendría que pasar? Es decir, lo que usted señalaba, para que no ocurra, ¿no? Yo ataco, el otro contiene. O sea, ¿qué vamos a ver? Ya antes vimos el cómo actuó el famoso Plan Patriota, ¿no? Que allí Ecuador, digamos, tuvo que contener el tema del glifosato y todo esto que ya lo vivimos una vez y esperamos que no ocurra otra vez.
7: En primer lugar, y yo creo que sería el eje fundamental en el deber ser e idealmente, es que no hablemos de operaciones puntuales, sino que hablemos de una estrategia de largo plazo. Operaciones puntuales me refiero a que la operación con una denominación especial, un nombre puntual donde se dice vamos a atacar esto y punto, eso no sería viable. Eso permitiría, claro, dar resultados exitosos y mostrar capturas y mostrar incautaciones y demás, pero a largo plazo eso no funciona. Debe haber una estrategia a largo plazo y la estrategia tiene que ir más allá de lo militar. La estrategia tiene que abordar inteligencia, control territorial, sistemas penitenciarios, control portuario, control financiero, mucho más amplio. Eso sería lo fundamental, una estrategia conjunta que incorpore a Colombia, a Ecuador y a Estados Unidos y que podamos pasar, por ejemplo, del efecto globo a un efecto tenaza, donde todos los actores actuando articuladamente, una estrategia conjunta de largo plazo, puedan ahí sí dar resultados positivos que se van a ver en unos años, pero no de manera inmediata. Y esa paciencia también va a ser fundamental y va a ser crucial para tener resultados exitosos.
1: ¿Cómo evitar que ocurran errores como ya se denunció hace 2-3 meses atrás con el ataque de una finca acá en territorio ecuatoriano en la zona limítrofe? Es decir, ¿cómo evitar que población inocente salga afectada por este tipo de acciones que podrían en algún momento derivar en enfrentamientos?
7: Yo ahí me centraría tal vez en dos iniciativas. La primera es que no se debe centrar todo en una estrategia militar, una estrategia de mano dura, porque eso va mucho más allá. Y al pensarlo como una estrategia de más largo plazo, donde se debe fortalecer el componente de inteligencia, nos llevaría a evitar esos riesgos cuando no se enfrente o no se ataque directamente una estructura criminal. Entonces, eso es fundamental. Y en segundo punto, al haber tantos actores involucrados, y tanto me refiero a Colombia, Ecuador, posiblemente Estados Unidos y sus diferentes dependencias, definir la línea de mando, definir quién va a dar las órdenes. Ustedes mencionaban algo de el puesto de mando unificado. Claro, un puesto de mando unificado, pero en un puesto de mando unificado hay un mando, hay quien sigue instrucciones, hay quien acata instrucciones, y eso va a ser fundamental y es tal vez de lo más complejo cuando se habla de esas operaciones conjuntas, donde hay alguien que quiere liderar y hay alguien que también quiere figurar. Pero eso, en una estrategia de largo plazo, debe dejarse claro desde el inicio, saber quién manda, quién ordena y quién es el que ejerce esa línea de mando, para saber también quién obedece, porque las instrucciones para que funcionen deben seguir esa cadena. Cuando eso se sale de proporciones, es cuando podemos llegar a ver resultados que no son los mejores.
1: Andrés, usted que es un investigador en la Universidad del Externado de Colombia, este momento con los simples anuncios, digamos, con esta arremetida que va a ejecutar Colombia, Ecuador y posiblemente Estados Unidos, ¿qué está pasando en las zonas de frontera?
7: Bueno, las zonas de frontera son un tema muy complejo, porque aquí estamos hablando de un crimen organizado que ya no es un crimen organizado nacional, es un crimen organizado transnacional. Entonces, y no estamos hablando solamente de la frontera con Ecuador, con todas las fronteras. Y aquí quiso poner un ejemplo previo. En la frontera con Venezuela, duramos en Colombia y Venezuela con la frontera cerrada por mucho tiempo, con discusiones y cooperación totalmente cerrada con el gobierno venezolano. Eso impidió realizar operaciones conjuntas de largo aliento para enfrentar este crimen. Y cuando eso no se hace, esos grupos criminales consolidan y logran aprovechar para su beneficio la zona fronteriza. En este caso, cuando se trabaja de manera articulada y con una cooperación clara, es mucho más fácil poder enfrentarlos. Y aquí hay otro elemento adicional. En ambos lados de la frontera hay crimen organizado, pero lo que se puede hacer de manera articulada es evitar que un efecto globo se pueda dar, pero además de eso, que se dé una hibridación del crimen organizado. Porque aquí, al haber grupos a ambos lados que ya han cooperado en materia criminal en momentos anteriores, pueden ver que al realizarse esta presión, esa hibridación se puede consolidar si no hay una operación articulada de largo aliento entre los dos países, en este caso Colombia y Ecuador. Entonces yo creo que tal vez lo más complejo es que esa presión que se dé, que puede ser inicialmente militar, pero que debe ir mucho más allá y que debe ser de largo aliento, una estrategia y no operaciones puntuales, deben evitar que se dé el efecto globo, pero sobre todo que se consolide esa hibridación. Y para eso la acción activa de ambos estados va a ser crucial.
1: ¿Cuál debe ser el actuar de las autoridades locales en territorio y de la población que está en zonas posiblemente afectadas con estos efectos cucaracha y globo? ¿Cuál debe ser el accionar de la gente? Es un poco la preocupación que tenemos.
7: Aquí hay un rol fundamental de las diferentes autoridades de ambos estados, y es lograr tener en mente que los actores no son solamente los actores criminales, que hay muchos otros actores que hay que tener en cuenta en esas operaciones. De ahí que la inteligencia sea fundamental, y sobre todo compartir las tareas de inteligencia, definir los objetivos prioritarios, tener en cuenta que las operaciones militares pueden brindar resultados inmediatos, pero no sostenibles. Y por lo tanto, en materia de inteligencia es fundamental definir la información financiera de estos grupos, los mapas criminales de estos grupos, la interdicción marítima, porque vamos más allá de la frontera terrestre, y sobre todo algo fundamental, que es persecución de activos de grupos criminales y cooperación judicial. Y en cooperación judicial va a ser fundamental, nuevamente, porque

0: hectáreas de cultivos de hoja de coca, según el último reporte de la Oficina de las Naciones Unidas contra la Droga y el Delito, y el presidente de la ESPIE ya ha dicho que va a iniciar la aspersión para eliminar las plantaciones. Pero ¿qué viene acompañado de eso? Porque ya a lo largo de la historia de Colombia, diferentes gobiernos fracasaron en el hecho de suplantar esos cultivos y permitir que las poblaciones de frontera se dediquen a otro tipo de actividades. Esta vez, ¿hay un plan para eso sólido?
1: Por ahora llevamos décadas en la lucha contra los cultivos ilícitos, donde la fumigación fue una de las principales estrategias, pero yo creo que la historia muestra que esas estrategias por sí solas no son exitosas, son muy costosas, no son rentables en largo plazo y no son sostenibles. Y antes de lograr implementarlo en Colombia, hay que surtir un paso, y es lograr sobrellevar las objeciones de la Corte Constitucional a poder realizar fumigaciones aéreas nuevamente, porque en ese momento están suspendidas, porque la Corte Constitucional así lo estableció, porque hay que mitigar el daño que esas fumigaciones pueden hacer a la población en diferentes zonas, unas de esas, de las más afectadas, la frontera entre Colombia y Ecuador. Entonces, lo primero es identificar cómo el gobierno nacional de Abelardo de la Estrella busca sobrellevar esas restricciones que le ha puesto la Corte Constitucional. Y después vendría el componente que ustedes mencionan, que hace parte precisamente de esa reducción del daño que la Corte le impuso al gobierno anterior. Entonces, hay que esperar. Por ahora no es muy clara la estrategia en torno a eso, pero todavía no es viable y no se le ha dado vía libre a una fumigación de largo aliento. Hay que esperar a ver qué se hace, si se realiza de pronto con drones, que será una fumigación diferente.
0: Eso es lo que ha ofrecido el presidente electo de Colombia, ¿no? Usar drones y no usar glifosato.
1: Exacto, esas son las dos estrategias por ahora, porque entonces así lograría sobrellevar las imposiciones que le puso la Corte. Con drones habría que revisar qué tipo de drones, porque aquí entramos en otra discusión. Un dron de bajo alcance, que sería entonces una iniciativa terrestre, no sería fumigación aérea técnicamente, pero si es un dron más alto, entonces habría que ver cómo se mitiga el daño. Y segundo, ¿qué otro elemento se va a usar que no sea glifosato? Eso todavía está por definirse, por socializarse, y eso debería venir acompañado de cómo entonces, qué hacer una vez se fumigue. Porque hay muchos proyectos, hay muchos procesos de sustitución de cultivos, hay muchos exitosos que se pueden replicar, pero hay que revisar en ese sentido cómo se ha buscado la financiación, la ruta, las estrategias, donde es fundamental que no se haga solamente en territorio colombiano, sino eso haría parte de la estrategia conjunta en territorio ecuatoriano, y además de eso saber también cómo se va a vincular aquí la empresa privada, el sector privado, que es uno de los elementos que ha sido fundamental para que estas estrategias puedan tener resultados positivos. Andrés, entonces vamos a ver qué pasa, porque eso tendría que estar ajustado también al plan de desarrollo del gobierno que está entrando, y todavía faltan unos meses para definir cuál va a ser ese plan de desarrollo.
0: Claro, Andrés, la pregunta que queda es ¿cuándo se empezarán a ver las primeras operaciones coordinadas de seguridad de acuerdo a los tiempos que ha dado el presidente de la Estrella? Entiendo que él ayer dio ya algunas disposiciones, ¿no?
1: Sí, hay que ver ese cronograma, todavía no es seguro. Yo no soy muy muy positivo en pensar que ese cronograma se va a cumplir a rajatabla. Seguramente va a haber unos ejercicios pilotos, pero como les mencioné previamente, hay que esperar que la Corte Constitucional le dé vía libre para que esto se dé. Y ya ha habido iniciativas, ya ha habido procesos, se han empezado a pedir los certificados correspondientes para cumplir con la legislación nacional. Entre eso es un tema ambiental, entre eso es un tema de mitigación del daño, pero todavía, por lo menos de manera pública, no se tiene conocimiento de las fechas puntuales aprobadas y revisadas ya por la Corte Constitucional.
0: ¿Qué se espera del Comando Sur de los Estados Unidos?
1: Eso es uno de los elementos puntuales que habría que revisar en esta estrategia. Hace parte también de la iniciativa del gobierno, donde se fortaleció la posibilidad de tener operaciones conjuntas con Estados Unidos, pero no se han definido la operatividad de esas operaciones. Habría que definir cómo se van a brindar esas operaciones o esos apoyos en materia de inteligencia, en materia de creación y formalización de esos mapas criminales, cómo va a operar esa línea de mando, qué tipo de actores van a estar. Yo creo que todavía hay muchas preguntas por definir que habría que esperar a ver cómo se van a materializar. Todavía eso no es del todo claro.
0: Sin embargo, hoy en Ecuador se habló de una eventual expansión de la criminalidad a territorio ecuatoriano.

0: través de la frontera con Colombia. ¿Qué acciones se deberían tomar desde su experticia como investigador y como analista de estos temas de seguridad?
1: Ahí hay un elemento fundamental, y es que el crimen es transnacional. Entonces, al tener un crimen transnacional, en el caso puntual del que estamos hablando, en la frontera entre Colombia y Ecuador, Ecuador no se puede quedar como un actor que responde o consiente lo que se realice con el caso colombiano. Tiene que también jugar un rol activo por parte de las diferentes autoridades y de manera articulada para que las estrategias de Colombia se vean replicadas también por el gobierno ecuatoriano y actúen en conjunto, y que no se actúe cada uno por su lado. Ese es el principal ejercicio. Debe haber un diseño conjunto entre Colombia y Ecuador para evitar que eso se dé. Y para eso debe haber una buena comunicación, una buena cooperación y una tarea de inteligencia muy fuerte. Inteligencia en la cual no se centre en las personas, en las capturas, sino en las rentas y la financiación de estos grupos, porque si simplemente se capturan a unos cabecillas y se hacen unas incautaciones, pues en la economía criminal va a seguir funcionando. Entonces, sí, la estrategia tiene que ir detrás de identificar, claro, a los actores, pero sobre todo presionar las finanzas y presionar la logística operativa de estos grupos. Cuando eso se logre de manera articulada, muy posiblemente se va a evitar el riesgo del efecto globo o el riesgo de la hibridación del crimen.
0: Andrés Macías, profesor e investigador de la Universidad del Externado de Colombia, dándonos su opinión, su conocimiento frente a todo lo que él ha investigado en los temas de frontera y las estrategias que se preparan desde Ecuador, Colombia y posiblemente el apoyo de Estados Unidos. Le agradezco, Andrés, muchísimas gracias.
1: Con gusto, un saludo para toda tu audiencia.
0: Hasta luego.
1: Muy bien.
0: Gracias.
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0: Más información, la Fiscalía y la Policía ejecutaron dos allanamientos en inmuebles ubicados en Quito, entre ellos una unidad de policía comunitaria. La intervención se enmarcó en una investigación por presunto tráfico de influencias relacionada a la gestión irregular de pases de servidores policiales a cambio de dinero. Una persona fue detenida con fines de formulación de cargos. Además, las autoridades levantaron indicios como una laptop y un celular.
13: Vamos con otra información. La Asamblea Nacional agotó el primer debate de la ley antimafias. La normativa fue tramitada en la Comisión de Seguridad presidida por Inés Alarcón, quien destacó a la tipificación penal a la pertenencia a una organización criminal como una de las claves de la propuesta. A esto, dijo, se suma la posibilidad de abrir la cooperación eficaz a colaboradores de estructuras ilícitas que aporten con información verificada para desarticular a grupos armados.
14: Entre quienes organizan, dirigen o financian, la pena de 22 a 26 años se extiende a las personas que ejerzan funciones de dirección, financiamiento, mando, control, coordinación estratégica u organización. Un nuevo artículo en el Código Orgánico Integral Penal, el 369.4, pena de 10 a 13 años y a quienes se integren formalmente a estos grupos de delincuencia organizada. Un nuevo artículo, el 369.3, pena de 10 a 13 años a quienes colaboren de manera externa y relevante, pero sobre todo consciente. El beneficio de esta cooperación eficaz está condicionado a información verificable que permita identificar o capturar a quienes ejercen dirección, mando o financiamiento, recuperar activos, prevenir delitos graves o lograr la desarticulación organizacional.
0: El Partido Social Cristiano ratificó su postura de mano dura contra el crimen organizado. El asambleísta Alfredo Serrano insistió en que la seguridad no debe manejarse con ideologías políticas y anticipó su respaldo a la ley antimafias. Pese a esto, sugirió la incorporación de un articulado para eliminar el tope de la acumulación de penas que asciende a 40 años.
15: Este es el momento. El país lo requiere. Ustedes, durante todo este periodo, con justa razón, han descrito lo grave del ataque delincuencial en este país. La Asamblea tiene que dar respuestas también duras a esa lucha que hace la Policía Nacional y las Fuerzas Armadas. ¿Cuántos recursos más debe invertir el Estado ecuatoriano en la lucha delincuencial para que la Asamblea diga basta? No puede ser 40 años el tope para la acumulación de penas. Debe ser abierto. No estoy hablando de cadena perpetua porque me dirán que eso está prohibido por los tratados internacionales. A El Salvador le vale el tratado internacional y le incorpore su legislación. Yo no propongo cadena perpetua. Propongo que si un delincuente mata 10 veces, debe pagar la sentencia por 10 veces que mató y no por 1.5. Propongo que el delincuente que viola y mata en 5 ocasiones debe pagar la pena por las 5 ocasiones y no solamente por 1.5.
16: Vehículos.
13: Una de las propuestas de la ley antimafias es que exista una motivación reforzada para justificar el por qué un juez niegue la medida de prisión preventiva contra un integrante de organizaciones criminales. Esta iniciativa es cuestionada desde el correísmo, pues se advierte un uso arbitrario de la disposición de privación de libertad cuando esta, dijo el asambleísta Gerardo Machado, debe ser de última ratio.
17: Las instituciones no pueden recibir nuevas competencias sobre investigación, registros inhabilitados y administración patrimonial sin reglamentos, sistemas, cuentas individualizadas, personal capacitado y mecanismos de control previamente operativos. Sin capacidad investigativa, control judicial y trazabilidad, esta ley puede producir resultados contrarios a su finalidad. Por eso tenemos que ser muy cautos, muy prudentes, muy sabios en la elaboración de la misma. Puede también convertirse en tener más prisión preventiva, persecución de eslabones periféricos, beneficios percibidos como privilegios para dirigentes, cooperadores y denuncias por confiscación o uso discrecional de los bienes. Nuestra posición es clara. Debemos combatir el crimen organizado con toda la fuerza legítima del Estado. proteger a las víctimas y adaptar la legislación a las nuevas formas de criminalidad.
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13: El fenómeno del Niño podría intensificarse hasta alcanzar niveles fuertes o extremos, con su mayor impacto previsto entre finales de este año, del 2026, y comienzos del 2027.
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13: Nos acompaña a esta hora Franklin Ormaza, él es oceanógrafo de la ESPOL. Franklin, muy buenas tardes y gracias por acompañarnos. Le saluda María del Carmen Álvarez.
16: Muy buenas tardes, es realmente un honor y privilegio estar con usted, señorita Álvarez.
13: Gracias, encantado. Gracias Franklin por estar nuevamente aquí junto a nosotros. Cuéntenos qué está pasando pues con el fenómeno del Niño. Ya estamos viendo afectaciones en nuestro país, casos concretos. ¿Qué podemos decir acerca de esto? ¿Qué estamos sintiendo ya?
16: Bueno, en primer lugar, el fenómeno del Niño en el área donde se estudia está y sigue su configuración hacia arriba, es decir, se va a ir a poner más intenso, pero no en la intensidad que están hablando las redes sociales, que ha sido una mala cosa para este evento.
13: Esto que estás diciendo y esta información que está circulando, entonces, ¿no se debe al fenómeno del Niño?
16: A ver, no sé a cuál información se está refiriendo usted, pero aquí en el Ecuador tenemos una condición que sí está dada, que es el calentamiento, no el calentamiento, que la temperatura del mar está más elevada que la climatología o que el promedio de 30 años. Pero la temperatura del mar ha venido bajando desde el mes de mayo. No ha bajado a la velocidad que debe bajar con respecto al promedio. Y por eso hablan de que estamos calientes. No hemos calentado, no hemos enfriado, pero a menos velocidad de lo que esperaba. Y el agua está efectivamente por encima o alrededor de 2 grados del promedio histórico climatológico.
13: ¿Qué pasa, por ejemplo, con este aumento en el nivel del mar? Se dice que en 15 días subió de 30 a 40 centímetros. Recordemos que en lo que sucedió en el fenómeno del Niño de 1997, teníamos un nivel del mar que estaba aproximadamente entre 42 a 47 centímetros.
16: Bueno, lo que está pasando ahorita y ha pasado toda la vida es que durante el mes de enero y el mes de abril, Ecuador siempre tiene el nivel del mar incrementado. ¿Por qué razón? Porque la temperatura del mar en ese periodo que estoy hablando se eleva. Al elevarse, se expanden los espacios intermoleculares del agua, el volumen del agua aumenta, y aumenta, no puede aumentar para los costados por equilibrio de presiones, y aumenta hacia arriba. Es casi normal que esperemos eso, pero para el periodo que le digo, indudablemente, para el periodo que tenemos ahorita, no es normal. Para este periodo deberíamos tener ya alrededor de unos 10 centímetros. Pero una cosa que falta completar es que el nivel del mar, la variación del nivel del mar varía en nuestra costa. En el sur tenemos la más baja, debe estar y sé que está alrededor de unos 12 centímetros. A medida que nos vamos hacia el norte, va a llegar alrededor de 35. En el fenómeno del Niño, llegó, como usted dice, alrededor de 50. Falta mucho, y eso es una enorme altura. Falta mucho para que ocurra eso. Pero lo más preocupante de todo, lo que va a pasar es el oleaje que venga del norte. Cuando el oleaje viene del norte, si nos encontramos con un nivel del mar elevado, el impacto sobre las costas es tremendo. Va a causar mucha erosión, mucho daño, porque todas las construcciones del país están diseñadas para recibir olas del sur, que es lo que recibimos 90-95% en todo el año. Entonces, el oleaje del norte, sumido con el incremento del nivel del mar y las mareas que suelen ser más altas durante este periodo, va a causar un gran impacto. Y de esto no se ha hablado. Me alegro que se toque el tema, porque esto va a ser un impacto terrible al turismo, terrible a todas las edificaciones que usted era, muelles, pigones y edificios que han sido construidos de muy mala forma y de manera inadecuada sobre la duna del mar. Usted ve las carreteras están construidas, muchas de las carreteras están construidas sobre la duna del mar. Uh-huh. Es un crimen ambiental y un riesgo para la infraestructura y para la gente. Entonces sí, hay que preocuparse, pero repito, ese nivel del mar no es cosa nueva. Se ocurre todos los años, ¿no? Sí, para esta época, sí está por encima de lo normal.
13: Es decir, presenta una anomalía, entonces, que tiene que ver con el fenómeno del Niño.
16: Que tiene que ver con el calentamiento del agua.
13: Claro.
16: Todavía el fenómeno del Niño, hay una cosa que...
13: Ocurre a miles de kilómetros, digamos, de Ecuador, pero de alguna manera afecta a nuestras costas.
16: Sí, ya está impactando, yo lo acabo de decir, es la temperatura del mar. La temperatura del mar está elevada gracias o se debe al fenómeno del Niño a 8.000 kilómetros del oeste de acá. Sí, está.
13: Ahora, este aumento en el nivel del mar, lo que estamos conversando, ¿anticipa tal vez ya graves riesgos de inundaciones? Porque a esto hay que aumentarle, ya se prevé que el fenómeno del Niño se va a consolidar, pues, según se ha dicho, en el último trimestre de este 2026. Si es así, el nivel del mar sumado a las lluvias, pues que puedan registrarse lluvias fuertes, ¿eso anticipa justamente riesgos de inundaciones en nuestro país?
16: Sí, indudablemente ya hay una señal. No es fuerte, pero está la señal ahí, ¿no? Esa señal tiene que fortalecerse y aparte las condiciones meteorológicas tienen que acoplarse. Las condiciones meteorológicas en este momento no están acopladas. El mar puede subir a 30 grados y no va a llover si no hay condiciones meteorológicas. Roguemos que las condiciones meteorológicas no se den, porque si se dan, debo decirle con mucha preocupación que el Ecuador no está preparado para recibir un invierno de 120 días, que es lo normal, un invierno fuerte. Si nos pega el Niño, el impacto del Niño va a significar lluvias por 150 días, 180 días. ¿Y por qué digo que nos va a ir mal?
13: Es gravísimo para el país.
16: ¿Sabe por qué? Este año llovieron 20 días. Y no es que llovió de manera así abundante. Sí llovió fuerte. 20 días. ¿Y qué pasó? Babahoyo se hundió, se cortaron las comunicaciones, se cortó la carretera de Guayaquil a la costa, se cayeron cerros, se cayeron alcantarillas, se cayeron casas, cientos de hectáreas de arroz, de banano, de cacao, se dañaron y lamentablemente hubieron 20 muertos. Con 20 días, María del Carmen. 20 días. Que no es nada comparado a un invierno fuerte, porque Ecuador, hay que recordarle a la gente, Ecuador tiene una estación lluviosa de 120 días, por Dios, 120 días, que la gente joven, a lo mejor no ha vivido 120 días de lluvia, yo soy un vivido, y si hay niños, Dios santo, sube a 150, a 180 días, y es calamitoso el estado en el que estamos, la salud se va a ver complicada, totalmente complicada, que es lo que a mí más me preocupa. Si usted me pregunta, doctor, ¿usted qué sugiere para atacar? Salud, por favor, va a ser lo más delicado. Van a haber todas las enfermedades inimaginables. Zika, chikungunya, dengue, leptospirosis, posible peste bubónica, porque tenemos demasiadas ratas en las ciudades y en todo el mundo. Muerte por mordedura de culebra, no tenemos suero antiofídico adecuado o en cantidades suficientes y no están en los lugares donde deben estar. Hay más de 8 millones de personas, de las cuales quizás un par de millones viven en el campo. Nadie los oye y en el campo la gente sufre, en el campo la gente muere, porque no llega allá la ayuda. En la ciudad está bien, también tenemos que preocuparnos, pero aquí nos vemos. Estamos muy preocupados de las ciudades, estamos muy preocupados por la lluvia, pero la erosión costera. Uh-huh. Y el tema de salud sobre todo para nuestra gente, las más pobres, nuestros campesinos, los que viven en el campo. Yo viví en el campo, yo soy del campo, yo sé lo que es estar en invierno fuerte.
13: Ahora, ¿no? Franklin.
16: Entonces,
13: Hemos tenido bastante tiempo para prepararnos, ¿no? ¿Cómo ha visto usted justamente estos planes de prevención por parte de las autoridades? ¿Podríamos decir que de alguna manera se ha hecho algo?
16: No, esto ha sido lo mejor. O sea, las autoridades han respondido. Lo que no estamos respondiendo somos nosotros, la sociedad civil no está respondiendo. Es un problema grave que no había antes.
13: Es una corresponsabilidad. Es un
16: problema social, la corresponsabilidad.
13: Así es, de acuerdo.
16: María del Carmen, la previsión. No estamos previniendo. Esperamos que ocurra la cosa para estirar la mano y que nos dé. Es un problema serio social. A mí me gustaría que usted invite a sociólogos para que analicen este tema, que es serio. Entonces, no es que no nos hemos preparado este año ni el anterior. Nos hemos venido despreparando desde hace 30 años. Hemos instalado decenas de miles de hectáreas y seguimos instalando. Hemos puesto ciudades sobre ciudades. Hemos puesto cemento y aplaudimos cada vez que cemento. Hacemos malecones sobre la duna. No hacemos plantas de tratamiento. No se trata el agua. Usted sabe que Quito trata el agua apenas el 90%, el 10%. Guayaquil quizás llegue a un 25-30%, y todo el país tiene un promedio de 5%. Toda esa agua de alcantarilla, toda esa agua de desecho va a salir y se va a combinar con las lluvias.
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